0: Gabriel, en este tema que acabamos de escuchar, Rafael de Jesús dice sangre africana y taína. Esa combinación de fuerzas creó o formaron lo que se llamó el areito en el batey. ¿Es así, cierto?
1: Que nos lo recuerda el Picón de Rodríguez en una de sus canciones, Areito va a sonar. Sí, este tema cimarrón que nos deja el profesor Rommel es de la segunda producción musical que hiciera Rafael de Jesús con la orquesta Cimarrón, titulada Erupción, del año 1977, una composición de Ron Davis, el director de la orquesta Cimarrón, y una letra del gran maestro Johnny Ortiz, este espectacular compositor boricua. Entonces, el profesor Rommel siempre dejándonos sus temas de profundidad, sobre todo recordándonos esa historia del Cimarrón. El Cimarrón fueron esos africanos que se rebelaron del yugo del amo y escaparon y se adentraron en lo que es la Manigua, esa selva espesa que, como no era muy transitada ni muy recorrida por los amos y los españoles, les daba seguridad el Cimarrón. Y hablar de Cimarrón hoy es hablar de resistencia, hablar de un orgullo de raza y de definitivamente de un crecimiento y de un honor de la raza negra en superarse. Henry.
0: Gabriel, este tema hubiese aplicado perfectamente para nuestro especial de salsa afrolatina, perdón, de música afrolatina, con el 21 de mayo, que celebramos el Día de la Afrocolombianidad. Así que muchas gracias, profe Rommel, usted siempre mostrando ese tinte de resistencia que necesitamos tanto en nuestra hermosa Colombia. Bueno, Dalmiro, vamos con reconocimientos y saludos a nuestros oyentes, por favor.
2: Bueno, saludo cordial, oyentes que nos escuchan, el maestro Jaime Angulo en la ciudad de Cali, el maestro Henry Pretel Campuzano y su señora en la ciudad de Cali, Jimmy Bustamante Quiñones en Santa Rosa, familia Carabalí Garcés en el Pasaje de los Pinos, los primos allí en Independencia, igual que la doctora Olga Cantor y Daniel Ibargo en el barrio de Bella Vista, al igual que Miriam Quiñones y Luis Alfonso Adolfo Sarria en el barrio de La Piña.
0: Ok, saludamos también al señor Juan Orobio del barrio Las Palmas, quien nos reporta sintonía. Nos reporta también Stephanie Arboleda, Mónica Rengifo, nuestra compañera de Asmecat, el profe Rommel, obviamente, Luis Eduardo Lucho Taco, que a pesar de por algunos inconvenientes no haber podido venir hoy, se está reportando y además le envía un saludo de cumpleaños al hijo de mi tía Venancia Ocoró y del tío Ciro Montaño, el señor John Montaño Ocoró. Lo felicitan además sus hijos, hermanos y demás familiares en este especial día. La familia Bonilla Valencia se suma a esta celebración y solo le pedimos que por favor invite, que diga dónde es.
2: Saludo cordial también a Edgar Ruiz Estupiñán y la señora Hilda Maritza Rodríguez Cabeza en la Independencia y a todos nuestros compañeros del grupo de ASMECA, Organización de Melómanos y Coleccionistas de Música Afrolatina en Buenaventura.
0: Muchas gracias, Dalmiro. Entonces, ahora, como recomendación de nuestro compañero Lucho Taco, vamos con uno de los temas que él nos programó para hoy. Lucho, esto es lo tuyo.
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0: Gabriel, este tema tiene mucho, mucho de dónde tomar, discutir y analizar. ¿Qué nos dices de este quién es quién?
1: Claro, Lucho, con su sabrosura y bembé siempre, aquí nos compartió esta producción del año 1980, el álbum titulado Soledad, esa canción ¿Quién es quién?, del compositor Jimmy Sánchez, que muchos lo reflejan y lo asimilan a una tiradera. Lo que no se sabe es a quién era ese fulano que le tiraron eso. No se conoce muy bien la historia, pero le dice el Sammy charlatán y lengüetero, o sea, puro bla bla bla. Pero lo que hace Lucho Otaco siempre es ponernos a gozar con semejantes canciones llenas de sabrosura y bembé.
0: Sí, señor. Yo imagino que Lucho está en este momento allá en ese segundo nivel de su casa, escuchando y espantando los perros, los gatos y todo el que se le arrime, porque él en estas dos horas solo está melomaneando con Asmecat en Voces del Pacífico. Bueno, entonces, para continuar con este sabor, quiero decirles que vamos con un tema que nos hemos disfrutado no solo escuchando, sino también tomándolo. Cuando yo llegué aquí a Buenaventura, me llevaron al sector del Dagua y probé por primera vez el guarapo. Y quedé encantado con ese sabor, ese guarapo especial del Pacífico. El señor Rafael de Jesús, en el año 1981, con la orquesta del conjunto clásico, nos tira un tema súper especial, porque además el título de este tema

0: es guarapero. Y guarapero no solo es el que produce, sino el que lo disfruta, el que lo toma. Con un trabajo titulado Tus dulces labios, de 1992, interpreta Rafael de Jesús, quien hoy seguramente desde el cielo nos está escuchando. Una composición de William Tato Vázquez y arreglos de José Febres. Escuchen, disfruten y saboreen Guarapero, Rafael de Jesús con el conjunto clásico.
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0: Gabriel, te voy a preguntar, te quiero preguntar algo. Tú que conoces bien, bien a Dalmiro. Dalmiro tiene cara de haber sido guarapero, ¿cierto? Yo le veo como, sí, como sí. Cara, ¿sí o no?
1: Sí. Henry, yo diría que si Dalmiro no es guarapero, nosotros no somos melómanos.
0: Es que en la cara se le ve. Y así estábamos presentando el tema y sacaba la lengua y se mojaba los labios. ¡Ay, juez!
2: Mire que yo viví en el Yera, pero en la época que vimos en el Yera, pues estaba muy muy muy niño, digamos, era adolescente, entonces no había como ese despliegue de tomar mucho guarapo. Pero bueno, de vez en cuando se tomaba ahí un poquito, y la caña que no podía faltar, y la pepa de pan.
0: Ok, Gabriel, ya nos dijo que no. ¿Con qué nos vamos?
1: Bueno, muy bien, ya que Dalmiro no es guarapero, pues sigamos nosotros melomaneando. Los músicos son muy celosos de algo que le llaman la clave, porque hay que respetar siempre la clave musicalmente. Y la selecta en esa producción del año 1979, que lleva por título Cosquillita ese álbum, una letra de Jimmy Sánchez nos recuerda que el que brinque la clave no sabe. Entonces, en la voz de Sammy Marrero, escuchemos esta buena canción titulada Buena Clave, La Selecta.
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0: Gabriel, haciéndole honor a esa programación que nos sugiere el profe Rommel, quiero darte nuevamente la palabra para que asumas este tema de tal importancia para la música afrolatina.
1: Claro que sí, Henry, no sin antes rescatar que el compañero Luis Eduardo Bonilla Luchotaco es el dueño de la clave en ASMECAP. Entonces me imagino que él con ese tema debe estar complacido, porque él sabe que cuando él mete mano en la clave y aparece otro brincándola, él dice: Gabriel, esa clave así no es, esa clave está cruzada, dice Luchotaco. El profesor Rommel Alberto Peña nos ha traído a presentar una canción del primer álbum como solista del señor Rafael de Jesús. Este álbum lleva por título Lo que fue, no será. Y de esa producción musical, el maestro Rommel nos trae una historia que para nosotros en Buenaventura se refleja un poco más desde la línea de, digamos, de lo que hacían nuestros paisanos, polizones, que se iban en un barco, se montaban ahí para conseguir el sueño americano. En Puerto Rico era mucho más fácil, porque el ciudadano boricua simplemente es conseguir los pasajes y se fue para Nueva York, no tiene necesidad de hacer ningún trámite distinto, solamente conseguir los pasajes y llegó a Nueva York. Para nosotros era un proceso mucho más difícil de los paisanos, que lo hacían como polizón, y de eso surgió esta canción, que es, digamos, la segunda parte. La primera parte es Julián del Valle, en donde Luis Perico Ortiz cuenta esa historia. Esta segunda parte es por Morón, con una letra de Ramón Rodríguez, y hay una tercera parte que es Julián desapareció, que también la hace Luis Perico Ortiz. Entonces vamos a disfrutar en la voz de Rafael de Jesús, de su primera producción como solista, esta canción que lleva por título Por Morón.
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1: Un día antes de la grabación de su primera producción musical, Rafi Levy le pide a Sammy Marrero incluir unas décimas en el montuno de la canción Payaso. El talentoso artista, esgrimiendo sus dotes de trovador y el dominio de la décima puertorriqueña, gracias a las enseñanzas de su señora madre, inspiró una creación de versos que se convertirían en memorables para la historia musical de La Selecta.
2: En la canción De Patitas, interpretada por Rafael de Jesús, el famoso extendido del soneo, donde el cantante decidió quedarse pegado en la sílaba ti durante el tiempo de dos soneos, no fue planeada y nació de una improvisación en el estudio de grabación. Inclusive muchos salseros pensaron que era una técnica exclusiva de estudio de grabación y no producto de esa versatilidad del cantante. Y fue precisamente esa improvisación la que terminó dándole el sello a la canción y la fama a Rafael de Jesús. Este fue El Dato.
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0: Palmiro, nuestro compañero Luis Eduardo Bonilla Rodríguez no se quedó con las ganas. Está en línea y quiere saludar. Lucho, bienvenido, hermano.
1: Ok, compañeros, y al público oyente que están reportándome por acá, sintonía, por Dios, eso es algo maravilloso, porque como decía ahí nuestro compañero Gabriel, ese Rafael de Jesús tenía una voz pesada, pero con un soneo y sonero. Eso fue algo impresionante, Gabriel. Eso era algo bonito porque fue uno que defendía la clave, como tú colocaste ese tema de Sammy Marrero con Rafi Lady. Rafael de Jesús fue uno de los grandes defensores de la clave. Si tú no tienes la clave, oye, el tema te va a tumbar. Y Sammy Marrero, el señor Rafi Lady, encontró en él esa voz para mandar esos mensajes de angustia, pero con una esperanza a la humanidad. Eso fue lo más lindo que nos dejó Sammy Marrero. Esos mensajes a la humanidad de esperanza, pero con mucha fe. Así que, Lola Rivas, tu saludo para ti allá en la Comuna 11 y tu esposo, que siempre están en sintonía. Fuerte abrazo para ustedes, compañeros, y sigan esta rumba especial.
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0: 7 de la noche, 47 minutos, estamos en Melomaneando, donde la música se recuerda, se explica y se vive. Invitamos a todos nuestros oyentes para que se reporten en sintonía por el teléfono 314-572-9143, línea directa o WhatsApp. Vamos a escuchar ahora al virtuoso popular Chuleta, Rafael de Jesús, en una producción Super Salsa grabado por allá en los años de 1978, en el cual hace un clamor social que combina reflexión, espiritualidad y un llamado a la paz. ¿Ya? La palabra lavado es una expresión popular que es de asombro, lamento, invocación divina. Este tema hace el ruego para que cese el sufrimiento. Critica abiertamente que no haya más odio, la injusticia y la discriminación, señalando que estos males han dejado profundas heridas en la sociedad y en el mundo entero. Escuchemos en la voz de Rafael de Jesús, popular Chuleta, grabación hecha en el sello Nueva Generación Record, composición de Ramón Rodríguez y Tito Gómez, al piano el maestro Papo Luca, arreglos de Luis Perico Ortiz, composición hecha por Ivone Perdido, una puertorriqueña compositora, el tema Alabao Rafael de Jesús. Escúchenlo.
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0: En el año 2016, octubre, para ser un poco más precisos, se marca el debut como solista del maestro Sammy Marrero. Y no podía ser diferente, con una letra de esperanza, de superación, de motivación, con un arreglo salsero bien afincadito, bien afincadito. Una letra del señor René Romero Reyes, el de las tres R's. Con unos compases reservados, compañeros, para algo que el maestro Sammy hacía a la perfección, las décimas, que además sirvieron como aliciente para el pueblo en ese evento, trágico evento del huracán María. Este tema que vamos a escuchar se tomó como prácticamente un himno. Así que escuchen el trabajo El Trovador de la Salsa. Repito, año 2016. Si me caigo, me levanto. 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

0: Dalmiro, si me caigo, me levanto. Muy propio para estos tiempos nuestros, ¿no?
1: Sí, totalmente, totalmente. Esta situación de conflictos en diferentes sitios en el mundo reflejan pues el llamado de estos dos artistas en este especial y en toda la música que han hecho por la sana convivencia, la paz y la hermandad en todos los seres en el planeta Tierra.
0: Gabriel, señor, perdone usted, ¿con qué nos vamos?
2: Oye, Sammy Salcedo, me tenés encantado con esa cortina. Usted, la verdad que la pusiste en el punto que era, Sammy. Tú sabes de qué te hablo, la pusiste donde era. Les traigo a los oyentes y compañeros la tercera producción musical como solista de el señor Rafael de Jesús. Esta producción musical lleva por título Twist a God, el doble de bueno, año 1988, donde ya la salsa romántica estaba colándose, pero alguien como Rafael de Jesús sabía hacerla de una manera excepcional. Esta es una composición de Johnny Ortiz, unos arreglos magistrales de José Febles y la voz encantadora de Rafael de Jesús. Les cuento que esta voz era de mis preferidas y si tuviéramos el grupo Azmeca, yo creo que llamábamos a Rafael de Jesús que cantara con nosotros. Esta canción se llama Perdone Usted. William Valencia, gozátela que es tuya.
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0: Nuevamente estamos en la sección de saludos y reconocimientos a nuestros incontables oyentes. Y aunque, Dalmir, usted saludó ahora a la totalidad de los compañeros y compañeras de ASMECAT, permítame darle un especial saludo a la profe Sandra González, que siempre está atenta a nuestro programa. A mi señora madre, Irma Venturtao, quien hoy nos escucha desde Cali, ya reportó sintonía. Rubén Darío Carabalí, desde Cali también, está pendiente al pie del cañón. Claudia Brito, en Armenia, ella y su hijo, escuchando nuestro programa. Lisette Biafara, desde la ciudad de Buenaventura. Dalmiro, ¿a quién saludamos?
1: Bueno, saludo cordial allí de parte del maestro Lucho Taco al Elmer Celorio y su familia en el barrio Santa Cruz. Los Celorio Mina, Igualmente a la profesora María Ignacia Benítez de San Martín y a nuestro amigo, el esposo Humberto San Martín, con quien trabajamos mucho tiempo allá en el comercio exterior en la zona portuaria como el transporte de mercancías. Igualmente a Doris Alicia Vanguera Tabima y su esposo Domingo Olivero Estupiñán en el barrio Bellavista y Luis Carlos Tabima y su esposa Dora Alfonso en el barrio 14 de Julio. También saludamos en la ciudad de Cali a Doris Castillo en el barrio Industrial, la ciudad de Cali, al igual que a Norby Montoya en el barrio El Cambio, al ingeniero Andrés Viveros en el barrio de la Chuchofón. Dime, Gabriel.
2: Déjame saludar, Dalmiro, muy especial a mi sobrino Diego Alexander Torres Cortés, estudiante de química de la Universidad del Valle acá en Cali, quien hoy está cumpliendo su mayoría de edad. Gran abrazo para mi sobrino que está ahí también disfrutando de Melomaneando. El hombre no se pierde Melomaneando en ningún momento porque siempre le chicanea a esos compañeros de la universidad con este gran programa Melomaneando. Diego Alexander, un abrazo para ti, bendiciones y que cumpla muchos más.
1: Un saludo cordial a nuestro compañero y amigo de los medios, Ricardo Díaz, quien este fin de semana pasado tuvo una calamidad con su hija Rocío, fue internada en la clínica Santa Sofía y luego trasladada a la ciudad de Cali. Le damos la cordial saludo y que siga mejorando su estado de salud.
0: De parte de Lucho Taco, que hoy no hace presencia en el espacio, pero está más activo que nunca. Saludo cordial para el señor Tyron Zúñiga y su señora esposa, Nubia Lerma, barrio Los Laureles. Ellos están en sintonía total. Lucho, ahí está tu saludo. Y bienvenidos nuevos oyentes, señor Tyron y la señora Nubia.

0: Bueno, señores y señoras, si yo les digo que el próximo tema tiene como nombre científico Mimosa púdica, podemos imaginar mil cosas. Este tema es una metáfora de una planta que en Puerto Rico es conocida como el moribibí. Aquí, en nuestra tierra, en Buenaventura, que tanto amamos, Dalmiro, Sammy y Gabriel, la conocemos como la dormilona. Aquella planta que tú le pasas el dedo y como que se cierra y como a los 2-3 minutos vuelve y abre. Es una planta silvestre. Y el maestro Rafi Levi, en su sapiencia, toma ese ejemplo para decir que él, su orquesta y Puerto Rico son como el moribibí, que muere y nace de nuevo. Si me caigo, me levanto y vuelvo a tratar de nuevo. Este es un tema que nos toca, que debemos empoderar y además escuchar a todo volumen y cantar a todo pulmón. La orquesta La Selecta, con la voz del super maestro Sammy Marrero. Escuchen y disfruten como el moribibí.
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0: 8 en la noche, 25 minutos, ya casi terminando nuestro espacio Melomaneando. Vamos a escuchar ahora un tema propuesto por el maestro Ralphie Levy en el año 1974, Herido, en la producción, y en el cual exalta la poderosa expresión de identidad y orgullo cultural y resistencia a la identidad, y la letra define el campesino puertorriqueño y expresa el dolor de la pérdida de valor y las crisis sociales de la época. Critica las condiciones de pobreza y el sentimiento de un país herido por crisis que buscan recordar la verdadera belleza y la riqueza de la isla de Borinquen. Esta producción, sello Borinquen Records, arreglos de Elías López y Ralphie Levy, los coros de Jimmy Sánchez y Dino Gui, composición de Ralphie Levy, Lamento Jíbaro, Sammy Marrero con La Selecta.
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0: Ok. No podemos despedirnos sin antes reconocer a nuestros incontables oyentes. Nairobi Montaño Bonilla en Cali, ella es la conductora. Edwin Reyes, quien nos escucha desde la tranquilidad de su hogar en el barrio El Paraíso, también en la ciudad de Cali. Mayra Gisela Montenegro Hurtado, mi señora esposa, quien reportó sintonía y tiene su saludo. Edwin, desde Houston, Texas. Así que nos estamos internacionalizando cada vez mucho más. Polaco, del barrio Margarita Hurtado, cordial saludo para ustedes. Siempre bienvenidos a este espacio. Dalmiro.
1: Déjeme saludar a nuestros oyentes, el doctor Edgardo Caicedo Rivas y a su esposa Gloria Campaz allí en Las Mercedes. Igualmente a Oscar Perlaza en La Curva, al igual que Walter Lozano en el barrio El Modelo. También queremos saludar a nuestro compañero Alex Peña, que se encuentra en la ciudad de Cartagena, y desde allá tiene la gente rumbeando con el programa y ha hecho la invitación para que nos visiten a esta, la mejor esquina del mundo. Les habló con mucho gusto Dalmiro Vanguera Tabima, enlace de comunicaciones de la Asociación de Melómanos y Coleccionistas de Música Afrolatina, ASMEK. Invitarlos para el próximo 18 de julio para que nos acompañen ahí en el salón de evento Acuarios, la celebración del Día de la Madre y el Día del Padre. Entrada por pareja, 100,000 pesos. Revertibles, 30,000 pesos en lo que consuman. Recuerden, necesitamos líderes que no estén enamorados del dinero, sino de la justicia. Que no estén enamorados de la publicidad, sino de la humanidad. Bendiciones infinitas para todos. Feliz noche.
0: Dalmiro, para completar, ojo que eso, 3x1. Vamos a celebrar Día del Padre, Día de la Madre, que está pendiente, y San Buenaventura, 18 de julio. En el Salón de Eventos Acuario.
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0: Ok. Les habló Henry Ocorovente, siempre con el más grande placer, gusto de estar aquí con ustedes. Siempre, siempre con ustedes hasta el final. Gabriel, tiene usted la gran misión, no solo de decirnos qué tendremos la próxima semana, sino además su saludo de finalización, y nos deja usted con el tema que viene a continuación. Gabriel, todo tuyo el micrófono.
2: Henry, me tocó el aterrizaje de esta nave, de este espectacular viaje. Claro que sí, Henry. El próximo miércoles estaremos con un especial dedicado a los padres, pero no es solo la música dedicada a los padres, sino que es esa música que le gustaba a nuestros padres también, y así mismo como le gustaba a nuestros padres, le gustaba a muchos padres en Buenaventura. Entonces, no se pierdan dentro de 8 días ese gran especial que vamos a tener con música dedicada a los padres y música del gusto de los padres. Lo segundo es que esta canción con la cual vamos a cerrar nuestro programa en esta noche es de un álbum titulado En Grande. Ese álbum lo hicieron en 1984, pero en el 2011, con el conjunto Guasavara, le adicionaron 2 canciones, y una de ellas es la que quiero proponerles. Pongan, abróchense los cinturones, porque este aterrizaje viene con todo. De una composición de Adalberto Álvarez, unos arreglos del gran José Manuel Lugo, extraordinario pianista que ya no nos acompaña en este plano terrenal, la voz de Rafael de Jesús, y esto que se llama Tal vez vuelvas a llamarme. Disfrútenlo, Melomaneando, donde la salsa se explica, se vive y se goza. Chao, saludos.
1: Saludos a don Manuel Castillo, don Manuel Castillo, Aluminio Buenaventura, igualmente a nuestro director Elber Regifo Micolta y a Sammy Salcedo en el control máster.
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0: 9:13.
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0: mencioné tu nombre.
1: Voy a interpretar un numerito, un clásico de la salsa añeja. Un numerito compuesto por Ismael Miranda, cantado por Justiciano Betancourt, mejor conocido como Justo Betancourt. Un número que lleva por título Pa' Bravo Yo, y dice así.

0: aplauso para Justo Betancourt. Muchísimas gracias, familia. Muchísimas gracias. Es un placer inmenso para mí esta noche estar compartiendo tarima con el único, el maestro Luis García.
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0: 10 y 10 minutos.
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0: 11:09.
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0: 11:47. 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

0: Son las 12 de la noche.
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2: Y 27 minutos.
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0: 1:14.
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0: 2:03.
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0: 2:58.
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0: 3:54.
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0: 4:47. 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
1: Señor, haz de mí un instrumento de tu paz. Que donde quiera que haya odio, yo ponga amor. Donde haya ofensa, yo ponga perdón. Donde haya duda, yo ponga fe. Donde haya error, yo ponga tu verdad. Donde haya tinieblas, yo ponga luz. Donde haya discordia, yo ponga unión. Donde haya desesperación, yo ponga esperanza. Donde haya tristeza, ponga yo alegría. Concédeme, Señor, la gracia de no buscar tanto ser amado como amar. Ser comprendido como comprender. Ser consolado como consolar. Porque dando es como recibimos. Perdonando es como somos perdonados. Y muriendo en ti es como nacemos a la vida eterna.

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1: Seis de la mañana, dos minutos. Amables oyentes, bienvenidos a una nueva emisión en el noticiero de Voces del Pacífico de este jueves 4 de junio del año 2026. Estamos bajo la dirección de Elber Rengifo Micolta, en la parte técnica Luis Enrique Pérez Forero, la edición periodística de Melzer Zuley García Sánchez, Marta Fanny Vanegas Lemus, y en los deportes, John Jairo Valencia Vallecilla. Hoy les estaré acompañando en esta emisión de la mañana. 6:03 minutos, les invitamos a escuchar los titulares de nuestras principales noticias. Capturados en las últimas horas en La Bocana, no estarían ligados al caso de turistas violentados en esa zona. Solicitan veeduría internacional para la segunda vuelta presidencial. Por su parte, Fabio Cardoso, jefe de la delegación del gobierno en la mesa sociojurídica, pide a los bonaverenses ejercer su derecho al voto en la segunda vuelta. Aumentan muertes y lesionados en accidente de tránsito. Se exigen resultados en la investigación por homicidio y desaparición de turistas en La Bocana. Buenaventura dio inicio a la Semana de los Océanos con actividades de educación ambiental y prevención del riesgo. Este viernes el barrio San Buenaventura recibirá mercado campesino para apoyar a productores locales. Entidades articulan acciones para prevenir el trabajo infantil en la ciudadela San Antonio. Buenaventura se prepara para recibir turistas durante el puente festivo. Convenio fortalecerá y reconocerá la labor de las parteras del Pacífico colombiano. Campesinos del Valle, protagonistas de la seguridad alimentaria del departamento. El desarrollo de estas y otras informaciones en segundos. Bienvenidos.

0: Son las 6:05, saludamos a quienes a esta hora llegan al día al 106.6 de Voces del Pacífico. Nuestra primera información tiene que ver con el caso, pues, de las últimas horas donde varios hombres fueron capturados en La Bocana. Estos, de acuerdo a la información emitida por la Fiscalía, no están relacionados con el caso de los turistas ocurrido hace más de 15 días. La Fiscalía General de la Nación judicializó a Carlos Henry Mena Rentería, presunto integrante de la estructura criminal Los Chotas, señalado de participar en diferentes acciones delictivas ocurridas en el corregimiento de Bazán, La Bocana, zona rural de Buenaventura. De acuerdo con la investigación, el procesado estaría implicado en dos homicidios ocurridos en marzo y junio del 2025, además del desplazamiento forzado de dos familias y amenazas contra turistas que visitan las playas de ese sector. Un fiscal de la estructura de apoyo de la seccional Valle del Cauca le imputó los delitos de concierto para delinquir agravado, homicidio agravado, desplazamiento forzado y fabricación, tráfico, porte o tenencia de armas de fuego, accesorios, partes o municiones. Los cargos no fueron aceptados. La captura se realizó durante diligencias de allanamiento y registro adelantadas por la SIJÍN con apoyo del Grupo de Operaciones Especiales GOES y la Armada Nacional. Durante los procedimientos fueron incautadas armas de fuego, proveedores, munición y teléfonos celulares. Además fueron capturados en flagrancia Carlos Gustavo Alegría, John Jairo Córdoba, Jairo Paz Rentería y Harvey Vidal Playonero, quienes fueron judicializados por el delito de fabricación, tráfico y porte de armas de uso privativo o restringido de las Fuerzas Armadas. Ninguno aceptó los cargos. Por decisión de un juez de control de garantías, los cinco procesados deberán cumplir medida de aseguramiento en centro carcelario. Pese a que las capturas se registraron en medio de las investigaciones por los hechos de violencia ocurridos en La Bocana, la Fiscalía precisó que los cinco detenidos hasta el momento no estarían relacionados con el asesinato del turista Alexander Valencia Hernández ni la desaparición de Nicolás Valencia Ducuara. La investigación por este caso continúa. 6:08. En otras informaciones, la gobernadora del Valle, Dina Francisca Toro, pidió junto a los gobernadores de los 32 departamentos del país la implementación de una amplia veeduría internacional para la segunda vuelta presidencial del próximo 21 de junio, con el fin de fortalecer la transparencia y la confianza en el proceso. Además de las garantías electorales, durante el encuentro los gobernadores abordaron la necesidad de fortalecer la articulación entre las regiones y el próximo gobierno nacional para impulsar proyectos estratégicos y responder a las necesidades de los territorios. Escuchemos a la gobernadora Dilian Francisca Toro sobre esta intervención de la veeduría internacional para las próximas elecciones.
1: Bueno, primero, pues respeto a las instituciones. Yo creo que el domingo el pueblo se expresó y esa es la manera más contundente y democrática de poder aceptar los resultados que están que se dieron el día domingo. Así que respetar a los resultados de las elecciones. Y por supuesto hay algunas preocupaciones de algunos departamentos en donde al parecer está habiendo un constreñimiento electoral. Por ejemplo, lo expresó Caquetá, lo expresó Guaviare y también Meta. Esas son pues algunas reservas que se tienen, por supuesto, de la segunda jornada, del día de la segunda vuelta, pero pues las gobernaciones, con las instituciones, vamos a estar preparados así como estuvimos en la primera vuelta. También en una de las apartes estuvimos hablando de que las regiones, los gobernadores, estamos dispuestos a articular con el próximo presidente. Articular desde las regiones es construir país, es poder lograr que esas necesidades que tenemos en las regiones sean escuchadas por el presidente. Nosotros tenemos, por ejemplo, y queremos un acuerdo por el Valle del Cauca, así cada uno de los gobernadores también lo tienen. Y tercero, creo que en la segunda vuelta debe haber una veeduría muy grande internacional para que así de esa manera podamos blindar las elecciones. Yo confío en nuestras instituciones que tienen que ver como la registraduría, pero por supuesto la veeduría internacional es muy importante y esa es otra de las solicitudes que estamos haciendo los gobernadores. ¿Cómo? Pues de verdad una de las preocupaciones más importantes es el que se puede articular, que se pueda lograr un diálogo cercano con el presidente y los gobernadores para nosotros poder expresar las necesidades, las problemáticas. Incluso nosotros desde la Gobernación del Valle hicimos un ejercicio y la Federación Nacional de Departamentos hizo un ejercicio con el libro blanco donde cada uno de los departamentos pusimos ahí qué es lo que necesita nuestra región. Por ejemplo, nosotros el problema de seguridad, el problema de la salud, que es una crisis humanitaria, el problema, por ejemplo, también de educación, la oportunidad para jóvenes y algunas obras súper importantes que son macro obras que necesitamos, macro proyectos que necesitamos en nuestro departamento y que no se han hecho realidad en este gobierno por la falta de articulación. Entonces yo creo que esa debe ser como cuando el presidente salga electo, es hablar con los gobernadores, con los alcaldes, que somos los que podemos decir cuáles son las necesidades. Así que eso es lo que esperamos del próximo presidente y pues por supuesto para el bienestar de nuestros ciudadanos, que nosotros trabajamos para eso. A nosotros nos elige el pueblo y el pueblo nos elige para solucionar problemas, no para polarizaciones, ni nada para peleas, no para violencia. Nosotros no queremos más violencia ni queremos más odios y resentimientos. Queremos que haya un diálogo y una concertación fluida por el bien de nuestra gente.
0: Ahí estaba la gobernadora Dilian Francisca Toro. Entre los proyectos que el Valle del Cauca espera impulsar con el apoyo del próximo gobierno nacional, se encuentran obras de gran impacto para la región, como el dragado del canal de acceso al puerto de Buenaventura y la construcción de un acueducto para el distrito especial. 6:12 minutos. Vamos con más información. Fabio Cardoso se refirió a los resultados de la primera vuelta de las elecciones presidenciales en Colombia e hizo un llamado a la ciudadanía bonaverense para que participe activamente en la segunda vuelta electoral, ejerciendo su derecho al voto de manera libre, consciente y responsable. Durante su intervención destacó la importancia de la participación democrática como una herramienta fundamental para la consolidación de la paz e invitó a la comunidad a acudir masivamente a las urnas, resaltando que cada voto representa una oportunidad para fortalecer las instituciones y el futuro del país. Fabio Cardoso, jefe de la delegación del gobierno en la mesa sociojurídica, pues pide a los bonaverenses ejercer su derecho al voto.
2: Bueno, esa es una pregunta muy importante y quiero responderla con claridad y quiero hacerlo también con el tono de voz necesario en esta campaña que zumban madrazos, balazos y empellones por toda parte. Quiero decir, mire, nosotros aquí en Buenaventura hemos avanzado de manera sustantiva en este empeño de paz. Y no porque tengamos compadrazgos con los grupos criminales. Lo hemos hecho con responsabilidad. Le recuerdo a Colombia y a Buenaventura que durante este periodo de gobierno del presidente Petro se han capturado a los líderes de las estructuras criminales. Eso no pasó antes, ¿cierto? Y que hemos logrado también, en acuerdos con los líderes, con los voceros de las bandas criminales, que hoy haya una disminución importante de la violencia homicida. Quisiéramos nosotros que hubiese mucho más, que ojalá nosotros lográramos homicidio cero. También de ese propósito, de esos resultados, ha jugado un papel muy importante las autoridades de la República, la policía, la fiscalía, por supuesto. Yo he dicho en múltiples oportunidades que la seguridad de Buenaventura no puede depender de la voluntad de los armados. Sobre todo tiene que depender de la decisión irreductible del Estado colombiano. Entonces se han conjugado una serie de factores y hemos hecho de Buenaventura un lugar más seguro. No como nosotros quisiéramos, por supuesto. Siguen habiendo dificultades. Acabo de denunciar el problema que hay de extorsión, que sigue golpeando la economía, los bolsillos, la tranquilidad de las personas. Pero si contrastamos a la Buenaventura de hoy, a la Buenaventura de hace unos años, apenas un lustro son 5 años, apenas un lustro, las diferencias son notables y sensibles. Hoy vamos a arrancar ese proceso aquí entre las comunas 10 y 12, hay un proceso en marcha en la comuna 12, Buenaventura, a veces tenemos dificultades al ingreso porque se están interviniendo las vías. Esas vías, esa intervención la está haciendo el gobierno nacional. Aquí ha habido una inversión importante en materia de salud y nosotros hemos estado aquí atendiendo puntualmente asuntos particulares, asuntos del día a día, que a veces se quedan en la reserva. Pero ¿qué ha implicado este esfuerzo de paz? Ha implicado el salvamento de vidas y ha implicado también márgenes de tranquilidad. Les quiero decir esto a los y las bonaverenses. Estas conquistas, estos logros, tenemos que defenderlos en las urnas. En las urnas. El pasado fin de semana, en Buenaventura, el candidato progresista obtuvo el 80% de la votación. Buenaventura votó por el progresismo. Pero hay un rasgo también que nos preocupa. A pesar del número importante de votos que se obtuvo la campaña del progresismo, que ha señalado que le va a dar continuidad a este proceso. Iván Cepeda seguramente lo reformule, seguramente cambie el equipo, pero no va a volar por la borda, no lo va a echar al traste. Va a darle continuidad y seguramente lo va a fortalecer. Y seguramente van a llegar líderes más importantes que nosotros, que los que estamos aquí, que mi persona, para avanzar en este proceso. Con el otro señor hay total incertidumbre. Por lo que ha dicho, uno diría, pues simplemente lo va a liquidar. Nosotros no podemos permitir que un esfuerzo que nos ha costado tanto, que ha costado vidas en Buenaventura, de un día para otro, por la decisión de un puñado de colombianos, bueno, hoy son muchos, en la mitad del país, un poquito más de la mitad según las últimas elecciones, lo reconozco. Y reconozco tranquilamente que derrotaron al progresismo en las elecciones pasadas, pero no se han perdido las elecciones en Colombia. Y yo invito a Buenaventura que defendamos en las urnas lo que hemos conseguido hasta hoy, que defendamos en las urnas lo que puede ocurrir para adelante en materia de paz. Y invito a las personas que no salieron a votar, que se sientan en su casa a mirar por la ventana de sus viviendas cómo pasa Colombia, cómo pasa Colombia sufriendo, cómo pasa Colombia con dificultades. Las elecciones es una oportunidad para corregir, es una oportunidad para avanzar, pero sobre todo para avanzar. No debe ser una oportunidad para volver al pasado, no debe ser una oportunidad para reivindicar de nuevo la violencia, los tiros y que hay que andar enfierrados y hay que otorgarle licencia a todo el mundo para hacerlo. No, yo confío también en el Estado Social de Derecho, más aún esta apuesta de paz, es la fortaleza, esa es la pretensión última, la fortaleza y la consolidación del Estado Social de Derecho aquí en Buenaventura, que a veces parece frágil por las cosas que pasan, pero aquí existe un Estado Social de Derecho y aspiramos a acompañar ese esfuerzo a que se consolide. Por eso nosotros estamos actuando hoy también al lado de la alcaldesa, al lado de las instituciones, como tiene que ser. Nosotros aquí no venimos a minar las instituciones, venimos a fortalecer las instituciones en perspectiva de paz. Esa es la invitación que yo hago y, por supuesto, este proceso va a pasar por un momento de la verdad, que es las elecciones del próximo 21. Esperamos que Colombia, con serenidad, con responsabilidad, tome la mejor decisión.
0: 6:19 minutos, hacemos pausa para comerciales y regresamos con más información.
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0: En lo corrido del 2026 se han registrado 94 accidentes, 117 personas lesionadas y 12 fallecidos, cifras que superan las reportadas durante el mismo periodo del año 2025. Ante la llegada de tres puentes festivos durante este mes, las autoridades insistieron en la importancia de conducir con precaución, adoptar una conducción defensiva y extrema, las medidas de seguridad para evitar que continúen aumentando las cifras de lesionados y fallecidos en las vías del distrito. Durante el mes de mayo se reportaron 7 víctimas mortales por accidentes de tránsito. Ellos fueron Eri Joel Ordóñez Lozano, de 19 años, quien falleció tras permanecer varios días hospitalizado luego de sufrir un accidente en el sector de Palo Seco. También perdió la vida Carlos Isaac Obregón en un grave siniestro ocurrido sobre la avenida Simón Bolívar a la altura de la Universidad del Valle. A estas víctimas se suman Wendy Mariana Salazar García, de 23 años, y Jocelyn Córdoba Riascos, de 27, quienes murieron en un accidente de motocicleta registrado en el sector de María Eugenia. Lady Joana Ordóñez Cuervo, de 38 años, falleció tras ser atropellada por un tractocamión en la zona portuaria de la ciudad. En la zona rural, Wilson Vente Valencia, de 52 años, perdió la vida en un choque entre dos motocicletas ocurrido en el sector de Potedó. También falleció Elkin Yesid Valencia Góngora, de 26 años, en un accidente registrado sobre la avenida Simón Bolívar en inmediaciones del barrio Santa Cruz. A estas cifras se suman Joan William Cerón Kiwa, de 51 años, quien murió tras sufrir un accidente en el sector de Los Tubos sobre la vía Buenaventura Cali. Este último caso fue atendido por la policía de carretera. 6:23 minutos. Más información a esta hora de la mañana. Buenaventura dio apertura a la Semana de los Océanos mediante una jornada de sensibilización ambiental y gestión del riesgo liderada por la Administración Distrital en articulación con entidades públicas, privadas y la comunidad educativa. La iniciativa busca promover la conservación de los ecosistemas marinos y fortalecer la conciencia ciudadana sobre la importancia de proteger los recursos naturales del territorio. Durante la actividad, estudiantes del SENA participaron en espacios pedagógicos enfocados en el manejo adecuado de residuos sólidos, la protección ambiental y el conocimiento de la Ley 1523 del 2012 relacionada con el Sistema Nacional de Gestión del Riesgo de Desastres. Estas acciones estuvieron orientadas a fomentar prácticas responsables y fortalecer la cultura de prevención entre jóvenes. Escuchemos a Dayan Otero Solís, quien es técnico operativo de la Oficina de Gestión de Riesgo, sobre la Semana de los Océanos. Seis de la mañana, 24 minutos. Dayan Otero Solís es técnico de la Oficina de Prevención y Atención de Desastres, indicó que la estrategia busca generar conciencia sobre la importancia de los océanos y fortalecer el trabajo en materia de prevención y manejo de residuos. Así lo indicó en la participación de los estudiantes, que contribuye a su formación como futuros actores en procesos de protección ambiental y gestión del riesgo y conservación de los recursos naturales en el distrito. 6 de la mañana, 24 minutos. Y para este viernes todo está listo para que el barrio San Buenaventura, sus habitantes y sectores aledaños puedan recibir el mercado campesino. Todo se encuentra listo, pues, para esta actividad que tendrá lugar este viernes 5 de junio en el barrio San Buenaventura. Una iniciativa que busca acercar productos del campo a la comunidad y fortalecer la economía de los agricultores de la región. La jornada contará con el respaldo de diversas entidades que se han sumado a este proceso en beneficio tanto de los productores como de los habitantes de la zona y sectores aledaños, quienes podrán acceder a una amplia oferta de productos frescos y de calidad. La iniciativa se desarrolla entre las 8 de la mañana y las 4 de la tarde, convirtiéndose en un espacio de encuentro entre campesinos y consumidores, promoviendo la comercialización directa y el reconocimiento de la labor que realizan quienes trabajan en la tierra. César Augusto Riascos es el presidente de la Junta de Acción Comunal del barrio San Buenaventura y habla sobre este mercado campesino que se llevará a cabo este viernes.
1: Para nosotros es muy satisfactorio tener este evento en nuestro barrio. Hoy invitamos a toda la comunidad para que este viernes 5 vengan y participen, porque tendremos la fuerza pública acompañándonos, fruta fresca, y este evento va a ser un evento especial, porque viene mucha gente de la zona rural con sus productos frescos y debemos de aprovechar. Le hago un llamado especial a toda nuestra comunidad que aproveche.

0: este viernes y se acerque al mercado campesino y puedan disfrutar. Claro, es una forma de fortalecer la economía de nuestros campesinos y que la gente tenga acceso a esa fruta y a esa verdura directamente del campo a la casa.
1: De igual manera, Efraín Valencia Ramos es director de la Corporación Huellas del Progreso y está junto a otras entidades apoyando esta actividad. Los organizadores destacaron que esta iniciativa tiene como propósito incentivar la economía de los hombres y mujeres del campo, responsables de cultivar los alimentos que diariamente llegan a la mesa de los hogares bonaerenses, contribuyendo así al desarrollo productivo y la seguridad alimentaria del distrito. La actividad se llevará a cabo desde las 8 de la mañana hasta las 4 de la tarde. Son las 6:27 minutos. En el noticiero de Voces del Pacífico hacemos pausa y regresamos con más información.
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0: 6:29 minutos, tiempo para la sesión deportiva con John Jairo Valencia Vallecilla.
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0: ¿Qué tal, amigos? Bienvenidos a la información deportiva, como siempre, a través de Voces del Pacífico 106.6, la emisora que lo tiene absolutamente todo. Aquí estamos, como siempre, una vez más con todo el paquete informativo de lo que tiene que ver con el deporte a nivel local, nacional e internacional. Bueno, hablemos entonces, digamos que el equipo del Boca Juniors de Argentina en el torneo de reserva venció 5-0 a Defensas y Justicia. El Boca Juniors, un equipo que ha bajado muchísimo y que ahí está, tiene a la mira al arquero de la Selección Colombia, a Montero. De hecho, Oscar Córdoba, una autoridad del equipo del Boca Juniors, dio su voto de confianza para que el Boca Juniors pueda contratar a ese jugador. Le preguntaron por él a Oscar y dio su mejor referencia ante este bien, gran guardameta que hoy hace parte, pues, de la línea o de la nómina de la Selección Colombiana de Fútbol. Algunos partidos amistosos de selecciones. Recordemos, por ejemplo, Panamá ganó 4-2 a República Dominicana, Italia venció 1-0 a Luxemburgo, Polonia empató 2-2 ante Nigeria, Países Bajos cayó ante Argelia 1-0, Dinamarca empató 0-0 ante Congo, Israel venció 1-0 a Albania. Encuentros amistosos y preparativos para el Campeonato Mundial. Corea del Sur venció 1-0 al equipo o a la selección El Salvador. Recordemos una vez más que la Selección Colombiana de Fútbol en la Liga de Naciones estará jugando mañana viernes ante la selección de Uruguay, Argentina ante Perú, Bolivia ante Paraguay y Chile ante la selección de Ecuador. Escuchemos al técnico de oro del Pacífico que ayer ganó su compromiso 5-2 ante Racing de Huacari. Muy bien por el conjunto de oros del Pacífico.
1: Buenos días, Jota. Saludos para usted y para la afición deportiva de Buenaventura, que siempre está pendiente de nuestro equipo oro del Pacífico. Te quiero comentar, pues, que hoy nos pusimos al día en el calendario el partido que estaba aplazado entre oros del Pacífico y Racing de Huacari, perteneciente a la séptima fecha del torneo nacional de la primera C. El partido quedó por un marcador de 5-2 a favor de nosotros, donde pudimos anotar el primer gol por Jonier Ibargüen, segundo gol lo hace Dubán Palacios, el tercer gol lo hace Janua Rodríguez de media distancia, cuarto gol vuelve y anota Dubán Palacios desde el tiro penal, y el quinto gol lo hizo Juan Montaño. Pues la verdad, un partido que fue bastante atípico, ya que al comienzo del partido se vino tremendo chubasco y tuvimos que esperar para comenzar el partido. Amainó, se pudo dar inicio, pero después volvió y se vino para el segundo tiempo la lluvia, pero afortunadamente pudimos tener el marcador a nuestro favor. Un marcador que nos permite volver a estar en la parte alta de la tabla de posiciones, donde vamos atrás de Fútbol Paz, que es el líder, que lleva 13 puntos. Nosotros quedamos, Fútbol Paz lleva 16 puntos. Oro del Pacífico viene en la segunda posición con 13. Gustavo Victoria con 13. Viene Alianza Palmira con 12. Y en la quinta posición viene el equipo de Magia Fútbol Club con 11 puntos. Sexta posición para el equipo de Semilla Tuluá con 7 puntos. La verdad que estamos contentos porque queríamos ponernos al día en el calendario ganando este partido, y a fe que pudo hacer, y gracias a Dios pues pudimos conseguir el marcador. Te digo que la verdad fue un partido arduamente disputado porque la lluvia no nos dejó practicar nuestro fútbol, además tuvimos que más luchar que jugar el partido, pero gracias a Dios pues estábamos preparados para eso, ¿no? La verdad, un equipo de nosotros que tuvo una baja importante, como era la de Marlon Bermúdez, que estaba expulsado, lo que es John Alex Vivero, que es nuestro goleador, no pudo jugar por cuestiones de trabajo, no pudo jugar Víctor Castillo y Andrés Segura, porque estaban fuera de la ciudad con eso del Atlético Paranaense, que les tocó viajar, presentarse allá, y entonces tuvimos una baja importante, pero también nos sirvió para que los otros muchachos que casi no han tenido oportunidad, pues puedan estar, digamos, a la altura, y demostraron que están a la altura. Vamos a seguir luchando. Este fin de semana vamos a descansar, pero ya el próximo vamos a jugar contra el equipo Magia Fútbol Club, que es donde vamos a cerrar lo que es la primera ronda del torneo. Aspiramos a ganar esos 3 puntos para seguir consiguiendo lo que es nuestro objetivo propuesto, que es estar entre los 4 primeros de nuestro grupo. Muchas gracias, Jota, a ti por el acompañamiento, por estar siempre pendiente de nuestro equipo, y a la afición deportiva, gracias por acompañarnos.
0: La información deportiva llega a su final con Johairo Valencia Vallecilla, duro con el problema y suave con la gente.

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0: Son las 6:37 en el noticiero de Voces del Pacífico. Les habíamos comentado que Buenaventura pues dio inicio a esa semana de los océanos con actividades de educación ambiental y prevención de riesgos. Esta es una actividad que se realiza con varias entidades como el Banco de la República, la DIMAR, entre otras. También está el Establecimiento Público Ambiental, muchas entidades apoyando este proceso. Escuchemos a Dayan Otero Solís, quien es técnico operativo de la Oficina de Gestión de Riesgos.
1: Entonces, bueno, están aquí porque hoy estamos iniciando la Semana de los Océanos. Para nosotros es un trabajo articulado que hacemos con las instituciones públicas y privadas del distrito para entrar en concientización con el tema de los océanos y el trabajo mancomunado que se hace desde la prevención con todo este tema del manejo de los residuos sólidos y precisamente enseñarles un poco acerca de la ley 1523 del 2012 y el Sistema Nacional de Gestión de Riesgo. Entonces lo estábamos haciendo con los estudiantes del SENA, que para nosotros es muy valioso porque precisamente vamos encaminando cómo ellos se van formando y para posiblemente estar en unas acciones futuras interviniendo en los diferentes espacios de nuestro distrito a nivel pues departamental y también a nivel nacional.
0: Alan Andrés Barrera es estudiante del curso de alistamiento de carga y participó activamente en esta actividad de la Semana de los Océanos.
2: Mi nombre es Alan Andrés Banguera, estudiante del curso de alistamiento de carga, y pues hoy estuve en una charla muy interesante en el cual quiero compartirle un poco de lo mucho que aprendí, y es sobre aprender a dominar todo lo que tenga que ver con la contaminación. Y pues sepamos pues cómo podemos ayudar a la vida marina, y no solo la vida marina, sino todo lo que nos rodea. Recordemos que cada vez que aportamos a la contaminación, hace parte de un ciclo en el que mueren y la vida marina, no solo, sino también el medio ambiente, ¿ya? Entonces, recordarles que, invitarles a que hagan un buen uso de los residuos, ¿ya? Sepan dónde ubicarla, sepan dónde va, sepa dónde echarla, no la tire al suelo, no la tire en cualquier lugar, porque no sabe dónde va a llegar ese residuo que usted está desechando, ¿ya? Nada se le quita, hacer un buen uso de los residuos. Y ahí sus hijos y su familia tendrán una buena, mejor calidad de vida.
0: 6:40. Recordarle también a toda nuestra audiencia, y por supuesto nosotros vamos a estar allí en ese mercado campesino que se va a realizar mañana en el barrio San Buenaventura y sectores aledaños, para que la comunidad se acerque y pueda apoyar a estos productores. Escuchemos a Efrén Valencia Ramos, quien es el director de la Corporación Huellas del Progreso, que junto a otras entidades apoya esta iniciativa.
3: Sí, es algo muy bonito lo que está pasando. Hoy se ha unido el Ministerio de la Igualdad, la Junta de Acción Comunal del Barrio San Buenaventura, la Corporación Huellas del Progreso, la Alcaldía Distrital y la Gobernación del Valle en este mercado campesino, que es para dinamizar el comercio territorial, pero también para darle esa apertura, esa tranquilidad a la comunidad de poder ingresar a los barrios en nuestro territorio, ya que somos un territorio de paz, un territorio de esperanza, de fortaleza, y invitamos a toda la comunidad del continente del Pailón y de Buenaventura que este viernes nos acerquemos al barrio San Buenaventura, al frente de la caseta, donde tendremos un mercado campesino que servirá para nuestros hogares.
4: ¿Desde qué hora va a iniciar este mercado campesino?
3: Desde las 8 de la mañana hasta las 2 de la tarde. Será algo muy bonito, espectacular. Ya sea, esta es la segunda vez que lo hacemos en este sector. Y en esta ocasión ha sido motivación desde la corporación y de la Junta de Acción Comunal, con ayuda del Ministerio, porque vimos que esto sí es una muy bonita estrategia que implementó en su instancia la Alcaldía Distrital. Entonces, la motivación es que esto lo sigamos haciendo en todos los barrios de nuestro hermoso territorio.
0: 6:42 en el noticiero de Voces del Pacífico. Avanzamos con más información. A más de 15 días del violento hecho registrado en La Bocana, zona turística del distrito, crece la exigencia de resultados por parte de la comunidad y organizaciones sociales frente al homicidio de un turista y la desaparición de otro. Las víctimas, padre e hijo, fueron atacadas en circunstancias que aún son materia de investigación, dejando como saldo una persona fallecida y otro cuyo paradero continúa siendo desconocido. Aunque en los primeros días posteriores al hecho, las autoridades informaron sobre la captura de un hombre que presuntamente estaría vinculado con este episodio, hasta el momento la Fiscalía General de la Nación no ha vinculado formalmente a ninguna persona por estos delitos, situación que ha generado preocupación entre los familiares y allegados y distintos sectores de la ciudad. Fabio Cardoso es el jefe negociador de la Mesa Sociojurídica del Gobierno Nacional y exige resultados sobre esta investigación.
5: Pero yo no quiero desvirtuar la labor y la reacción que tuvo oportuna la policía de aquí de Buenaventura en la búsqueda de los asesinos y el proceso también que ha adelantado la Fiscalía para el esclarecimiento de los hechos. Este comunicado, que ha generado por supuesto alarma, también nos indica a nosotros que la justicia colombiana está sobre el asunto. Entendemos que de las personas capturadas está el responsable determinador de los derechos criminales, pero sin embargo debo decirle a la opinión pública que al parecer los perpetradores del asesinato aún siguen en fuga. No han sido capturados por las autoridades de la República y aspiramos que la búsqueda de estos delincuentes no cese hasta tanto no sean puestos tras las rejas. Este horrendo crimen no puede quedar impune, por supuesto. Creo que se están haciendo los esfuerzos ingentes y suficientes, pero también comprendemos que en momentos, y sobre todo por la geografía misma del litoral, no es tan fácil la ubicación de estas personas. Pero los tienen claramente identificados, incluso hay fotografías circulando de quienes fueron los ejecutores del crimen, del acto criminal, y por consiguiente esperamos que se siga en la pesquisa, siga la Fiscalía afinando sus decisiones y podamos tener en pocos momentos, en pocos días, justicia frente a este homicidio.
6: Doctor Cardoso, 15, más de 15 días ya de esta situación, pero hay un cuerpo que no aparece. Los familiares están a la espera de poderle dar una sepultura a este joven que fue asesinado en ese sector.
5: Sí, ese es tal vez uno de los hechos más dolorosos. Los delincuentes, además de haber asesinado a una de las personas, que en este caso era el padre del joven, pues también tienen secuestrado al hijo. Esperamos que podamos encontrarlo con vida, esperamos que se le respete la vida y que le otorguen la libertad. Pero en todo caso, alentamos a las autoridades de la República y de policía para que sigan haciendo, y a la Armada de aquí Buenaventura, para que siga haciendo los esfuerzos del caso y den con el paradero y la captura de los criminales. Y por supuesto, ojalá podamos también obtener la libertad del joven.
0: 6:46 minutos, el jefe de la Mesa Sociojurídica, Fabio Cardoso, es un llamado urgente a las autoridades para que ejerzan las investigaciones y logren identificar, capturar y judicializar a los responsables de esta acción violenta que ha impactado negativamente la imagen turística del distrito. Además, la incertidumbre continúa porque persiste el alrededor del paradero de Nicolás Valencia Ducuara, quien permanece desaparecido desde el día de los hechos. Por ello, Cardoso reiteró su solicitud a las autoridades en su componente de Policía Armada y Fiscalía para que intensifiquen los operativos de búsqueda e investigación con el fin de esclarecer completamente lo ocurrido y brindar respuestas a las familias afectadas. 6:47 minutos, hacemos pausa y regresamos con más aquí en el noticiero de Voces del Pacífico.
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0: 6:48 minutos. Con la llegada del primer puente festivo del mes de junio, crecen las expectativas del sector turístico en el distrito, que se alista para recibir a visitantes provenientes de diferentes regiones del país. La alcaldía, a través de la Secretaría de Turismo, adelanta acciones de coordinación para brindar una adecuada atención a quienes llegarán a disfrutar de las playas y ríos, además atractivos naturales del territorio. En el marco de los preparativos para la temporada, representantes de la administración sostuvieron una reunión con el gremio turístico local en el que se abordaron diferentes estrategias orientadas a fortalecer la actividad turística y dinamizar la economía del sector, que ha enfrentado dificultades durante las últimas semanas. Las autoridades destacaron la importancia de garantizar condiciones óptimas de atención, seguridad y prestación de servicios para ofrecer una experiencia satisfactoria a los visitantes y seguir posicionando a Buenaventura como uno de los principales destinos turísticos del Pacífico colombiano. Ana Lucía Morales Gamboa, la secretaria de Turismo, y nos habla entonces de todo eso que se ha implementado para potencializar y promover el turismo en esta parte de la región.
1: Bueno, la entrevista de esta hora es con uno de los que tiene más puentes festivos. ¿Cómo se está preparando desde la Secretaría la situación para que turistas puedan venir y disfrutar no solamente de las playas, sino también de los ríos?
2: Bueno, desde la Alcaldía Distrital desde la Secretaría de Turismo del Distrito de Buenaventura hemos venido trabajando articuladamente con todo el gremio turístico. Hemos establecido una estrategia de comunicación. El día pasado tuvimos una reunión con todos los actores del sector turístico y se estableció una estrategia de comunicaciones, las cuales nos van a ayudar a fortalecer el turismo de nuestro distrito. Esta estrategia está basada en lo que es la divulgación de todas las bellezas naturales, gastronómicas y culturales que tenemos en nuestro distrito, con el propósito de decirles a todos los colombianos y al mundo entero que tenemos un distrito biodiverso y muy rico en todo su esplendor.
1: Bueno, dentro del comité que se realizó hace algunos días, ¿cuáles fueron esos paréntesis que más se escucharon y que más se van a apoyar durante esta temporada turística?
2: Bueno, efectivamente, vamos a brindarle también desde la Secretaría que uno de los paréntesis que se han venido trabajando es el tema de darle seguridad a nuestros turistas y brindarle esa confianza en nuestro territorio. Es por ello que junto con los actores del sector turístico también tenemos una mesa de seguridad en las cuales desde la fuerza pública se va a conocer también la estrategia que se tiene para darle confianza a nuestros turistas.
1: ¿Cuántos visitantes esperan atender en esta temporada?
2: Bueno, efectivamente esperamos que se llene todo el sector hotelero, que se cumpla con las expectativas, como se ha venido trabajando. Estamos preparados, estamos articulados en esa gobernanza colaborativa para mostrarle al mundo que Buenaventura está aquí con los brazos abiertos para recibirlos.
1: ¿Se van a coordinar acciones con Secretaría de Tránsito teniendo en cuenta lo complejo que se ha convertido el ingreso a la ciudad?
2: Toda la administración distrital está trabajando articuladamente para que nuestros turistas tengan esa bienvenida plena a nuestro territorio.
0: De acuerdo con las proyecciones del sector, se espera una importante ocupación hotelera y un alto número de reservas en los diferentes destinos turísticos del distrito, lo que representa una oportunidad para reactivar la economía local y beneficiar a los prestadores de servicios turísticos, comerciantes y comunidad vinculada a esa actividad. 6:53 minutos. La Agencia de Renovación de Territorio, ART, socializó el convenio 1975, una iniciativa que busca fortalecer y reconocer el trabajo de las parteras y parteros tradicionales de las regiones del Chocó, Pacífico Medio, Pacífico y Frontera Nariñense. El proyecto pretende visibilizar el importante aporte que estas mujeres y hombres han realizado durante generaciones en la atención de partos y el cuidado de las comunidades. Además del reconocimiento de su labor, el convenio contempla acciones para potencializar los conocimientos ancestrales relacionados con la medicina tradicional, saberes que han permitido acompañar el nacimiento de miles de niños y niñas en el Pacífico colombiano. Durante la socialización, representantes de las parteras destacaron los desafíos que enfrentan en territorios apartados como López de Micay, donde las dificultades de acceso a los servicios de salud hacen que ellas sean las primeras respondientes ante una emergencia obstétrica o un parto en las zonas rurales. Cristina Muñoz Bravo es la supervisora del convenio 1975 y habla sobre este convenio para fortalecer la partería en el Pacífico colombiano.
3: Bueno, este proyecto está enfocado en tres subregiones, que es Chocó, Pacífico Medio y Pacífico y Frontera Nariñense. Llegamos a 29 municipios, que son los 29 municipios PEDET. Recordemos que son los programas de desarrollo con enfoque territorial que hacen parte de la misión de la Agencia de Renovación del Territorio. Básicamente el objetivo del proyecto está en el fortalecimiento de la partería, de las parteras, en el reconocimiento de las mismas a través de tres componentes. Hay un componente del que hablamos que todos lo conocen acá, de hecho digamos que se le ha hecho una difusión muy bonita, y es sobre la caracterización que se les hizo a las parteras y parteros. Logramos llegar a más de 1.700 personas y a más de 2.000 sabedores y sabedoras. Recordemos que en la labor de la partería pertenecen, digamos, los sabedores y sabedoras tienen una connotación muy importante de acompañamiento en la gestación y luego del embarazo cuando nace pues ya el bebé. Entonces digamos que aquí tenemos esa caracterización muy grande en los 29 municipios que les estoy comentando, que son PEDET, y también la identificación de sabedores y sabedoras.
1: ¿Y lo que se está haciendo aquí en Buenaventura básicamente qué es?
3: Bueno, hoy tenemos el evento de cierre. Básicamente lo que estamos haciendo es entregando los resultados de esa caracterización, pero también del fortalecimiento que se le realizó a las parteras y parteros, a las organizaciones de partería y también a las instituciones de salud tradicional. Básicamente lo que se hizo ahí fue un fortalecimiento a las parteras en temas que tienen que ver con las rutas de atención, en temas que tienen que ver con las alertas que tienen que tener ellas claras para las mamás gestantes, y en un fortalecimiento organizacional en comunicaciones y tecnología. Aparte de ello, se conformaron unos equipos de las instituciones de salud tradicional que acompañan, por supuesto, el proceso, y se crearon unas rutas de atención con ellas, comunitarias, para saber en el momento de las alertas cuándo procedemos a activar esa ruta y a que cada una de ellas sean acompañadas por el sistema de salud tradicional. Hoy estamos aquí entregando los resultados. Básicamente también vamos a hablar de un proyecto muy bonito que tenemos, que es el borrador del proyecto de ley, en donde se las va a reconocer a ellas, se va a reconocer la labor de la partería, pero también vamos a hablar del sistema de cuidado propio y de cómo insertar en el sistema de salud a la partería, como promotoras de salud, haciéndoles fortalecimiento y capacitaciones, que es lo que requieren ellas para poder avanzar. Pero básicamente, vuelvo y repito, el proyecto está muy en función de reconocer esta labor y de trascender que sigan reconociéndose esos saberes ancestrales que ellas tienen y pues la labor que tienen tan grande de traer a la vida y de apoyar el tema comunitario en el mismo fortalecimiento del mismo.
0: Yuri Tatiana Riascos Orozcos es la representante del Consejo Comunitario El Playón del municipio de López de Micay y estuvo también presente en la socialización de este convenio.
4: Hola, soy Yuri Tatiana Riascos Orozco del Consejo Comunitario El Playón del río Sihuí, municipio de López de Micay, Cauca. Soy representante del Consejo Comunitario El Playón del río Sihuí. Es también representante de las parteras del Consejo Comunitario El Playón. Estamos pues en este espacio en el fortalecimiento de partería, donde se ha fortalecido pues dinámicamente el proceso. Es importante resaltar que es importante que ese tema llegue a los espacios más apartados, como son las comunidades locales que no se cuenta, digamos, con un puesto de salud. En ello, entonces, las parteras se han fortalecido de alguna manera para poder atender dichas problemáticas en la comunidad que se nos presentan día a día.
0: Bueno, ¿cómo beneficia este convenio a las parteras, especialmente de ese sector donde usted representa?
4: Lo fortalece de manera empírica desde la espiritualidad, que es una cultura que hemos tenido, por ende, entonces las parteras, digamos, se fortalecen porque ellas son quienes atienden, pues, digamos, los partos que se presentan de manera conceptiva en las comunidades y que están a puerta del municipio de López de Micaela.
5: ¿Cuáles son esos inconvenientes que ustedes como parteras han venido pasando allá en Timbiquí? Cuéntenos un poco.
4: De López. Digamos, la dificultad que hemos tenido porque el Consejo Comunitario es muy apartado de la zona urbana del municipio de López de Micay y son las primeras, digamos, médicos tradicionales que están allí para atender, digamos, esa necesidad de la comunidad rural.
5: ¿Más o menos cuántas mujeres ustedes pueden atender en un día, digamos?
4: Pues, digamos, 2, 3, que, digamos, son las que se presentan, pues, digamos, porque son procedimientos que se dan de acuerdo a la población que tenemos en el Consejo Comunitario del Playón.
0: 6:59 a.m. De esta manera finalizamos el noticiero de Voces del Pacífico y damos paso en contados minutos al magazine de Voces del Pacífico. A todos ustedes, mil gracias por la sintonía. Continúen en nuestra programación.
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0: con su fortuna. Nos acostumbramos a las excusas válidas. ¿Cuáles son las excusas válidas? Estaba lloviendo. Es una excusa válida, aunque no del todo dependiendo de la circunstancia, porque hay gente que dice, ¿y él por qué sí llegó temprano? O ella, ¿por qué sí llegó temprano? Otra excusa válida, había un trancón. Cuando salía de la casa, había una moto, un carro atravesado, no pude salir. Una llanta se me pinchó. Otra excusa válida, no pude dormir, me trasnoché por diferentes circunstancias. No llegó el agua o llegó muy tarde. El gallo de la vecina, el señor que estaba celebrando algo y quemó pólvora toda la noche. Hay muchas excusas válidas para la gente, ¿no? Pero hay gente que ya tomó las excusas válidas como modo de vida todos los días. No es posible que 6:58 de la mañana usted esté saliendo con su hijo a esperar transporte cuando entra a las 7. Entonces, llegan al colegio, el muchacho callado, el muchacho o la niña tiene que aprender a mentir por cuidarle a su papá o a su mamá la justificación, la excusa válida. Profe, es que estaba muy difícil tomar el transporte, pero entonces como el papá va con el hijo, la hija o la mamá, lo lleva al colegio, la lleva, entonces ellos son la primera excusa, porque es la voz del adulto. Estaba muy difícil el transporte, qué pena, llegamos un poco tarde, pero usted salió 6:58. No acostumbremos a los muchachos, no los acostumbremos a que ellos hagan parte de esas excusas válidas. Porque así vamos creando en ellos, vamos mal formando en ellos un modo de vida que nos genera que todo el tiempo le busquemos el quite, la salida a las cosas, el truco, la maroma, para poder de alguna manera justificar acciones frente a lo que nosotros no queremos cumplir como responsables. ¿Qué le podemos decir el día de mañana a tu hijo o hija que se levantó tarde para no asistir a una clase donde le iban a calificar algo? Y entonces, mamá, papá, ¿usted me acompaña al colegio y dice que el transporte estaba difícil? O, papá, mamá, ¿usted puede decir que yo no hice la tarea porque el vecino colocó música hasta tarde, entonces me trasnoché? Y resulta que no fue así, pero como tengo la enseñanza de la excusa válida, una vez que ahí me sacan de una reunión de un colegio, porque estaban hablando de esos temas relacionados con disciplina, algo que ya no se enseña en los colegios, la ética, valores, o se quitó del pensum académico. Cada día íbamos retrocediendo más hasta que llegamos al punto que ya no podemos retroceder. Y entonces se le llamaba la atención a los alumnos por X o Y circunstancias. Y resulta que en ese colegio el 90% de los que trabajan en el colegio, de los que van al colegio y tienen motocicleta, a la hora de salir del colegio salían en contravía para no hacer el retorno en el sitio donde la vía les indicaba el retorno. Entonces, ¿usted con qué cara va a corregir a alguien cuando todos los días cometes una infracción y la conviertes en una excusa válida? Ah, es que hasta allá arriba es muy lejos. Es que por aquí es más fácil. No, yo aquí por el andén me meto con cuidado. Pero el andén es para los peatones. Sí, pero uno por un ladito pasa. La famosa excusa válida. Que no la pongamos a que valga en todo. 7:08. Un saludo muy especial para nuestra amable audiencia en zona urbana y rural del distrito de Buenaventura. a nuestra audiencia que nos sigue a través de las diferentes plataformas digitales. También agradeciendo en cualquier lugar de Colombia y el mundo donde se encuentren conectados. Lástima que no tengamos funcionando cámaras de seguridad en toda la ciudad. No sé, esas cámaras de seguridad también, si nos pueden servir para otras situaciones. Mi querida Martuchis, qué pena que no le había dado el saludo, que está, va a estar unos minutos aquí acompañándonos porque la invitaron a comer un calentado. Pero en el sector del Panamericano, de Los Pinos, entre el Panamericano y Los Pinos, hay una cantidad de bultos que yo estaba convencido que eran residuos domiciliarios de que el carro no había recogido. No sé quién está haciendo una obra, si es por ahí cerca o dónde, y han dejado ahí los bultos de todos los escombros, ahí sobre la autopista. Esa es otra de las cosas que nos tiene la ciudad bastante fea, porque hay personas que están haciendo sus obras, no pagan, o quizás también a quien le pagan va y lo tira en cualquier lado, no tienen la precaución que el destino final de esos residuos sea el adecuado y van a terminar a cualquier lado. Así que tenemos ahí al lado del lavadero, del montallantas, tenemos eso, una montaña de bultos que son escombros que la compactadora no se los va a llevar porque esos muchachos ahí para subir esos bultos de escombro a la compactadora necesitan una máquina para poderlo hacer porque a mano no lo van a poder hacer. Entonces, ¿cuándo vamos a descolmatar ese punto? Ayer hablé con el amigo Darwin Rosero, le dije no necesito llenarle el WhatsApp a fotos, a videos, porque usted recorre la ciudad y sabe cómo está. Necesitamos hacer respuestas de la empresa Pacífico Limpio frente a un plan de contingencia para atender la ciudad. Le decía que yo estaba convencido que el día domingo de elecciones, que fue un día flojo en materia de la movilidad, es decir, no había inconvenientes para ir y venir a Córdoba, al menos ese día se iba a aplicar entre sábado y domingo un plan de contingencia, pero no se aplicó. La ciudad sigue en las mismas, escuchando todos los días una excusa válida. Y antes de recibir a nuestro primer oyente de la mañana, Martica, en la jugada, ¿no?
1: Sí, señor.
0: Hoy, Melzer, en la jugada. Lucho, en la jugada. Porque hoy está de cumpleaños en la jugada. JJ en la jugada. Saludo muy especial para John Jairo Valencia Vallecilla, quien lo ve, muchacho, ahí todo delgadito y vea.
2: Ya engordado.
0: Come, ¿sí? Por mil. ¿Ha engordado de dónde? Ropa floja que está usando, que es otra cosa. Saludo muy especial de cumpleaños hoy a John Jairo Valencia Vallecilla, JJ en la jugada. Bendiciones, papá, por próxima vez, ya casi. Y para JJ en compañía de su señora, de su hija, de su señora madre, de su padre, toda la familia, un abrazo muy especial, J, cumpleaños.
1: Feliz.
0: Te deseamos.
1: A ti.
0: Cumpleaños, JJ, cumpleaños. Feliz. ¿Quién te engorda? No sé. Oyente en línea, muy buen día.
3: Muy buenos días, Elber. Habla Olga María Riascos Mosquera, ex rectora de la institución educativa Tanasio Girardot.
0: Pensionada, buen día, bienvenida.
3: Buenos días, Elber. Para aprovechar tu maravilloso programa, para agradecer a toda la comunidad educativa por las demostraciones de afecto, agradecer a los medios, agradecer a todos los funcionarios de Buenaventura por todo ese apoyo que me brindaron, que le brindaron a la institución durante estos 24 años de existencia que estuve al frente, e invitar pues a todas las fuerzas vivas de la ciudad a continuar con ese acompañamiento. Nosotros demostramos que en la educación pública sí se puede apostar y espero que esa situación tan hermosa que se ha vivido en la institución educativa Tanasio Girardot continúe, y estoy segura que va a continuar.
0: Muy bien, qué bonito esto. Hace un par de semanas que estuvieron aquí, pues hicieron esa manifestación de reconocimiento por su labor y saber que usted todavía no se desprende, y eso no se desprende por muchos años de lo que es ese cariño y ese amor por la institución. Muchas gracias, mi licenciada, por comunicarse.
3: Sí, Gracias a ustedes y espero que ese apoyo continúe con la institución. Hemos demostrado que la educación pública es posible y que las cosas sí se pueden hacer y que Buenaventura tiene potencial para salir adelante, pero con el apoyo de todos y de cada una de las personas. Esas demostraciones de afecto de la comunidad, de los niños, de los maestros, de las comunidades, ha sido un bálsamo para mi vida y les agradezco a todos. Muchísimas gracias.
0: A usted muy gentil. 7:14 minutos. Recibimos otro oyente vía celular antes de nuestra primera pausa. Muy buen día.
2: Buenos días, Gilberto Amanece.
0: Bien, ¿qué tal? Bienvenido.
2: Bueno, buenos días, Maltazán, y buenos días, Lucho.
0: Ya, buen día, superagente, bienvenido.
2: Bueno, en esta mañana de hoy voy a llamar. Estoy llamado por lo siguiente. Importante lo que usted decía referente a nuestros muchachos. Porque pues, hay instituciones educativas que nos invitan a la fundación a que hablemos con la mayoría de los niños y niñas que están dentro de sus instituciones educativas. Y conseguimos sí un flagelo que se está presentando, que nuestros muchachos pues siempre a uno le enseñaron que uno era el reflejo de la casa, pero pues aún cuando empezamos a hablar, cuando empezamos a sincerar con ellos, vemos que nuestros muchachos, la mayoría de los padres, por no decir todos, no están dando buenos ejemplos dentro de su residencia para que los niños y niñas vayan a las instituciones educativas y en ese reflejo. Entonces empezamos a conversar con ellos. La charla se llama Responsabilidad Penal en Niños y Adolescentes. Y empezamos a sacarlos de ese mito y de esa leyenda que pues hablan de hogares de paz y bienestar y la gente y los niños creen que son unos hoteles 5 estrellas y también los sitios donde los niños van a pagar la responsabilidad, los adolescentes van a pagar la responsabilidad penal, que cuando hablamos, pues hablamos con ellos y se habla, todo el mundo habla del Valle del Lili. No solo el Valle del Lili existe en Colombia, hay en el Chocó, hay en Medellín, hay en Barranquilla, en Cartagena. Y si un niño en Buenaventura, por ejemplo, llega y no hay un cupo para el Valle del Lili, pues se lleva a una ciudad de estas donde se van a enfrentar con unos delincuentes que son terribles. Son más terribles que Buenaventura porque pues, uno aquí no consigue tanto la niñez involucrada en los homicidios y no va por fuera de Buenaventura y consigue niños que ya han asesinado. Entonces, la invitación es de tratar de familia, contribuyamos porque pues los maestros en ocasiones se sienten solos, los maestros se sienten cansados de que todos los días unas situaciones que se presentan y manda la llamada a los padres de familia y los padres de familia toman una actitud ni siquiera de asistir a las instituciones educativas a ver qué está pasando con su niño. Otra, para terminar, quiero hacer un llamado. Buenaventura siempre hablamos que los buenos somos más, una, que tenemos mucho amor por la ciudad, pero uno cuando va a la realidad, uno consigue que, y esto va en las instituciones. Por lo menos yo veo a los señores conductores del transporte público, especialmente a los taxistas. No se van a enojar, y esto no es para pelear, pero voy a ser claro y contundente. Ustedes, cuando algo los afecta, entonces salen a los medios buscando la unidad de Raimundo y todo el mundo. Pero cuando algo nos afecta a todos, ustedes desaparecen. Cuando son las situaciones de violencia, uno nunca los ve pronunciándose, nunca los ve realizando una actividad pacífica, nunca. A ustedes lo único que les importa es una, cuando se les aumenta su sueldo, su tarifa, como la tarifa que les aumentó el premio que le dio la alcaldesa, ahí sí es contento y feliz, así el resto de sus paisanos, el pueblo, se quede perjudicado. Cuando ustedes algo en la vida los perjudica, ustedes ahí mismo actúan. Así mismo, cuando hay situaciones de violencia, también actuemos, que ustedes no son ajenos a lo que pasa en la ciudad. Ustedes no se quejan por la basura, no se quejan por el alumbrado público, no se quejan por nada. Ustedes apenas se quejan. Lo único que les interesa es que nosotros les paguemos más de la cuenta y que ustedes tengan una vía para ustedes ejercer libremente ese trabajo. Voy con los docentes. Lo mismo pasa con los docentes. Los docentes parece que en Buenaventura no están afectados. Lo único que les afecta es la salud, porque salen por su problema que tienen con el gobierno, con la entidad que les brinda el servicio. Cuando el sueldo lo tienen afectado, entonces salen y a marchar cuando las directrices vienen de Bogotá. Pero ustedes viven en Buenaventura, a ustedes no tienen, yo creo que los docentes de Buenaventura no tienen afectaciones de agua, no tienen afectaciones de basura, no tienen afectaciones absolutamente nada, porque los directivos del SUTEP solo sirven para hacer política, para andar haciendo política, para andar buscando los intereses de ustedes como maestros, pero no de unos intereses de una ciudad donde ustedes viven como es Buenaventura. Pareciera que a ustedes no les asesinaran los hijos, familiares, pareciera que a ustedes no les desaparecieran a nadie, pareciera que ustedes estuvieran aquí, fueran los intocables del distrito, Metemos la mano en el considerando, si están aquí dentro, cualquier situación que se presente también no debe ser ajena a ustedes. Ustedes nunca apoyan una marcha contra la no violencia contra la mujer, nunca apoyan, ustedes apenas apoyan las directrices que le mandan de Bogotá y las aceptaciones son locales. Voy con los estudiantes de las universidades. Lo mismo pasa, solo uno los oye cuando, a los de la Pacífico, uno los oye cuando están afectados allá en la Pacífico con esa peleadera que tienen, que montan al uno, que bajan al uno y que el otro. Y la otra es la siguiente. Y cuando las situaciones de violencia le llegan, la solución es meterse a la alternancia. Entonces, no, ay, esta situación está grave. Ay, no, no podemos. Así mismo son los estudiantes de la Universidad del Valle. Ustedes son el bonaverense. Ustedes aquí tienen todas las afectaciones de todo, que tenemos todo. Pero ustedes apenas se han dedicado cuando a ustedes los perjudica educativamente, ahí mismito es que sale. Y así seguiría por Raimundo y todo el mundo. A la furia sí les digo. Tenemos una ciudad que necesitamos un monseñor, pero no necesitamos un monseñor que sea un administrador. Necesitamos un monseñor y el Papa, siquiera alguien les llevara la razón. Necesitamos un monseñor de base, porque no he escuchado la primera Eucaristía por el monseñor que nos han colocado como administrador. Muchas gracias.
0: Pausa y ya regresamos.
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0: Siete de la mañana, 21 minutos. JJ, John Jairo Valencia Vallecilla de cumpleaños. Para las personas interesadas hoy en asistir a la fiesta de cumpleaños que celebrará John Jairo Valencia Vallecilla, es una fiesta abierta, sin tarjeta de invitación, no les voy a decir dónde es.

0: Elber, dos cositas y una preocupación. La primera, para nadie es un secreto, ya Buenaventura es un botadero a cielo abierto. Con mi equipo pudimos hacer un recorrido por toda la ciudad y es terrible, terrible que no se haya hecho por parte de la empresa mixta, pública y privada, un plan de contingencia que permita recoger todos esos residuos que están en todos los barrios, en todas las calles y por la avenida Simón Bolívar. Entonces allí hay un tema complicado. Informarle también a toda la ciudadanía que ya en la Comisión Cuarta del Consejo está cruzando una proposición que creo que estará para debate lunes o martes próximo en el tema. Recoge más de 30 preguntas, Elber, para lo que tiene que ver con la empresa Pacífico Limpio y la crisis de salubridad, digámoslo en esos términos que hoy tenemos, por la basura regada a lo largo y ancho de los barrios, veredas y comunas de Buenaventura. De allí que invitar a la comunidad, a los que quieran llevar también sus aportes para enriquecer lo que tiene que ver esa proposición que se presentó en el día de ayer y se va a trabajar por comisión cuarta. Entonces, allí vamos a mirar qué nos dice a los bonaverenses a través del consejo la empresa Pacífico Limpio. Pero también preocupado él ver por otro lado, porque escuché por la radio que la empresa no se dejó auditar de la Contraloría. Entonces, cuando uno va a ver qué pasó, los entes que tienen como esa función específica de hacerles el seguimiento a las instituciones y no se dejan auditar, algo está pasando. Y eso puede ser fruto de todas las dificultades que tenemos hoy en los barrios, veredas y comunas en términos de recolección. Cierro diciendo que próxima semana lo estaremos informando. Habrá ese debate de control político a través de la Comisión Cuarta para mirar y que nos digan si es que tienen carros, si no tienen personal, porque la proposición tiene más de 30 preguntas y contempla qué parte automotor tienen, cuántas personas están trabajando, cuál es su organigrama. Todo ese tema, Selber, y invito también ya a los medios que ese día puedan estar allí para que también recojan la información de primera mano. Y la gerente que vaya, también se está invitando a la interventoría, que es la Dirección Técnica Ambiental. Y él también como ente público tiene que decir lo que está pasando allí. Hay un silencio de la interventoría, porque cuando un problema sucede en una obra, en cualquier tema, hay que mirar la supervisión y la interventoría que también los cuente qué está pasando, Elber. Muchas gracias.
1: Concejal, no se me vaya, disculpe. Este es su segundo periodo como concejal, ¿cierto?
0: Segundo periodo, sí, señor.
1: En este tiempo, 7 años ya en el Consejo, ¿cuántos intentos de control político se le han hecho a la empresa de aseo, tanto con el nombre anterior como con el cambio de nombre, que es la misma, y ellos han cumplido, han
0: Elber,
1: asistido?
0: más de seis. Más de seis que recuerde físicamente, dos que yo fui proponente en su momento cuando fui presidente, hice una audiencia pública para buscar, porque ese ya es un problema de salud distrital histórico. Y pensamos que la nueva empresa, Escoba Nueva, barre bien y vea la dificultad que tenemos.
1: Pero si no han asistido, no han atendido este llamado, ¿cuál es el mecanismo a seguir? Porque es que, le digo, yo estuve en uno y la vergüenza uno se lo, como dice uno popularmente, se lo comía la vergüenza de saber que hacían llamados, preguntaban, las excusas no habían llegado a tiempo y todo el mundo ahí y la empresa no respondía. Usted nos hace nuevamente la invitación a los medios, pero yo le digo aquí con todo el respeto del mundo, si un día antes no han confirmado ellos asistencia, ¿a qué va uno?
0: Elber, ahí hay dos cosas. Los debates de control político se toman como una audiencia pública y denuncias públicas. De allí los entes de control, fiscalía, procuraduría y toda la CIA pueden coger esa información, esos insumos y iniciar con los procesos sancionatorios o administrativos a cada una de esas empresas que presten servicios públicos domiciliarios y que no los estén cumpliendo, como en este caso de Pacífico Limpio. Los concejales, ¿qué hacemos?

0: juicio de valor, develamos la información para que todos lo conozcan, y de ahí las sillas también el ver que por eso están invitados. También en ese debate de control político está invitado Procuraduría, Personería, el personero también se juega ahí un papel fundamental, dado que es una empresa mixta pública y ahí él tiene campo de acción y puede iniciar procesos sancionatorios si hubiese ya lugar en el proceso de investigación. Contraloría y toda la CIA, pero también la Interventoría, porque a quien le corresponde prestar los servicios públicos domiciliarios es a la administración distrital, Elber, más allá de que ya tenga una empresa ya mixta o que tenga algún privado que lo esté suministrando. Lo demás también, Elber, que es un servicio que todos lo pagamos. Todos lo pagamos. Entonces, de allí que lo que se va a hacer ahí en ese debate de control político es una denuncia de lo que está pasando y todas las sillas, como las vamos a tener ahí, iniciarán con sus procesos.
1: No, no quiero demeritar el trabajo porque es interesante y siempre lo he considerado de esa manera, pero es que esta experiencia ya la hemos vivido y las IA siempre han estado ahí, pero solamente de asustaduría, más no de otra cosa. Pero bueno, esperamos que funcione. Concejal, recuérdenos la fecha.
0: Elber, eso está entre el martes, eso está entre el martes, pero yo les estaré ya una vez lleguen los informes, les estaré avisando precisamente. Llamo a esta emisora para avisar hora y fecha 3 días antes.
1: No, claro que sí, concejal. Muchas gracias, muy amable. Que tenga un buen
0: Elber,
1: día.
0: cuídense mucho. Ahí estamos.
1: 7:28 minutos, hay otra participación. 314-572-9143, vía celular. Buen
2: Buenos días,
1: día.
2: Elber. Bendecido día a todo el grupo de trabajo.
1: Sí, buen día. ¿Con quién?
2: Con David Gómez.
1: ¿Quién, perdón?
2: Elber, quería, David Gómez, quería hablarte de unos puntos que estoy viendo por estas trancas acá en la Comuna 2. Le he preguntado a uno de los trabajadores que por qué se está demorando de 40 a una hora. Ayer uno se demoró en la hora de las 3 de la tarde. Demoró casi 2 horas en un trancón de Parisiga. La muchacha me dice que ya les han hablado a los jefes, porque yo digo que un Parisiga que dura 10 a 15 minutos es bueno, pero ya una hora, casi 2 horas, eso no es aceptable. Ella dice que ya se le ha hablado a los jefes, ellos no les hacen caso, se les ha hablado a tránsito, viene y se va, viene y se va. El problema con las mulas, que como está tapada la vía alterna de tanta congestión, se meten para acá. Entonces eso es un tema que me llama la atención, de que ellos quieran, digamos, trabajar a un tiempo y que los jefes no les pongan atención a sus trabajadores, eso ya algo terrible.
1: Muy bien, eso es de las temas que se han venido tratando y pues esperaremos que varias de las reuniones que se tuvieron la semana anterior arrojen resultados en relación a esto.
2: Otro temita que quería compartir con el señor, el como el que habló anteriormente, que también era de la policía,
1: El superagente.
2: superagente. Bueno, yo soy un conductor de vehículo tipo taxi, el cual la última vez que yo noté que los taxistas hicieron un pare fue cuando mataron a un colega, ¿sí? Se tapó toda Buenaventura para pedir por la seguridad de la ciudad. Y yo le digo a él que miren las grabaciones de esos días. Yo hablé en el punto de la Independencia. Se le pidió a las personas de Buenaventura, aprovechando que Buenaventura estaba totalmente quieta, que salieran para que pidiéramos todo por la seguridad, porque acá prefieren hacer fiestas, gastarse plata en fiestas, como las que se vienen ahorita, que es, ¿cómo se le llama? Verbenas o ferias, que invertir esa plata en seguridad para Buenaventura. Acá para encontrar algo, vigilancia o algo de cámara, no hay. Acá prefieren más bien, vamos a parrandear, vamos a hacerle un concierto, vamos a hacer algo, y no en seguridad para las demás personas. Entonces, ese es un tema también que en Buenaventura hay que tener en cuenta, que por un año que tú dejes de festejar, no te vas a morir. Pero esa plata que tú estás invirtiendo en esas fiestas te puede servir para integrar a Buenaventura cámaras de seguridad por toda la ciudad, ¿sí? O por donde se pueda, para que tengan vigilancia donde no hay, porque usted, si nota, cuando está en la calle, usted, los policías, usted no los ve. Y mucho más de uno o dos patrullando, gastando gasolina, pero usted no los ve. Si usted le pasa algo en el centro, usted va a buscar al policía, el policía no está.
1: Bien.
2: Entonces,
1: bueno, es un tema bastante amplio de explicar lo que se invierte en recursos para una actividad u otra, porque en la administración pública hay recursos de destinación específica, hay otros que son recursos propios. Es un tema bastante amplio, pero la percepción ciudadana nos orienta a eso. Porque ya cuando uno mira otras situaciones de otras ciudades, por ejemplo, Cali, en el 2025 tuvo 1061 homicidios, pero realizó la Feria de Cali, realizó conciertos, realizó actividades. Entonces, hay muchas cosas ahí a sumarse y a analizar, que las ciudades deben ir procurando mejorar para que las percepciones tengan otro equilibrio. Muchas gracias, muy amable por la llamada. Tenemos otro oyente antes de nuestra siguiente pausa y pasamos con invitado en mesa de trabajo. Oyente vía WhatsApp. Buen día.
3: Buenos días, Elber, y queridísima audiencia y compañeros en cabina. Elber, algo cortito.
1: ¿Con quién hablamos?
3: Primeramente, pues, a felicitar con Manuel del exterior.
1: ¿Qué tal, Manuel? Bienvenido.
3: Excelente, gracias a Dios, Elber. Primeramente, pues, como te decía, para felicitar a mi querida profesora Olga María. Cómo no acordarme de los tiempos atrás, cuando empezó el colegio Agrícola Hasi en la antigua Vía Aldagua, ¿te acuerdas? En La Loma. Eso es una excelente labor, pues, que realizaron, y excelente ejemplo de seguir. Bueno, muchas felicitaciones para ella. Pero también, Elber, para decir algo corto, me llama la atención que tú, la entrada que tú hiciste hoy, excusas y excusas y excusas. Elber, ya van aproximadamente, creo que entre unos 15 o 20 días que sucedió el hecho de la Bocana, y es inaudito que todavía ese joven no hayan dado una respuesta contundente acerca del joven que está desaparecido. Y aparte de eso, siguen invitando turistas cuando no le brindan una seguridad plena a los habitantes de Buenaventura. Están invitando sabiendo lo que está pasando. O sea, aquí tenemos que también que Buenaventura sea un poco coherente en lo que se está diciendo y haciendo, porque el comandante de la policía sale diciendo que no, que todavía no se ha encontrado el cuerpo de la persona, que ruega a Dios que se encuentre con vida. Bueno, roguemos a Dios que el pelado esté con vida. Pero también hay que entender que si ustedes como autoridades están diciendo eso, no están brindándole seguridad a nadie. Ahora bien, bueno, no quisiera ni de pronto señalar, pero probablemente que han cogido cualquier persona por ahí que esté desubicado por ahí y estén señalándolo. No, este es el que, cuando el mismo comandante de la policía dice que los autores, los más importantes, no los han capturado. Entonces, ¿a qué estamos jugando, Elber? ¿A qué está jugando Buenaventura y la policía de Buenaventura? Entonces, es muy importante que tengamos presente estos hechos, que ya van aproximadamente, vuelvo y repito, 15 días y nada de nada. Entonces, están invita a los turistas, pero no le brindan una seguridad como tal. Muchas gracias, Elber, que pasen un excelente día. Y a felicitar ahí al señor Pirulito, alias JJ.
1: Ok.
3: Pasen un excelente día.
1: Muchas gracias. Hacemos la pausa de la hora. Ya retornamos. Lucho, si le escriben a pedirle plata de una persona que usted tiene en sus contactos, usted de una, ¿cuánto necesita y le va enviando? Y todavía cuando uno sabe que hay gente que es durísima... No, mentira, es para pagarnos. Le clonaron el celular al amigo Ricardo Mosquera, hombre. No. Claro, hombre, de vocales de control y a Sojal. Le hackearon su WhatsApp y el tipo anoche llega y escribe que, hermano, póngale cuidado. No, ningún hermano. Lo que pasa es que hay gente, uno sabe cuando alguien te escribe, como siempre se saludan igual, uno ya sabe quién es quién. Yo como que borré el mensaje. era buenas noches, pidiendo 350 mil pesos, imagínense, nada más y nada menos. Oye, pidan otro valor, hombre, pero. Y todavía que por favor le enviara al Nequi de otra persona. A mí no me gusta mandar razones con otro. Voy a mandar plata a Nequi de otro. Sí, soy malo para mandar razones con otro. Entonces, no le cuajó, o al menos conmigo no le cuajó. Espero que no le haya cuajado con ninguno de los amigos de Ricardo Mosquera, porque es que Ricardo es duro. Entonces, por eso nadie cayó en esa. Vamos a hacer la pausa de la hora. Regresamos con invitado en mesa de trabajo y con la participación de nuestros oyentes a través de la línea 314-5729-143, porque vamos a hablar de otro tema muy importante de ciudad, pero ¿qué se propone? ¿Qué se le pide también al próximo gobierno en materia de este tema que tocaremos después de la pausa?
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1: Siete de la mañana, 41 minutos. Continuamos en el magazine de Voces del Pacífico. Agradeciendo como siempre a cada una de las personas que tienen la amabilidad de compartir con nosotros este espacio, escuchándonos o participando a través de nuestros canales. Tenemos oyente en línea 314-572-9143 vía WhatsApp. Buen día.
12: Muy buen día. Bueno, soy Carmen María.
1: Doña Carmen María, bienvenida.
12: Que el Espíritu Santo siempre, siempre esté con todos ustedes, protegiéndoles,
13: porque es una emisora que en realidad uno no deja de escuchar. Este señor Elvis Renchifo se va a Sol y Agua, donde está la noticia, para comunicarnos a nosotros que estamos en la casa esas noticias que necesitamos escuchar. Lo felicito, señor Elber, por eso.
1: Gracias, doña Carmen María, muy gentil. Esto es un equipo el cual toca encabezar, pero gracias a Dios, junto a un equipo hacemos todo esto, muy gentil.
13: Entre todas las cosas, por favor, yo tengo mucha preocupación. Me parece que es menester que el espacio donde está el antiguo cementerio, la colonia china, le ponga la atención. Dentro de un conglomerado humano viviente, no debe haber un cementerio abandonado. ¿Hasta cuándo? Entre otras cosas también, cada que salgo y entro de Buenaventura, mis ojos se van allá a esas casitas, a esas personas que aguantan hambre, esos niños mal vestidos, que están descalzos, porque el papá y la mamá no tienen un empleo para sostenerlo, para darles la comida. No hay nada más bonito que ver a un niño sonreír con esa sonrisa de su barriguita llena. Pero en Buenaventura sí hay dinero suficiente para esos acontecimientos donde hay desorden, donde hay borrachera. Y ni la señora alcaldesa, ni la señora secretaria de gobierno, ni Malestar, Finestar, ninguno de ellos se preocupan por ese semillero que está creciendo. Y que cuando va creciendo, allí va apareciendo la prostitución prematura, la delincuencia prematura. ¿Por qué? Porque tienen hambre. Ay, tengamos en cuenta que los niños con hambre, hay que cuidarlos. Señora alcaldesa, todos ustedes, en vez de pensar en rumbo, ay, piensen en el hambre de esos niños y de esas niñas que luego se prostituyen por hambre. Muchas gracias.
1: A usted muy gentil, doña Carmen María, por la sensibilidad que siempre tiene para los temas de ciudad. Permítame continuar entonces aquí en mesa de trabajo con otro tema muy importante, y es qué le vamos a decir al próximo gobierno en torno a las necesidades que tiene Buenaventura en materia de infraestructura básica. En este caso hablamos de el acueducto y el alcantarillado, porque nosotros conocemos la problemática, pero uno sentarse con un nuevo gobierno, nuevamente hablar del problema sin tener una solución planteada, es redondear y retroceder. Así que desde el pacto histórico también hay un compromiso grande en Buenaventura de presentarle una propuesta al próximo gobierno. Mi estimado Julio César Alomía, buen día, bienvenido a Voces del Pacífico.
14: Buenos días, señor locutor Elber Renjifo. El pacto histórico en Buenaventura, por la dimensión del problema que tenemos del agua, y por la votación importante que estamos colocando tanto al doctor Gustavo Petro Reco como al doctor Cepeda, hemos tomado la iniciativa de presentar unas propuestas y recoger, no solamente empezar de nuevo, sino que mirar qué hay en planeación nacional, qué tienen las entidades territoriales como el municipio, el departamento, y ahora se aprobó un COMPE de 300 millones de dólares, y mirar qué es lo que vamos a plantear, ¿sí?
1: Pero un COMPE para todo el Pacífico, hay que aclarar, ¿no?
14: Sí, un COMPE para todo el Pacífico, pero ese COMPE fundamentalmente ya hay 14 proyectos estructurándose para Buenaventura, ¿sí? Entonces necesitamos saber que la entidad que maneja el acueducto en Buenaventura, reunirnos con estas entidades y que nos digan a nosotros si con eso vamos a solucionar el problema, ¿sí? Porque no podemos estar a la topa y a la tolondra que cada gobierno que llega formule un plan, haga un estudio de preinversión, y eso no soluciona el problema real de Buenaventura. Y nosotros tenemos claro que el problema de Buenaventura, primero hay que definir una nueva bocatoma, ¿sí? Para captar el agua. Y otro es definir la tubería de 27 que viene del escalerete a Córdoba, ¿sí? porque esa tubería hace 24 años está planteada y no se ha hecho. Ahí están los tubos. En Buenaventura, Buenaventura prestó una plata, es que fueron 45 mil millones de pesos en ese tiempo con el plan Carrasquilla. Y ahí, y todavía se ven los 45 mil millones de pesos, según ahora que se hizo el estudio de la intervención del municipio, la ley 550 de nuevo, y ahí está ese capital. Y no se ha pagado, sino puro interés en 24 años. Entonces necesitamos saber cuál es el verdadero problema, porque el problema no lo sabemos nosotros, ni lo sabemos ni este. Tenemos que reunirnos con los técnicos, con los que sepan este, para nosotros como pacto histórico, y apoyando al doctor Cepeda, que en los primeros 100 días podemos presentar un plan de choque para solucionar los problemas estructurales que tenemos y que son realizables, ¿sí? Por lo menos tenemos un problema grave. El centro de la ciudad no se nos puede seguir inundando. Cuando tenemos una estación de bombeo ahí, es ponerla a funcionar. Y es ponerla a funcionar es que es arreglarle toda la parte electromecánica que tiene ahí, ¿sí? Y que se cuide eso, que allá no esté entrando cualquiera, sino que la misma entidad que maneja el acueducto y el alcantarillado tenga control de eso y tenga una persona responsable para que el centro no se inunde, para que cuando suba la marea, cerrar las compuertas abajo y empezar a bombear el agua lluvia por encima del nivel del mar. Eso es una cosa muy fácil que hay que hacerla, ¿sí? Y eso se hace con gestión. Si no tenemos la plata, aquí hay que buscarla en los primeros 45, en los primeros 100 días del doctor Iván Cepeda, ¿sí? Y esa es una de las propuestas que vamos a presentar. Y otra cosa, en Pueblo Nuevo tenemos un problema, que es que cuando se hizo la estación de bombeo que queda sobre la galería, eso, la gente se montó ahí, montó negocios, y atrás de la caleta donde llevaban las lanchas de la costa del Pacífico, la gente hizo vivienda. Entonces, ¿qué pasa? Que todo eso se atoró y se llenó de basura, y hay que comprar esas casas que quedan al fondo para que logremos que Pueblo Nuevo no se los inunde, ¿sí? Porque ahí también hay que hacer una estación de bombeo como la que está en el centro, al lado donde justo, ¿sí?
1: Bueno. Quiero ayudarle con un datico. Sí. La deuda de Bonos Carrasquilla ya se pagó. ¿Sí? Sí, Buenaventura ya, bueno, la pagó.
14: Bueno.
1: Año 2025 se hizo, bueno, el informe donde la administración, la dirección financiera, presentó la buena noticia que esa deuda se había pagado en su totalidad.
14: Ya, bueno, eso es una buena noticia para el municipio.
1: 18.400 millones de pesos.
14: Pero esa deuda...
1: Era lo que se adeudaba.
14: Esa deuda no se hizo, no se solucionó el problema. Eso
1: era, bueno, ya es otra
14: era
1: cosa.
14: Era para solucionar un problema, ¿sí?
1: Sí, sino que las cosas deben quedar claras, ¿no?
14: Sí, no, eso es...
1: En
14: eso,
1: materia informativa.
14: Estamos totalmente de acuerdo, porque aquí no le estamos diciendo mentira a nada. Lo bueno es que nosotros, con la votación que saquemos, con la votación que impulsemos, la candidatura del doctor Iván Cepeda, a través del comité que está dirigiendo la campaña en Buenaventura, la licenciada Isabel Olaya y los demás compañeros que tienen representación en la ciudad y que le pueden oír, porque una cosa es que todo el mundo no puede ir a Bogotá a presentar las propuestas, ¿sí? Sí, todo el mundo no puede ir a Bogotá a presentar propuestas. Tiene que ser un comité que va a presentar, miren, necesitamos esto y esto y esto, ¿sí? Para solucionar el problema indiscutible que tenemos en Buenaventura, ¿sí?
1: ¿Por qué consideran ustedes, tenemos ya para cerrar este gobierno, que es un gobierno progresista, pacto histórico, izquierda, y por qué consideran que con Iván Cepeda sí y en estos 4 años no?
14: No, ¿por qué consideramos que con Iván Cepeda sí? Porque aquí hay unos proyectos, aquí hay 14 proyectos en planeación nacional, en etapas de preinversión. Entendemos y lo que sabemos formular proyectos, sabemos que un proyecto no se hace del día a la mañana, ¿sí? Hay que ir una etapa de prefactibilidad, factibilidad, ahora sí la inversión, ¿sí? Y montar un proyecto solamente formular un proyecto dura 2 años, y ya montarlo al CECO para licitarlo, para que alguien se lo gane, es otro año, ¿sí? Y ahí estamos, ¿sí? Entonces, hay 14 proyectos en Planeación Nacional que están para viabilizarlos, para darle este, porque había una plata también de un plan pacífico, de Tofton Pacífico, que hay unas plata, y ahí está la plata. Por eso pensamos que con Iván Cepeda sí podemos hacer esto, porque ya esto es una secuencia. El doctor Petro formuló el proyecto y están en etapa de preinversión. Lo que falta es ya montarlo al CECO y que algún contratista se lo gane, ¿sí?
1: Bien, ustedes entonces tendrían ya estructurado, dice usted que en los primeros 100 días le presentarían esta propuesta. Cuando Iván Cepeda estuvo aquí en Buenaventura, en sus 14 puntos que lo tengo aquí, el primer punto que él arrancó fue con agua potable 24/7. Es decir, que tendrían ya garantizado una estrategia para que Buenaventura pueda tener agua potable 24/7. ¿Conocen ustedes en ese plan de gobierno lo que ellos están presentando para ustedes asimismo poder presentar una propuesta que vaya unificada? ¿Ustedes ya conocen la estructura del plan de gobierno de Iván Cepeda?
14: Nosotros, no es plan de gobierno, sino programa de gobierno, porque se hace ya programa de gobierno cuando él gane y ese programa de gobierno se convierta en plan de desarrollo. Muy bien. Ahí es cuando nosotros llegamos y vamos a incluir en el plan de desarrollo ya eso, porque las líneas generales de agua potable para el Pacífico están claras, ¿sí? Nosotros lo que tenemos que buscar es que con los congresistas del Valle y con los congresistas del Pacto Histórico, ese programa de gobierno se convierta en plan de desarrollo y que incluya ahí esa estructuración de esos proyectos para nosotros, para que sea viable durante los 4 años, ¿sí?
1: ¿El mecanismo para lograr que eso quede incluido es la votación?
14: No solamente es la votación, es la voluntad política del candidato que la tiene,
1: claro,
14: y imposiblemente la votación, porque nosotros aquí el 31 sacamos
1: 72 mil
14: votos y el otro candidato sacó más o menos 10 mil y pico. Entonces, esa es una votación representativa y al doctor Petro le colocamos casi 80 mil votos. Entonces, es una votación representativa. Lo que pasa es que no ha habido unificación de criterios entre los comités que han estado drenando la campaña. Y hoy día yo creo que con la compañera Isabel Olaya, la profesora, y los otros compañeros, tenemos una unificación de un grupo técnico, decirle, mire, esto es lo que necesitamos para Buenaventura, para que solucione el problema de una vez, por todas.
1: Sí, porque a mí me preocupa, y se lo digo a usted y a toda la audiencia, que nosotros podemos tener la oportunidad como ciudad, me refiero a quienes apoyan la propuesta de colocar 80, 100 mil votos, lo que sea, pero no tenemos representación política directa en el Congreso de Buenaventura. No tenemos senador, no tenemos representante de la Cámara para el próximo periodo, porque ya Cristóbal no continúa.
14: Tenemos un representante que es el representante de La Paz, que es del Pacífico Medio, que nos puede ayudar, ¿sí? Y que yo pienso que él se tiene que echar el hombro a Buenaventura, indiscutiblemente, aunque nosotros acá en la zona urbana no hayamos votado por ahí, pero él vive en Buenaventura, vive en la ciudad, ¿sí? Y yo pienso que él se tiene que ayudar. Además,
1: ¿Él fue elegido por el pacto?
14: Él no fue elegido por el pacto, pero él tiene un compromiso, es de Buenaventura. Es de Buenaventura, no fue elegido por el pacto, pero es de Buenaventura. Además, nosotros tenemos 6 representantes a la Cámara que... lo malo es que nosotros, Buenaventura, hay un cangrejerismo que no elegimos un candidato a la Cámara ni al Senado nuestro que le duela la ciudad y que le duela el problema cuando abra el grifo de agua, no tengamos donde agua, ¿sí? Eso es, pero sí tenemos 6 representantes con del pacto y consideramos que con el doctor Iván Cepeda vamos a conseguir que estos problemas del agua se solucionen y algunos problemas de la ciudad, ¿sí? Y nosotros sabemos que estos problemas se solucionan con voluntad política del gobernante, ¿sí? Es querer que el gobernante quiera, ¿sí? Por eso nosotros estamos invitando a la comunidad de Buenaventura que nos siga apoyando el 21, votando por el doctor Iván Cepeda Castro.
1: ¿Tienen la confianza que con él va a ser?
14: Sí, tenemos la absoluta confianza porque se ha conversado con él. Nosotros tuvimos una reunión en Bogotá y las compañeras han tenido otras reuniones y tenemos unos contactos en Bogotá que sabemos que muchas veces es como después de las elecciones que la gente no le apaga el teléfono a la gente, ¿sí? ¿Cómo entramos a Palacio? ¿Sí? Ahí es donde está el problema. Es como cuando hay un alcalde. Todo el mundo bota el teléfono, los que están en la campaña desaparecen y nadie conoce. Entonces ahí es donde pasa. Es saber quién tiene el teléfono para entrar allí y decir, bueno, este es el compromiso que usted hizo en Buenaventura tal día que fue y solucionar el problema del agua indiscutiblemente. Y esto no puede ser solamente un sector político. Esto tiene que ser institucional. Toda la gente que piensa, que sabe y que tiene idea y que ha estado administrando la empresa. Aquí no podemos ser egoístas con la ciudad. Porque cuando soluciona el problema del agua, hay más inversión para la ciudad porque la gente ya quiere asentarse. Porque no, es que no vale la pena que después que la gente no tenga agua en la ciudad Por lo menos yo vivo en un barrio cerca a Tesegüén. Tesegüén todo el tiempo tiene agua, pero la gente de Santa Fe no tiene agua y siempre está pagando la vía interna eterna. Yo vivo por el 5. ¿Sí? Entonces eso es inaudito, que el puerto ahí tenga agua y la ciudad no tenga agua. Tenemos que mirar cómo se soluciona ese problema, ¿sí? Que el puerto no sea una, que los puertos no sean una cosa, que la sociedad portuaria no sea una cosa y la ciudad esté sin agua, ¿sí?
1: ¿Cuántos proyectos me decía usted que están en planeación?
14: Son 14 proyectos.
1: Con esos 14 proyectos que se logren sacar, se logren ejecutar, pongamos en los próximos 4 años, ¿cuál sería el porcentaje de solución?
14: ¿Total? Nosotros todavía no lo hemos evaluado porque esto lo bajé, porque a mí me... Esto lo evaluó y nosotros estamos estudiando esto y estamos mirando, queremos reunirnos con los unos técnicos y con la misma empresa para decir con esto podemos solucionar el problema, ¿sí? Vamos a reunirnos con la empresa, porque la empresa tiene que haber, y en Planeación Nacional, los que formularon estos proyectos, los que hicieron estos estudios de preinversión, tienen que ya tener el diagnóstico concreto que con estos 14 proyectos podemos solucionar siquiera el 80% de la solución del agua, ¿sí? Y otra cosa es definir una cosa importante, que son las pérdidas, tanto en la zona, en el centro de la ciudad. Usted a las 12 de la noche se va y encuentra agua en la alcantarilla, agua potable, porque la cisterna está mala. Y así mismo se encuentra en los barrios donde el agua no hay llave, ¿sí? Entonces hay que hacer un plan de uso racional del agua con todos los sectores, ¿sí? Porque yo pienso que el 70% del agua que llega se bota, ¿sí? Si usted va al centro a las 12 de la noche, coge una cañería y toma el agua y la lleva al laboratorio, pide que el agua casi es el 90% pura, porque los edificios aquí están botando el agua por la cisterna, ¿sí?
1: Bien, si mal no recuerdo, el año anterior hubo una audiencia pública en el Consejo Distrital y se anunció un recurso cercano a los 500,000 millones de pesos que ya estaban garantizados para el agua en Buenaventura, lo anunció el gobierno.
14: Bueno, esos recursos, por eso el gobierno los anuncia, pero de aquí que lo anuncie, el gobierno anuncia los recursos, pero es que hay que hacer los estudios de factibilidad y los estudios de preinversión, ¿sí? Porque el Estado es lento en sus procesos. Los que hemos estado en Bogotá, en Planeación Nacional, sabemos que para que se mueva un proyecto de aquí a acá, hay que hacer una cosa, hay que licitar, ¿sí? Hay que licitar tanto la interventoría como la consultoría. Y de ahí de la consultoría es que sale si es viable ese proyecto y si ya lo podemos, cuando ya tengamos presupuesto, lo miramos si ya tenemos para montarlo al CECO y licitarlo.
1: Bien, ¿sí? Permítame, leemos en Facebook, escribe el señor Luis Parra Riascos. Edil, no sé si su segundo apellido es Edil o es Edil, qué pena. A veces hay personas que en el Facebook se identifican de diferentes maneras. Dice, los votos están, solo se deben dar las herramientas para que las personas salgan a votar. ¿Cuáles son esas herramientas, Luis? Cari Mosquera dice, siempre el discurso del agua. Sacha Caicedo, si se llega a ganar, nosotros debemos de dejar el egoísmo, el cangrejismo, pensar que todos los elegimos, no solo los del Pacto Histórico, Buenaventura, y hablo con las cabezas. Tenemos oyente en línea, muy buenas.
15: Vía WhatsApp.
1: Buen día, ¿qué tal, profe? Bienvenido.
15: Sí, muy buenos días, Elber, y todos los que estamos escuchando a esta hora este prestigioso programa. Es lo siguiente, Elber. Yo siento que hay mucho gobernador y poco indio. Yo siento que con relación a la campaña del Pacto Histórico en Buenaventura, hay que replantear muchas cosas, porque siento que se ha vuelto un tema sectario, en donde hay poca participación para las personas que queremos aportar, ¿sí? Yo un saludo especial para Isabel Olaya, porque es una persona que se ha echado al hombro muchos de los procesos. Pero también recordar que es que porque nos tomamos fotos o porque salimos en un video con el candidato no garantiza nada. Ese tema del agua está trillado. Yo siento que no podemos hacer política seria con el tema del agua en Buenaventura, porque es un tema que ya sabemos que tiene unas complicaciones que no han solucionado. Sí, entonces eso no puede ser, pues, la bandera que tengamos como pacto, no, eso no puede ser. hay otras cosas, hay otras visiones que podemos poner sobre la mesa, podemos discutir otras cosas. Y yo invito a los compañeros de la Universidad del Pacífico a que hoy nos unamos, ¿sí? Ya sabemos que hay unos problemas, pero hoy tenemos que unirnos como institución, porque eso del tema de las matrículas cero es gracias a las políticas del gobierno de la vida. Entonces, debe ser coherente, compañero. Invito a las personas que saben de la coherencia de este personaje que salgamos a las calles, salgamos a los barrios y convoquemos a esas personas que no salieron a votar. ¿Por qué no salieron a votar? ¿Cuáles son las estrategias que vamos a utilizar? Muchas gracias, Albert, por permitirme participar.
1: Gracias a usted, profe. Muy gentil. ¿Tenemos audio de uno de nuestros oyentes, Luchito?
16: No, vea, para hacer una denuncia. Ayer estaba con el niño en San Buenaventura, en la cancha, y estoy sentada y llego, pues el basurero está como tal en toda la carretera de la avenida de la R9, está la basura tirada por todos lados, más el agua corrió ese poco de basura. Más en la esquina hay un tanque con basura que no le cabe una basura más. Estoy sentada y los gusanos se me están montando al cuerpo. En el AR9 hay una de gusanos. No llamo porque no me gusta llamar, pero para que lo digan, para que vayan y recuerden esa basura. Como estaba lloviendo, entonces ya los gusanos se están subiendo. Yo estaba mirando a mi hijo jugar y los gusanos subían, tuvimos que echar agua. Bastante gusanos, pero gusanos grandes.
1: Muy bien, esto es lo que nos lleva a la situación de acumulación de residuos sólidos, que es otro tema que me gustaría que tocáramos ya en otro espacio, porque ahorita el tiempo no nos da en cuanto a las propuestas que se
14: tengan. Yo le digo esto, con todo este problema que está pasando en la basura, algunos a veces piensa que este, pero si uno tiene poder político, puede hablar con el gobierno, podemos decirle al gobierno declarar una emergencia sanitaria en la ciudad, inmediatamente contratar las obras básicas que necesitamos para solucionar el problema de la basura, solucionar el problema del basuro, el problema del agua potable y el problema de las plantas de bombeo, y licitamos unas cosas rápidas, ¿sí? Con esa medida, como lo hicieron en la costa atlántica, en la Guajira, con una emergencia sanitaria fundamentalmente para basura, podemos hacer el gobierno puede hacer un decreto de emergencia sanitaria para la ciudad, porque tenemos un problema de basura crítico, ¿sí?
1: Usted lo ha dicho, si uno tiene poder político, sí, poder en estos político. 4 años no hemos tenido poder político.
14: Sí, hemos tenido poder político, pero hemos estado formulando las políticas, pero tenemos que formular en este momentico, que con el doctor Cepeda podemos hacer eso, podemos con la profesora Isabel Olaya y la profesora Isabel, y el problema es que el poder político se mira no solamente cuando llega, sino que ella sacó 8,000 votos y no alcanzó a llegar, pero en el país y en la ciudad todos les reconocemos el trabajo que estamos haciendo a través del comité con ella, porque nosotros no todos no podemos ir a la cabeza, tiene que haber una persona y ayudarle a ella. Entonces aquí está la idea, con el problema de basura que tenemos, el gobierno nacional que declare la emergencia sanitaria y contrate tanto el problema del agua como el problema del relleno sanitario y el problema de la basura, ¿sí? El problema de las plantas de tratamiento de aguas de regiones para que no inunde el centro y no inunde Pueblo Nuevo. Y solucionamos los problemas rápido, porque los problemas están en la contratación fundamentalmente. Que para uno contratar en el Estado un proyecto se demora casi 2 años. ¿Sí? Para que sea viable, para licitarlo, para entregárselo a un contratista.
1: ¿Estos 14 proyectos están en cuanto?
14: Sí, aquí hay unos montos.
1: ¿Ah, no lo tiene totalizado?
14: No lo tengo contabilizado. Aquí hay unos montos, ¿sí? Pero sí es buena plata. Sí. Pero sí es buena plata, no los tengo contabilizado, ¿sí? Yo los bajé porque estaba buscando el nuevo compe y no lo este. Encontré estos proyectos. Entonces, nosotros tampoco no podemos venir de cero a decir...
1: ¿No tiene el nuevo compe todavía?
14: ¿El nuevo compe?
1: El que se firmó ahora lo comparto, que yo lo tengo, tranquilo.
14: Bueno, el nuevo compe. Entonces, con estos proyectos están es porque están formulados ya, ¿sí? ¿Sí? Y es plata que el gobierno Petro está haciendo para que se dé una viabilidad, ¿sí?
1: Pero estos que están en estructura... Ah, todos están en estructuración
14: Todos están en estructuración.
1: Periodo estimado de ejecución para iniciar en el 2027 y 2028 algunos.
14: Sí, la mayoría hasta el 2030, ¿sí? Okay. Entonces el gobierno Petro sí ha hecho. Sí,
1: ¿Cuáles son los proyectos? Les comento, audiencia, consultoría de diseño, tanques Venecia y obras complementarias. Tanques Venecia otra vez. Obra tanques Venecia Ah, no, Venecia, perdón, sí. Estaba confundiéndome acá con aquí antes del Palacio del Coco. Sí, qué pena, con Citronela, estaba confundiéndome ahí. Consultoría. Sí, consultoría, optimización de plantas de tratamiento de agua potable, obra, optimización de planta de tratamiento de agua potable, consultoría, gestión de redes menores para control de pérdidas, obra, gestión de redes menores para control de pérdidas, actualización, plan maestro de alcantarillado, planta de tratamiento de aguas residuales, Isla Cascajal, Palo Seco, interceptores y obras complementarias para petar Palo Seco, estación de bombeo de aguas residuales, Isla Cascajal, 4 petar satélites o 5 EBAR para zona continental, interceptores y obras complementarias, zona continental, 8 interceptores, descargas sumergidas para petar definida. Ahí están los proyectos de acueducto y alcantarillado para Buenaventura, un total de 14. Bueno, Dios permita que todo esto se pueda sacar adelante con el próximo gobierno y, como ustedes lo tienen planteado, presentárselo a el Pacto Histórico. Cruz María Caicedo Viveros escribe: debemos seguir pensando en el progreso de la ciudad para salir adelante. Allí está el presente y futuro de nuestra gente. Hay que elegir bien. Vamos con todo. El cambio debe continuar con Cepeda, escribe Cruz María Caicedo. Manuel Ojeda dice: los mecanismos son tamales, billeteras, billetes, lechona. Bueno, la gente le pone el humor también al tema. Mi estimado Julio, muchas gracias por estar con nosotros en esta mañana.
14: Bueno, Elber, nosotros queremos decirle a la ciudad y a todos los gremios que nos tenemos que integrar entre todos, porque una sola persona no podemos construir el desarrollo de la ciudad y no podemos ser egoístas. Tenemos que llevar a las universidades, que aquí tienen facultades de diseño, como la Universidad del Pacífico, tienen facultad de arquitectura, ingeniería. Tenemos que llamar al gobierno, a las asociaciones de constructores, a las asociaciones de ingenieros, para que con toda esa visión nos ayuden y no sea gente que venga solamente de Bogotá a decirnos qué es lo que tenemos que definir para nosotros solucionar el problema. Y nosotros, en la campaña de Iván Cepeda, presidente, no estamos haciendo política con el problema del agua, porque el problema del agua, Iván Cepeda aquí saca 70.000 votos, Y aspiramos a casi 105 mil votos, ¿sí? ¿Sí? Entonces, queremos ayudar y queremos visionar para que no sea una sola persona, sino que todos los involucremos y solucione el problema de una vez por todos.
1: Claro que sí. Bueno, con este espacio terminamos la mañana de hoy aquí en el Magazine de Voces del Pacífico. Agradecemos a nuestros oyentes, como siempre, la amabilidad, la gentileza. Lucho, ¿a qué le huele? ¿Verdad que usted tiene gripa? Entonces usted, cuidado bien la salida. ¿A usted no le huele a que nos invitaron donde JJ? ¡Ah! ¡Tarán, tatán! Estamos invitados donde JJ, pero usted no puede. Cántale cumpleaños feliz a JJ. ¡Dunce año feliz! ¡Deseamos a ti! ¿Y usted por qué está acá cantando así, cumpleaños? Estoy equipado. Luchito, sí. Ah, esto suena más rico, suéltelo. Por aquí

Ese es Marino Luis, tu amor en Cartagena. 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Quédense conectados con Voces del Pacífico. Hay gente que... Lucho, para que llegaran a la casa, ¿no? A todos le ponen... Ave María. Damas y caballeros, Voces del Pacífico los invita a que sigan disfrutando de nuestra programación. Chao, chao.

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9: Hermanos en Dios, en el universo, reciban el cordial saludo de su amigo, su consejero, Félix María Busto, el hermano Alman, que es la misma persona. 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En mis manos tengo un horóscopo que fue sacado científicamente de acuerdo a su día, mes y año de nacimiento, y en él llevo una guía numerológica donde muchas personas dan fe y testimonios de los beneficios que han tenido con el juego de chance y lotería. Así que si usted también quiere ganar, voy a comenzar con el signo Aries. Como de costumbre, comenzamos con el signo Aries. Pongan atención los números correspondientes al día de hoy. Aries, número para usted es el 021. Los que nacieron bajo el signo de Tauro, 370. Si usted es de Géminis, el 552. Para lo del signo Cáncer, 629. Leo, 391. Virgo, 643. La balanza de Libra, 427. Escorpión, 032. Sagitario, 830. Capricornio, 164. Acuario, 022. Y Piscis, que es el último del zodiaco, el 765. Esos son los números de acuerdo a su día, mes y año de nacimiento. Ahora voy con el mundo de la naturaleza. 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

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Bien, ahora sí hablemos del mundo de la naturaleza. Le hablé en programas anteriores de cómo quitar el desmayo con cebolla cabezona, con el toronjil. Hoy es para la diabetes, esa diabetes que mata gente. Ustedes lo saben. Para corregir, es decir, mientras usted consulta a su médico, para corregir el problema diabético, utilice el chaparro o siete cueros, así llama esa hierba, esa planta. Eso es en infusión, es decir, cocinar 100 gramos de estos tallos y tomar dos veces al día. Como la diabetes es irreversible, debe de tomarlo de por vida, y eso precisamente corrige y ayuda a controlar la diabetes. Esto se llama el mundo de la naturaleza, y en este momento abrimos el cofre de las correspondencias. Están en mis manos las cartas de WhatsApp y las que ustedes dirigen. Y tengo la primera que viene con este seudónimo: hija preocupada por su madre. Por favor, no diga el barrio. Yo nací el 10 de mayo de 1995. Vamos a ver. Hermano Félix María Busto, primero que todo quiero felicitarlo por el programa que escucho a diario. Y después de este saludo quiero explicarle que desde hace tiempo mi mamá viene sufriendo de unos dolores en el cuerpo. Fue a donde el médico y el médico le mandó unos exámenes y el médico le dijo que tenía un tronco en el lado derecho. Hermano Félix, yo quiero que usted me diga si ese tronco que mi mamá tiene, si es de operación. ¿Por qué? Yo tengo que viajar a Chile. Yo vivo allá, vivo en Chile, pero por la operación de mi mamá, no, yo tengo que viajar. Dice ella que tiene que viajar a Chile. Dice, yo vivo allá. Vine por la enfermedad de mi mamá. Pero, y por eso no he podido viajar, don Félix, pero me urge el viaje porque si no pierdo el trabajo allí en esa empresa. Hace 2 años que trabajo y obligatoriamente me toca trabajar porque ya se me cumplieron el mes que me dieron, y por esto si yo no voy pierdo el trabajo que tengo allá. Pero quiero saber qué hago con mi mamá. ¿Por qué? No quiero saber si es que ella puede hacerse eso o es que le han hecho algún daño, algún maleficio. Sáqueme de duda, don Félix. Me despido de usted como hija preocupada por su madre. No diga el barrio, nací el 10 de mayo del 95. No, señora, ella no tiene ningún daño, ningún maleficio. Lo que tiene es que hacerle la operación. De una manera u otra, ella sale bien de la operación. Únicamente tienen que sacar esa masa, porque si esa masa la dejan allí, se vuelve cancerosa. Hasta ahora no tiene ningún problema. Entonces, lo importante es que realicen la operación de tu madre. Usted puede viajar porque ella no va a tener ningún problema. Hija preocupada por su madre, que no quiere que diga el barrio, nacida el 10 de mayo del 95, le recomiendo, puede viajar, que no hay ningún problema, su madre sale bien de la operación. Buenos días. Vamos a ver una cartica más que tengo por aquí. Esta también viene, dice, mujer desesperada con ganas de ser feliz. Ese es el seudónimo. Dice, don Félix, le escribo de un barrio de Buenaventura. Soy nacida el 28 de febrero del 98. Dice, hermano Félix, lo saludo deseándole que se encuentre bien en unión de su familia. Muchas gracias. Hermano, mi problema es el siguiente. Hace 2 años conocí a un señor. Desde entonces tenemos relaciones, pero este señor me hace la vida imposible. No me deja salir sola. Es muy celoso y muy jodido, don Félix. Me prohíbe todo y quiere que yo le tenga un hijo. Pero yo lo que quiero es dejarlo, irme, don Félix. Pero él me dice que si yo lo dejo,

0: yo no lo dejo, no puedo volver. Ah, que si yo lo dejo, no puedo volver a salir de mi casa, porque él dice que es capaz de matarme. Dios mío, yo pienso recoger una platica para irme, pero tengo miedo, porque él dice que donde yo me vaya, él me encuentra. Don Feli, ¿será que me va mal si me voy o será que él me encuentra? Pues él tiene unas fotos mías y copia de mi cédula. No sé qué hacer. Por favor, ayúdeme a resolver esta situación, pero estoy asustada. Usted es quien tiene la última palabra, don Félix, para yo resolver este problema. Me despido a usted como mujer desesperada con ganas de ser feliz. Le escribo de un barrio de Buenaventura. Señora, en realidad este señor no jamás a usted la ha hecho feliz. Usted tuvo vida marital con él. A pesar de eso, él le ofreció algunas cosas dávidas, es decir, algunos obsequios y regalos a los que usted aceptó. Y después que de eso, él le dijo que si se fueran a vivir juntos, y ahí están juntos. Pero como dice él, como dice usted, él no le da la vida en paz. Todo para él es celos. Y la tiene amenazada, que si usted se va, la mata, que si usted le va, le hace brujería. Pero nada de eso, él no va a cumplir nada de eso. Sencillo y llanamente, es algo como para sugestionarla, para tenerla allí. El día que usted guste, váyase, que usted tiene derecho a ser feliz con una persona que en realidad la haga feliz. No una persona de eso que anda detrás, diciéndole usted con quién anda, con el amante, con el mozo, etcétera, etcétera. Eso no sirve para nada. Así que el día que guste, váyase, que él no va a hacer nada. Eso son amenazas para tenerla a usted achantada. Mujer desesperada con ganas de ser feliz de un barrio de Buenaventura. Gracias por la carta. 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Hermanos en Dios, en el universo, la manecilla del reloj en este instante indica que el tiempo ha finalizado. Solo me resta pedir a Dios nuestro Señor haya deparado bondad, paz, tranquilidad a todos ustedes. Un cordial saludo.
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7: 8:32 minutos en la mañana. 8:32 minutos en la mañana. Amigo oyente, tenga usted muy buen día. Esta es su emisora comunitaria Voces del Pacífico. 106.6 del FM de la Fundación Sensemayá. Y este es su programa Mar y Música, creado el 2 de noviembre de 1997. Somos la cultura en la radio comunitaria. Este programa se transmite de lunes a viernes. Hoy es 4 de junio de 2026. Frente al horror de la guerra y ante quienes viven de fomentarla, levantamos nuestras voces. Levantamos nuestras voces y ofrecemos el sonar de nuestros instrumentos musicales para seguir cantando. Para seguir cantando y para que siga la vida. El Bernardino Micolta en la dirección general, Luis Enrique Pérez Forero en la dirección técnica, Hugo Montenegro Manyoma en la coordinación y conducción de este programa. Vamos a iniciar nuestro desfile artístico de hoy con el grupo Bahía, del álbum Guara, una composición de Hugo Candelario González Sevillano. Escuchemos Zambembeando.
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0: 8:39 minutos en la mañana, 8:39 minutos en la mañana, ofrecerle tema del folclore interpretado por el grupo Alborada de Timbiquí. La central hidroeléctrica de Bajo Anchicaya fue construida y se encuentra en operación desde el año 1955, antes de la promulgación de la Ley 99 de 1993, el cual esta autoridad le establece el Plan de Manejo Ambiental, el PMA, mediante la Resolución 1533 del 30 de noviembre de 2015, de acuerdo con el expediente activo formado por los siguientes apartes. Proyecto Central Hidroeléctrica Bajo Anchicaya se encuentra localizado en la zona suroccidental del departamento del Valle del Cauca, en jurisdicción del municipio de Buenaventura. La cuenca se encuentra localizada dentro del Parque Nacional Natural Farallones, con una cobertura de 205.000 hectáreas y a 105 kilómetros al oeste de Cali, por la carretera Simón Bolívar, antigua vía al mar, y a unos 35 kilómetros de la costa Pacífico. Embalse. Tenía originalmente una longitud de 2.5 kilómetros y un espejo de agua de 18 hectáreas para sus condiciones de máxima cota, la cual responde al volumen de embalse total de acuerdo con el diseño inicial de 5.100.000 metros cúbicos, de los cuales se consideran 2.800.000 metros cúbicos como embalse muerto. Es una estructura en concreto macizo, tipo de arco de gravedad, que tiene una altura de 60 metros, una altura a nivel del vertedero de 53 metros, ancho base de 45 metros, longitud de estribos de 2.6.5 metros y una longitud del rebosadero de 141 metros. Tipo salto Sky, cuyo caudal máximo de diseño es de 5.700 metros cúbicos, que tiene como función primordial permitir el paso de grandes crecientes que puedan poner en riesgo la estabilidad de la presa y sus obras. Escuchemos otro tema musical. Esta vez Gerardo Ronsoro Sánchez nos trae el tema Buenaventura, Encanto Tropical.
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1: Ocho cincuenta minutos en la mañana, Violencia en mi pueblo, de Jessica Angulo Aramburo, ejecutada musicalmente por el grupo Mata Chindé, del álbum Morir Cantando. Hay una compuerta de descarga de fondo en la hidroeléctrica. Se encuentra localizada a 4 metros debajo de la parte inferior de la captación del túnel de carga que conduce el agua del embalse a las unidades de generación. Este sistema se diseñó y construyó para su operación periódica acorde con la dinámica de sedimentos, y con ella se busca mantener limpia de sedimentos la entrada a dicho túnel de carga. Tiene una capacidad de evacuación de 35 metros cúbicos por cada una de las compuertas, para un total de evacuación de 70 metros cúbicos. No obstante, se aclara por parte de esta autoridad nacional que la descarga de fondo de sedimentos no se encuentra autorizada, tal como se establece en el artículo 3 de la resolución 1533 del 30 de noviembre de 2015, bajo la cual se estableció el plan de manejo ambiental, donde se indica: no se aprueba a la empresa de energía del Pacífico S.A.S.P. los siguientes programas de plan y manejo de manejo ambiental para el proyecto cultural, el proyecto central hidroeléctrica del Bajo Anchicayá, de acuerdo a lo expuesto en la parte motiva del presente acto administrativo, programa 15, manejo de sedimentos a través de las compuertas del fondo, las compuertas de fondo, 8COM. Hay un túnel de conducción. El túnel a través del cual se lleva el agua a la casa de máquinas tiene una longitud de 1.367 kilómetros y se conforma de una sección circular revestida en concreto y un diámetro interior de 6.3 metros. La almara consiste en un tubo ascendente que se levanta por encima del túnel de conducción y llega hasta un vertedero a la cota 203,5. El cuerpo principal de esta estructura tiene un diámetro interior de 16 metros y una altura de 33,5 metros. Toda la estructura se encuentra bajo tierra y su función principal es aliviar presiones en el túnel de carga. Escuchemos otro tema musical. Vamos a presentar una caramba cruzada del folclore ecuatoriano, el grupo Tierra Negra de Esmeraldas, Ecuador, del álbum A Golpe de Marea. Escuchemos Caramba Cruzada.
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0: 9:02 en la mañana. Bailen y gocen, un tema de Mar y Río, con construcción colectiva, el álbum del mismo nombre, Bailen y gocen. En la casa de máquinas se encuentran instaladas 4 unidades de generación. Estamos hablando de la central hidroeléctrica del Bajo Anchicayá. En la casa de máquinas se encuentran instaladas 4 unidades de generación, unidades 1 y 2, turbinas tipo Francis de eje vertical, rueda movible, simple, caudal de 37.4 metros cúbicos por segundo. Unidades de 3 y 4 tipo Francis de eje vertical, rueda movible, simple, caudal de 37.4 metros por segundo cada una. La casa de máquinas o fuerza es una estructura construida en concreto reforzado, la cual dispone de las galerías necesarias para albergar tuberías y cableados, cuartos de baño, bodegas y área central. El área cubre esta edificación es de aproximadamente 523 metros cuadrados. Hay una cámara de válvulas, es una estructura de concreto reforzado, localizada al extremo del túnel de conducción de aguas abajo. Aloja 3 válvulas tipo mariposa de 120 pulgadas de cierre automático instalados en los tubos de presión de 3 metros de diámetro que sirven a las 4 unidades de generación actualmente instaladas en el servicio central. Hay una tubería de presión que son de 3 tubos de acero de 3 metros de diámetro de 7.6 de espesor en el extremo superior. El diámetro de estos disminuye mientras el espesor aumenta en la medida que se acerca a la casa de máquina. Estos tubos se bifurcan para suministrar el caudal a cada una de las 4 unidades de generación. Todos los tubos se encuentran totalmente empotrados en concreto reforzado de alta resistencia. La longitud de los tubos desde la válvula mariposa hasta la casa de máquinas de aproximadamente 83 metros. En casa de máquinas existen 2 válvulas de entrada a las unidades 1 y 2 de 2.3 metros de diámetro. Hay un equipo de tránsito y de extracción de sedimentos como la draga, la quebrada Sauerman, la barcaza, almeja de extracción, el rastrillo o limpia rejillas y también hay una dragalina. 9:05 en la mañana. El grupo Socavón nos trae el tema San Miguel.
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0: 9:14 minutos en la mañana, 9:14 minutos en la mañana. Estábamos escuchando una composición, voz y composición de Alfonso Córdoba Mosquera, El Brujo, y Mr. Alexis Lozano, del álbum inolvidable, el tema Chana. Estamos hablando de la hidroeléctrica del Bajo Anchicayá. Dice que el proyecto no cuenta con permisos de vertimiento vigentes. Sin embargo, se encuentra en el trámite de obtenerlos en la unidad administrativa de Parques Nacionales Naturales de Colombia con autoridad competente en el territorio. La concesión de aguas superficiales en el río Anchicayá para la generación, la cual fue otorgada por la Corporación Autónoma Regional del Valle del Cauca, CBC, a través de la resolución 612 del 10 de octubre de 1969 por un espacio de 50 años, es la concesión de agua, concesión otorgada por la Corporación Autónoma Regional del Valle del Cauca, CBC, para consumo doméstico en la zona de presa, CBC, por medio de resolución 750 número 0751 o 0666 de 2014, por un periodo de 10 años en la quebrada Las Pavas, con un caudal de 1 litro. Consecuencia otorgada por Parques Nacionales Naturales de la Colombia, de Colombia, por medio de la resolución 088 del 11 de agosto de 2014, por un periodo de 10 años para el consumo doméstico en dos puntos, catación en quebrada sin nombre para consumo doméstico en el área de Sauerman con un caudal de 0.11 litros. Captación para consumo doméstico en quebrada sin nombre para el área casa de máquinas en un caudal de 0.84 litros. Uno por segundo. La central hidroeléctrica Bajo Anchicayá es una planta de generación de energía con capacidad de 74 kilovatios operada por Celsia, ubicada en el cañón del río Anchicayá, jurisdicción del municipio de Buenaventura, Valle del Cauca. Entró en operación en 1955 y es conocida por ser uno de los proyectos hidroeléctricos de mayor relevancia histórica y ambiental en la región del Pacífico colombiano. Su embalse se sitúa en la cuenca del Parque Nacional Natural de los Farallones. El proyecto es ampliamente conocido por varios aspectos claves. Las características técnicas: capta un caudal combinado de los ríos Anchicayá y Dagua para la generación de energía regional. Impactos históricos y ambientales: durante sus décadas de operación, la cuenca ha enfrentado graves retos por la acumulación y evacuación de sedimentos. Un caso emblemático ocurrió en 2001, cuando la apertura de las compuertas para realizar mantenimiento provocó un vertimiento masivo que causó daños ecológicos severos al río y a las comunidades aledañas. Debido a los graves daños sociales y ambientales provocados a las comunidades afrocolombianas asentadas en la zona, el proyecto ha estado sujeto a importantes sentencias judiciales, como la dictada por la Corte Constitucional en 2024, que dejó en firme condenas contra entidades públicas y empresas operadoras. 9:18 minutos en la mañana, 9:18 minutos en la mañana. Escuchemos a Alfonso Córdoba, Alfonso Córdoba Mosquera, El Brujo, y también a Mr. Alexis Lozano, del álbum inolvidable, nos presentan Sirena Morena.
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¿Dónde, a dónde, a dónde? Por Cristo Santo, a dónde arrimaremos? 9:27 minutos en la mañana, es la vaciante. El tema musical de Grupo Bahía, acuñado por Hugo Candelario González Sevillano, del álbum Serenata, Cantemos, Cantemos, Cantemos por Guapi. Llegamos al final de nuestro programa por hoy, la invitación cordial para mañana, en la medida que el ser superior nos permite estar aquí frente al micrófono compartiendo con ustedes esta fiesta importante, la fiesta de mantener vivas nuestras manifestaciones. Agradecemos a todas las personas que nos dispensan con su sintonía en el ámbito urbano de Buenaventura, también en el rural, ¿por qué no? La extensión de la geografía del país colombiano, la región Pacífico, los diferentes lugares de los municipios que tiene nuestro... Hablo de los municipios políticos, ¿no? Porque hay unos municipios que se autodenominan pacíficos, pero no son pacíficos, definitivamente, porque pues no lo decimos nosotros, lo dice la misma división política que hicieron.

0: para mantenernos al margen de las cosas. A toda la gente que nos dispensa con su sintonía fuera del país, en diferentes lugares del planeta Tierra, gracias a la tecnología de hoy, también gracias, muchas gracias. Todos los audios que en este programa se presentaron llegaron hasta usted gracias a la principal deferencia del archivo sonoro del Grupo Escuela Arte y Cultura Manantial Folclórico, uno de los tres archivos más importantes a nivel nacional de música del Pacífico colombiano en formatos análogo y digital. Si hubiera más escuelas de música que militares, muy seguramente por las calles, por nuestras calles, habría más marimbas que metralletas, y más artistas, que asesinos. Estuvimos con usted, Elber Regifo Micolta, en la dirección general. Luis Enrique Pérez Forero en la dirección técnica y Hugo Montenegro Mañoma en la coordinación y conducción de este programa. Quédese en sintonía de Voces del Pacífico, la emisora que lo tiene todo.
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6: 9:30.
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7: La hora 10. En punto Voces.
8: En las empresas. 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

0: 11:01. 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

0: 11:30.
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7: Haz de mí un instrumento de tu paz. Que donde quiera que haya odio, yo ponga amor. Donde haya ofensa, yo ponga perdón. Donde haya duda, yo ponga fe. Donde haya error, yo ponga tu verdad. Donde haya tinieblas, yo ponga luz. Donde haya discordia, yo ponga unión. Donde haya desesperación, yo ponga esperanza. Donde haya tristeza, ponga yo alegría. Concédeme, Señor, la gracia de no buscar tanto ser amado como amar. Ser comprendido como comprender. Ser consolado como consolar. Porque dando es como recibimos. Perdonando es como somos perdonados, y muriendo en ti es como nacemos a la vida eterna.
8: Son las 12 del día. 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
10: Del día, 3 minutos. Amables oyentes, bienvenidos a una nueva emisión del noticiero de Voces del Pacífico. Estamos hoy jueves 4 del junio del 2026, bajo la dirección de Elber Regifo Micolta, en la parte técnica Luis Enrique Pérez Forero. La edición periodística de Melzer Zuley García Sánchez, Marta Fanny Vanegas Lemus y en los deportes Walter Alfredo Bermúdez Potes. Les invitamos a escuchar los titulares de nuestras principales noticias.

0: Mucha atención, comunidad Huaunam de la meseta Río Dagua, desplazada por amenazas. Policía de infancia y adolescencia trabaja en la prevención de delitos de abuso sexual con menores de edad. En las zonas de playa también se hace trabajo para evitar la explotación sexual infantil. El ministro de Educación Nacional no les cumplió a la comunidad de la Universidad del Pacífico, los dejó esperando. Penalco adelantó la celebración del Día del Padre para el 14 de junio, aquí les contamos. Todo listo para que Buenaventura disfrute el concierto de cielo abierto este sábado 6 de junio. Valle del Cauca espera cerca de 500.000 turistas durante los puentes festivos del mes de junio. Titulares en deportes.
1: Toros del Valle derrotó a Paisas en los dos juegos realizados como local del Campeonato Nacional de Baloncesto organizado por Señal Colombia. Tenemos el informe con Ricardo Alfonso desde la capital de la República. Alfredo Arias, técnico del Atlético Junior, después de su triunfo ante Atlético Nacional, ahora piensa en el juego de vuelta y dice que sus jugadores son corajudos. A pesar del fuerte aguacero que cayó en el puerto, Oro del Pacífico jugó con Racing de Guacarí en la cancha Isidoro Díaz del barrio La Independencia, partido correspondiente a la fecha 7 de la División C. En esta emisión daremos a conocer los grupos conformados de la cita orbital del presente año, que tiene como sede a Estados Unidos, México y Canadá. Esperen estas y otras informaciones más adelante en el noticiero de Voces del Pacífico, la emisora que lo tiene absolutamente todo.
0: El desarrollo de estas y otras informaciones en segundos. Bienvenidos.

0: Son las 12 del día, 7 minutos. Saludamos hasta ahora a nuestros oyentes en la zona rural de Buenaventura e igualmente a quienes se conectan a través de la 106.6 para siempre estar bien informados. Vamos con nuestra primera información porque hay alerta humanitaria en el resguardo indígena Waunam, Río de Agua, de la comunidad La Meseta. Esto debido a situación que se registró en las últimas horas. Frente a la grave problemática de vulneración de derechos humanos y riesgo de desplazamiento forzado que actualmente enfrenta el resguardo indígena Waunam, Río de Agua, comunidad La Meseta, se manifiesta a través de un comunicado que es preocupante la presencia permanente y las acciones de control territorial ejercida por grupos armados ilegales dentro del territorio indígena, situación que ha generado temor, zozobra, restricciones a la movilidad, afectaciones a la autonomía comunitaria y un grave riesgo para la vida e integridad física, cultural y espiritual de las familias que habitan en el resguardo. Han denunciado que integrantes de estos grupos armados han ocupado algunas viviendas de la comunidad y han procedido al decomiso de equipos de comunicación pertenecientes a la Guardia Indígena, los cuales fueron entregados por la Unidad Nacional de Protección como parte de las medidas de protección colectiva otorgadas a la comunidad. Igualmente, se han presentado amenazas a los comuneros. El señor Bernabé Quirós es autoridad indígena de la meseta Río de Agua de la comunidad indígena Waunam. Con él dialogamos sobre esta difícil situación por la que están atravesando.
1: En este momento, la comunidad, el resguardo, la meseta Río del Agua, está en una situación de crisis porque, ustedes saben, los dueños de los ajenos se nos metieron en el resguardo y no quisieron salir directamente. Yo, como autoridad, tomé es decir, lo que se tiene que hacer directamente. Para que ellos directamente salieran, pero la verdad es que no pude, he sido un poco amenazado por esos lados. Entonces, en este momento ya los compañeros evacuaron. Ayer en la noche llegaron los últimos a las 5 de la tarde, porque la verdad es que los dueños de los ajenos se nos metieron en la casa. Entonces, en este momento estaba buscando la forma de cómo acomodar nuestros compañeros que andan con niños pequeños, amanecieron directamente por allá, es decir, atrás de unos plásticos que consiguieron, algunos vecinos les regalaron. Entonces estamos en esa crisis. Estamos buscando la forma de cómo buscar y arreglar los compañeros de pronto en un sitio para que de ahí pues empecemos ya nosotros. Esto es un proceso que de todas formas nosotros no pensamos. Un proceso es que directamente nos afecta a la cultura, nos afecta a la educación, ¿sí? Por el temor de esa gente salieron los niños, los profesores que estaban dictando clases no pudieron dar la clase porque ellos no. Es decir, eso es hablándolo así, un terror. Esa vaina es un terror para nosotros que directamente no nos tocaba estas cosas. Entonces, en este momento estamos haciendo eso. Entonces, así estamos. Estamos buscando la forma de cómo evacuar, es decir, ya evacuamos, pero estamos buscando la forma de cómo buscarle un sitio más mejor a los compañeros.
0: Pero esta situación que generó este desplazamiento, ¿cuántas familias tuvieron que salir por esta situación?
1: Bueno, nosotros somos 69 familias, 283 habitantes.
0: En estos momentos, ¿ustedes ya tuvieron contacto de pronto con Defensoría del Pueblo, personería para poder garantizar estos derechos humanos de las personas afectadas?
1: Yo estuve directamente hablando con acá en la Defensoría del Pueblo, con el doctor Betos, y le puse la situación, y también estuvimos una reunión directamente con la Secretaría de la Alcaldía. Entonces ellos se comprometieron de buscar unos albergues, y eso es lo que yo estoy haciendo, porque es decir, yo quiero ser delegado para buscar los albergues, y en este momento ya estamos buscando la forma de cómo traer a los compañeros que amanecieron por fuera, ¿sí? Entonces, ya en este momento ya tenemos 10 familias que nos llegaron acá donde la Secretaría de la Alcaldía buscó el albergue. Estamos ubicándonos una parte, otra parte, pues yo creo que ya mañana sería, no sé, o de aquí en la tarde ya vamos buscando la forma de ir cuadrando nuestros personales.
2: Muchísimas gracias, don Bernabé, por haber aceptado este llamado del periodismo de Voces del Pacífico para conocer esa situación difícil que vive esta comunidad indígena.
1: Sí, sí, doctora. Lo último para directamente salieron los compañeros sin nada. Usted sabe cómo es, solamente con la ropita que tenían. Estamos buscando que directamente las instituciones nos colaboren, porque esto es un derecho de vuelta y repito, la violación de los derechos de los niños, de los adultos, todos. Entonces, para ver si las instituciones pongan la mano en el pecho y si nos colaboren, porque la verdad, vuelta y repito, este es un terror.
0: 12 del día, 12 minutos en el noticiero de Voces del Pacífico. Avanzamos con más información. Ante los delitos de abuso sexual que se han conocido en los últimos días en el distrito, la Policía de Infancia y Adolescencia ha asegurado que vienen trabajando en la prevención de este delito para evitar que menores, niños, niñas y adolescentes sean víctimas de este flagelo que al parecer va en aumento. Dialogamos con el intendente Alexander Suazua de Infancia y Adolescencia y nos contó cómo se viene trabajando esta situación.
3: Por parte de la Policía Nacional y el Grupo de Protección a la Infancia y Adolescencia del Distrito de Buenaventura, realizamos diferentes actividades de vigilancia y control y prevención en cualquier vulneración que tengamos con nuestros niños, niñas y adolescentes. Digamos, en los sitios abiertos al público, hacemos prevención con los dueños de estos sitios, recomendándoles el ingreso, la venta, la prohibición que hay por el ingreso y venta a los menores de edad. En las playas o en los sitios turísticos también entregamos volantes, dando la recomendación de cuidar nuestros niños, niños y adolescentes. Y también por parte de infancia activamos la ruta a que haya lugar.
0: Bueno, en el caso del abuso sexual contra menores de edad, hubo uno recientemente donde el agresor fue alguien del entorno familiar de la víctima. ¿Cuenta la Policía de Infancia y Adolescencia con un equipo de pronto psicosocial para iniciar como esa ruta de atención, de darle de pronto orientación a la familia y a la víctima?
3: Bueno, por parte de la Policía Nacional, nosotros lo que hacemos es activar la ruta. Nosotros llegamos al sitio, atendemos el motivo de policía. Si hay que judicializar o aprender una persona, se hace lo administrativo. Ya nosotros lo que hacemos es activar la ruta con salud y con las autoridades administrativas, que ellos son los que cuentan con estas personas idóneas para realizar estas, digámoslo, ese trabajo psicosocial.
0: En las instituciones educativas, por ejemplo, ¿qué trabajo se hace también para evitar que los estudiantes sean víctimas de este delito?
3: Bueno, en los planteles educativos vamos a hacer actividades de prevención. Estas actividades se hacen mediante charla sensibilización de responsabilidad penal con los menores y se invita a autoridades administrativas, por ejemplo, Ministerio de Salud, a que estas charlas de la explotación sexual. Nosotros les explicamos cómo es la activación, qué es lo que deben hacer y pues mediante el denuncio.
0: Son las 12:16 minutos en el noticiero de Voces del Pacífico, pero también este trabajo para prevenir el delito de explotación sexual infantil que se da mucho en estos sitios turísticos viene siendo atendido por Infancia y Adolescencia. Dialogamos también con la intendente Karen Angulo, quien nos cuenta cómo se viene haciendo, qué estrategia se implementa para prevenir este delito en los sectores turísticos.
4: Buenos días. La ruta de atención para el caso de las denuncias deben dirigirse a la Fiscalía General de la Nación o, en su caso, en las instalaciones de la UBIC, que queda ahí al lado de Marte. ¿Ya? Ahí se pueden recepcionar las denuncias. Siempre se invita a la comunidad y a los adolescentes, niños y niñas a realizar autocuidado y prevención ellos mismos. Siempre que sientan que son víctimas de alguna situación, se les socializan las líneas de emergencia donde pueden poner en conocimiento de todas esas situaciones que presentan. Igualmente, en los planteles educativos siempre cuentan con una ayuda de psicoorientadora. Ella también es la indicada para hacer una activación de ruta desde los colegios.
0: Bueno, se avecinan los puentes festivos, su intendente Karen, pero ese trabajo que ustedes realizan en playas también para evitar que los menores que se encuentran por ahí sean abusados.
4: Sí, señora, en las playas se realizan actividades de prevención con las familias, se les socializan las líneas de emergencia, se les invita a que estén al pendiente de sus hijos en cada momento, que no los pierdan de vista. Todas esas socializaciones se hacen en el malecón, se hacen en las playas por parte de las autoridades. Siempre contamos con ese equipo, ya parte de la vigilancia, nosotros como infancia, todas las modalidades del servicio de policía para que se refuerce la prevención de la Comisión de Delitos con los niños, niñas o adolescentes.
0: Bueno, aparte de la ruta de atención que usted ya nos ha explicado, que es denunciar, ¿cuáles, digamos, serían como esos síntomas de alarma frente a un, digamos, tipo de acoso sexual o de abuso sexual a un menor?
4: Siempre encontramos que cuando el niño, niña o adolescente ha sido muy inquieto y empieza a ser víctima de algún delito sexual, empieza a apagarse, ¿ya? Empieza a disminuir su actividad, su hiperactivismo, todo eso lo empieza a disminuir. Entonces ya son como señales de alarma de que está ocurriendo algo. Es cuando debemos entrar como profesores, como padres, como familiares de esa persona a investigar qué es lo que está pasando. Muchas veces no le brindamos la confianza a esa minoría, ¿ya? Para que empiecen a contarnos las cosas y nosotros poder actuar.
0: Son las 12 del día, 18 minutos en el noticiero de Voces del Pacífico. Avanzamos con más información a esta hora de la tarde. El ministro de Educación Nacional no les cumplió a los estudiantes de la Universidad del Pacífico luego de que ellos estuvieron en Bogotá y asumieron compromisos de que el ministro estaría aquí en el distrito para adelantar en esos acuerdos. Pues el ministro a la fecha no ha llegado, pese pues a que el pasado 5 de mayo se lograron los acuerdos sobre 10 puntos esenciales con el ministro de Educación Nacional, representado por el ministro Daniel Rojas Medellín, y el viceministro Ricardo Moreno. Allí se estableció claramente que las peticiones restantes del pliego de peticiones de 25 puntos serían resueltas mediante mesas técnicas, entendiendo que la solución depende de forma directa e inmediata de decisiones internas de la administración de la universidad. Fabián Valencia es estudiante de turismo del Alma Mater y explica pues la situación que en estos momentos tiene la universidad con el incumplimiento del ministro de Educación Nacional.
5: Bueno, lo primero, se cumplió la mesa con el viceministro, la cual estuvo Ricardo Moreno en la universidad, donde se adquirió un compromiso de que a partir del 22 del mes anterior, el ministro Daniel Rojas iba a cumplir su compromiso con los estudiantes de la universidad de venir a las instalaciones, conocer de mano las problemáticas que nos llevaron nosotros a esa actividad del paro, la cual hasta ahora no hemos recibido ninguna información, el por qué el ministro no vino a nuestra universidad, no se ha pronunciado, no hemos recibido ningún documento, de cierta manera como informándole a la comunidad qué paso a seguir, para qué fecha tiene pensado como venir y seguir de cierta manera con el diálogo que nosotros llevamos. Internamente hemos tenido unas mesas de diálogo con el señor rector que fue puesto por el Ministerio de Educación, la cual tampoco hemos llevado a buenos términos porque no se ha tenido como esa manera de voluntad de avanzar en las peticiones de las falencias internas que afectan a la comunidad en general, como en lo académico, lo investigativo, que son los ejes misionales más importantes de nuestra academia.
0: Bueno, este incumplimiento por parte del ministro de Educación Nacional, ¿ha afectado en alguna manera las clases en la universidad?
5: No, para nada. No ha afectado las clases, pero sí ha afectado como el avance a los compromisos adquiridos en la mesa de diálogo y a todas las propuestas que tenemos, nosotros en nuestro pliego de peticiones, que son 25. La primera mesa que se tuvo en Bogotá se cumplieron 10 para darle paso a abrir la universidad, y los otros 15, que son más que todo como lo más importante, no se le ha podido dar avance.
0: Mientras tanto, ¿qué sigue para la comunidad estudiantil?
5: Bueno, nosotros en ese momento estamos como tratando de informar a toda la comunidad lo que está pasando y exigiéndole al rector a cargo que tiene el ministerio de que cumpla con el tema de que el director académico, el director de investigación, y a partir de ahí seguiremos nosotros trabajando en ese diálogo para poder avanzar todo ese pliego de peticiones.
6: Precisamente dentro de ese pliego de peticiones está la elección ya de un rector en propiedad.
5: Exacto, está la elección de un rector en propiedad, la cual fue uno de los del pliego de peticiones, uno de los más importantes para poder darle levantamiento al paro, y la cual no se ha recibido ninguna información clara hacia esa actividad.
0: 12:22 minutos. Hacemos pausa para comerciales y regresamos con más información.
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0: 12:23 minutos, más información. Y se mueve el calendario comercial. El Día del Padre en Colombia se celebrará el 14 de junio. Esto luego de la iniciativa busca que las familias puedan disfrutar con mayor anticipación la celebración en medio de un mes de junio marcado por el ambiente futbolero y la posible coincidencia con una jornada electoral el 21 de junio. Esta fecha tiene gran significado para los colombianos. Durante el fin de semana del 14 al 15 de junio del 2025 se registraron más de 4.7 millones de transacciones electrónicas con una facturación total que superó los 600 mil millones de pesos. Las ciudades con mayor participación en la facturación del año fueron Bogotá, Medellín, Cali, Barranquilla, Cartagena y Valle del Cauca, que concentraron más del 43% del total nacional. Marigini Arango Benítez es la directora encargada de la Cámara de Comercio y ella nos explica cómo se ha socializado esta medida en Buenaventura con los comerciantes.
1: Bueno, la determinación del cambio de fecha del Día del Padre obedece ya a una decisión que la Federación Nacional de Comerciantes y Empresarios

0: conocemos, el Día del Padre es el tercer domingo de junio, en este caso caería el día 21 de junio, pero este 21 de junio pues será la segunda vuelta presidencial. Teniendo en cuenta pues esta novedad de electoral, pues FENALCO, que es la Federación de Comerciantes, la que fija las fechas especiales, pues decidió adelantarlo. Y se adelanta también por toda esta fiesta mundialista que vamos a vivir, y pues que los padres siempre están como ahí muy atentos de estos partidos y esto y este estos partidos y del mundial que se realiza cada cuatro años, y qué mejor que celebrarlo en esta fecha tan especial, que es el Día del Padre. Tenemos fiesta mundialista y pues aprovechamos también la oportunidad para que los comerciantes de Buenaventura se preparen. Tenemos ya la cuenta regresiva, se preparen, nos está quedando solo una semana para que podamos tener todo a disposición de la comunidad bonaverense, para que ellos puedan salir, puedan hacer sus compras. Invitamos a todos a que compren local, compren en Buenaventura. Aquí hay mucho, mucho que ofrecer nuestros comerciantes para ustedes. Hay muchos descuentos, muchas sorpresas para que ustedes consientan a papá en este día, y que recuerden que se adelanta el Día del Padre, 14 de junio.
1: Ya fue socializada esta medida, pues pese a que ya FENAGRO la decidió, pero ya Cámara de Comercio socializó con los comerciantes de Buenaventura.
0: Sí, nosotros hemos estado a través de medios de comunicación, de redes sociales, hemos informado que la fecha del Día del Padre se adelanta. Además, nosotros tenemos una base de datos de comerciantes, de todos los que están inscritos, los que han renovado su matrícula mercantil, y enviamos esta notificación por correo electrónico.
2: Son las 12:27 minutos en el noticiero de Voces del Pacífico. Y en otro campo de la información, todo está listo para que Buenaventura disfrute del concierto de cielo abierto este sábado 6 de junio en el Coliseo del Cristal. Pedro González es el director de esta organización y nos comenta cómo se han venido preparando para poder brindarle a la comunidad católica este evento.
3: Así parece, porque cada noche de adoración en las que vamos a estar previa concierto de lunes a viernes, estaremos visitando diferentes comunidades, nos hemos estado preparando espiritualmente para que el día del concierto lleguemos con un corazón totalmente dispuesto, con mucha esperanza de que Dios puede cambiar nuestra realidad, que puede mejorar nuestras vidas, que puede llenar todo vacío que podamos tener en el corazón y quitar nuestros miedos. Eso es para nosotros lo que es la preparación en cada una de estas noches. Así es que ya estamos listos para el sábado.
4: Pedro, ¿qué ves a Buenaventura de hoy, de la que visitó hace varios años?
3: Bueno, miren, no me ha tocado, estuve enfermo de la garganta, entonces apenas ayer empecé yo a visitar las comunidades. Los primeros dos días no pude asistir, pero bueno, desde luego me quedé con una gran impresión de Buenaventura cuando vi cómo la gente respondía a cada uno de los encuentros que tuvimos en aquel tiempo, en el 2020, si no tengo mala memoria, es en el 2020, incluso fue antes de la pandemia, fue el último evento internacional que hicimos con la pandemia. Bueno, pues en aquella ocasión yo me quedé con esa experiencia de que Buenaventura es una tierra de fe, una tierra que necesita de Dios como todo el mundo, y que estaba dispuesta a estar delante de su presencia para recoger todas las bendiciones. Yo quisiera darles más información, pero con la pura experiencia que tuve ayer en la parroquia donde fuimos a servir, yo me di cuenta que esa misma fe no ha disminuido. Yo me di cuenta que es una fe todavía ferviente, una fe que anhela que Dios establezca su reino en este lugar, en todos los sectores, en todas las instituciones, en la gente, en el gobierno, en todo lo que hacemos, las escuelas y hospitales. La gente necesita de Dios, y yo siento que no venimos a juzgar ni a criticar, pero yo siento que hay mucha gente que en estos momentos se puede ver también con dificultades en varios aspectos de su vida, y creo que esta experiencia nos va a ayudar a voltear nuestra mirada nuevamente con el Señor.
1: ¿Qué trae cielo abierto para los fieles en esta oportunidad?
3: Mira, el cielo abierto realmente trae lo

0: lo mismo que se puede decir otros años. Traemos una infraestructura grande para hacer conciertos masivos, pero eso es lo de menos. Lo importante es lo que trae Dios, ¿no? Y Dios trae un corazón lleno de milagros que nunca se acaban. Y sabes qué es lo mejor de todo, que son los milagros que tú necesitas, no que necesita otra ciudad, no que necesita otro país. Los milagros que tú aquí y en este momento necesitas para tu vida.
1: Las ideologías, la tecnología o la violencia, ¿cuál es más complicada y cuál afecta más en este momento la posibilidad de llegar a evangelizar en algunos espacios como lo hacen ustedes?
0: Yo creo que parte mucho de la ideología. La ideología deforma mucho nuestra manera de ver el mundo, y las ideologías de hoy en día que están permeando, creo que desvían nuestra fe de una manera fatal. Yo les decía ahorita, hay ideologías que descristianizan, que quitan esperanza, que quitan todo, que nos vuelve como solamente como robots de este mundo, ¿no? Sin sentimientos, sin sentido de la vida, sin superación. Estamos así. O, al contrario, hay otras ideologías donde solamente nos ayudan a buscar todo lo material, pero dejamos pasar lo más importante, porque uno cree que lo espiritual es como que de otro mundo, ¿no? Nosotros somos cuerpo, pero también somos espíritu y necesitamos de todo. Entonces, yo creo que lo que más daña es la ideología, porque de ahí parte la violencia, de ahí parte la tecnología yo siento que no es buena ni mala, es simplemente tecnología. Lo que hace la diferencia es quién la usa y para qué la usa, ¿no? Entonces, si tú tienes una ideología donde estás desviándote de la fe, obviamente esa tecnología la vas a usar para dañar muchos corazones, para perturbar a muchos niños, por ejemplo. Entonces yo creo que la ideología es lo más peligroso hoy en día.
2: Un concierto que va a ser espectacular para este sábado. ¿Cuántos artistas y de dónde vienen?
0: Bueno, en esta ocasión va a venir cuatro ministerios, le llamamos nosotros. A cada artista puede representar un ministerio. Katia del CID, ella viene de Guatemala. De aquí de Colombia tenemos a Willy Díaz, que viene de Bogotá. De Acapulco, Guerrero, México, viene René Francisco. Y Cristal y un servidor, que somos esposos, venimos de la Ciudad de México. Más músicos que se integran también a este concierto.
3: 12:33 minutos. René González es uno de los cantantes de Cielo Abierto que desde Acapulco, México, llega a Buenaventura a deleitar a los fieles con sus canciones.
1: ¿Cómo se vincula? ¿Cómo llega a ser parte de Cielo Abierto?
4: Ok. 2015, la misión ya tenía creo que 4 o 5 años de haber empezado. Entonces, fueron a Acapulco y escucharon un video, me hablaron y desde ahí estoy ya de la misión desde el 2015. Ahí entramos a la misión Cielo Abierto.
1: Musicalmente, ¿qué hacía? ¿Cuál era el género? ¿A qué se dedicaba antes de estar en Cielo Abierto?
4: Fíjate que algo muy curioso. Yo a los 20 años que conocí a Dios, yo no sabía que cantaba. Ni sabía que podía componer canciones, ni sabía que podía orar o predicar. A los 20 años tuve mi encuentro con Dios y yo creo que empecé a cantar a los 23 años. 3 años empecé a cantar y como a los 10 años empecé a componer canciones, que tampoco sabía que podía componer canciones.
1: ¿Regalaron un fragmento de una composición o la primera?
4: La canción más, yo creo que más famosa que tengo, se llama Es Más Tu Amor Por Mí, y esa la vamos a cantar en el concierto. No la he cantado en ningún lado, pero le voy a arreglar un pedacito. Dice así: habla del amor de Dios, que es inmenso. Si ves el universo, es grande, el universo no tiene fin, y el amor de Dios es más grande que el universo. Imagínense, dice así: es

0: que no se puede contar.
1: ¿Qué le gustaría que pasara en un concierto mientras usted esté cantando?
0: No, bueno, que Dios vaya, bueno, Dios siempre va tocando, ¿no? Pero sí, que se vaya viendo el toque de Dios, que haya conversión, que aquella persona que, porque el mundo está golpeado, que aquella persona que venga herida, golpeada, sin fe, salga llena de fe, llena de ese amor que a lo mejor no tuvo de niño, que no tuvo el amor de papá, de mamá, que se vaya lleno y que se vaya abrazado por el amor de Dios.
2: 12:35 minutos. El padre Germán David Torres, el padre Juan David Asprilla, es el organizador del concierto de Cielo Abierto y también se refiere a esta actividad que congregará a más de 4,000 feligreses.
3: Muchas gracias, saludos y bendiciones para todos y para todas.
1: Bueno, contémosle a la audiencia qué es Cielo Abierto, qué van a encontrar el próximo sábado.
3: Bueno, Cielo Abierto es una misión que se encarga de acompañar a nuestra fe católica con conciertos de adoración, retiros y también misiones que hacen en lugares como los nuestros, aquí en nuestra diócesis de Buenaventura. Cielo Abierto es un encuentro con Jesús Eucaristía y estamos preparándonos desde ya, desde el lunes, con noches de adoración en diferentes parroquias de nuestra diócesis. Empezamos en la parroquia Nuestra Señora del Carmen, después estuvimos en la parroquia El Divino Niño, anoche estuvimos en la parroquia San José Obrero y hoy la cita es en la parroquia María Auxiliadora. A todos, cordial invitación a las 6 de la tarde, la celebración de la Eucaristía, y a las 7 de la noche empieza el culto eucarístico. Esta misma dinámica la llevaremos el día de mañana en la catedral, que será la última noche de adoración. Ya preparación previa de disponer el corazón para el encuentro con el Señor en este megaconcierto que celebraremos con el favor de Dios el 6 de junio, este próximo sábado. A partir de las 6 de la tarde viviremos este concierto hasta las 10 de la noche.
4: ¿Cuál ha sido la respuesta del público en estos días previos al evento?
3: Bueno, nuestra Buenaventura es un pueblo de gente creyente, de gente que espera en la misericordia de Dios. La respuesta ha sido muy positiva. El concierto, el lugar, ¿sí?, el Coliseo del Cristal, tiene un aforo de 4,000 personas y quisiéramos que se ampliara, se extendiera un poquito más, porque es mucha la cantidad de personas que desean vivir este concierto, esta experiencia de encuentro diocesano con Jesús y Eucaristía, donde el Señor se manifiesta y se desborda en bondad, en misericordia, con sanación, con liberación, en un encuentro personal con Él, que es el que da sentido a nuestras vidas.
1: Las boletas, Padre, ¿dónde?
3: Bueno, el concierto es totalmente gratis y las boletas las obtenemos a través de nuestros párrocos, a través de cada uno de los párrocos de nuestras distintas parroquias de la diócesis de Buenaventura. Tienen las boleterías y a través de ellos ustedes pueden obtener esta boleta para poder ingresar al Coliseo y vivir esta experiencia del concierto Cielo Abierto.
2: 12:38 minutos. Vamos a la pausa y a regresar está listo Walter Alfredo Bermúdez Potes, que tiene mucho que contar en materia deportiva.
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8: Amigos, ¿qué tal? Tengan ustedes muy buena tarde a esta hora, como siempre, con la información deportiva a través de la 106.6 Voces del Pacífico, la emisora que lo tiene absolutamente todo. La técnica es servida por don Lucho Pérez, ante el micrófono Walter Alfredo Bermúdez Potes, a nombre de Ferretería AA de Alberto Londoño, Barrio Bellavista, Carrera 47, con todo lo relacionado para la construcción, como también a nombre de Aluminios Buenaventura en toda la bajada a calle Las Flores, y la gran atención de Manuel Castillo y su personal altamente calificado. Entramos en materia deportiva. Anoche tuve la oportunidad de estar frente a la pantalla chica observando el partido de baloncesto Toros del Valle, que derrotó a Paisa en los dos juegos por un punto en el primero, pero en el segundo sí fue amplia victoria para el quinteto del Valle Toros. Un hombre que está radicado en la capital de la República, muchos a través de la televisión le han visto, lo han escuchado, un hombre que ha tenido tanto recorrido, hoy está también con nosotros para hablarnos precisamente de este deporte de la cesta. Toros del Valle derrotó a Paisas en los dos juegos realizados como local del Campeonato Nacional de Baloncesto organizado por Señal Colombia. Tenemos el informe con Ricardo Alfonso, más de uno que he visto a través de la televisión, y hoy nos tiene listo un informe en lo que tiene que ver con este deporte de la cesta. Ricardo, bienvenido a Voces del Pacífico, la emisora que lo tiene absolutamente todo.
9: ¿Qué tal? Un saludo especial a todos los oyentes. Me place saludarlos, contarles cómo fue el partido de la gran final de la Liga Señal Colombia de baloncesto, el segundo duelo entre Toros y Paisas, buscando el título. Recordemos que en el primer duelo apenas la diferencia fue de un punto a favor de Toros sobre Paisas. Pues bien, anoche en el Coliseo Evangelista Mora, en la ciudad de Cali, el tema fue diferente. 30 puntos, Toros 110, Paisas Básquetbol 80, la diferencia que se dio de manera amplísima para que el conjunto del Valle del Cauca se quede con su segundo triunfo y quede a una sola victoria de coronarse como campeón de este primer torneo del año de la Liga Señal Colombia de baloncesto. Los parciales fueron de 26-18, 32-22, 28-21 y 24-19. Así es que el tema siempre estuvo favorable a Toros. Los más efectivos, con 15 puntos, el norteamericano Payton, el colombiano Salazar, por parte de Toros, y entre tanto Paisas registró 28 puntos para Michael Jackson, el mejor hombre en el terreno de juego, y 15 unidades para Diego Ojeda. Recuerden que el próximo sábado 6 de junio, a partir de las 5 de la tarde, con transmisión a través de la pantalla de Señal Colombia, será el tercer juego, pero esta vez la serie se traslada a la ciudad de Medellín, en el Coliseo Iván de Bedud. Así es que, pendientes de la actualidad del baloncesto con la Liga Señal Colombia, que ya busca a su campeón.
8: Muchas gracias a Ricardo Alfonso por este informe valiosísimo del deporte de la cesta en nuestro país. Cambiamos de tema y nos vamos al sexo opuesto. Vamos a hablar de nuestra selección. Con la llegada de Linda Caicedo, la selección Colombia femenina que dirige Ángelo Martín Díaz quedó completa y se prepara para el duelo de este viernes en Cali ante Uruguay por la Liga. La selección está a una victoria de confirmarse en el Mundial de Brasil 2027 y por ello la idea de las dirigidas por Marsiglia es asegurar el triunfo este viernes en el Pascual Guerrero de Cali a las 6:00 p.m. El compromiso entre Colombia y Uruguay pues realmente nos tiene a la expectativa. Colombia y Argentina tienen 14 puntos. Son las líderes de la tabla de posiciones y una victoria en la penúltima fecha de la Liga de Naciones Femenina les aseguraría la clasificación directa al Mundial de Brasil 2027. Mayra Ramírez regresa a la selección tras casi un año de ausencia debido a una lesión de rodilla. Por ello, no había podido estar en ninguna de las anteriores fechas de la Liga de Naciones Femenina, pero ahora se une para las últimas dos jornadas que definen a las dos selecciones clasificadas directamente y las dos que van a repechaje. El Junior de Barranquilla, como local, derrotó al Atlético Nacional 3-0. Conocemos de este equipo paisa que tiene muchas condiciones, una nómina extraordinaria, una nómina que tranquilamente puede voltear este partido en el Atanasio Girardot. Dicen que Camarón, que se duerme, se lo lleva a la corriente. Algunos dicen que se derrumbó una orquesta. Pero una de las cosas que quede bien clara, que si el Junior así, con esa actitud que jugó como local, tranquilamente allá puede perder 1-0, 2-0, pero la copa ya la tienen asegurada. Una vez más, escuchemos al profesor Alfredo Arias sobre el triunfo alcanzado ante Atlético Nacional y lo que viene, porque dice que sus jugadores son corajudos. Escuchemos.
10: Planteamos en Bogotá y después acá con Santa Fe, con alguna variabilidad en cuanto a las otras posiciones en las referencias y las basculaciones, más que nada, ¿verdad? Y relevos. Lógicamente que hay un trabajo táctico y estratégico para poder controlar a un equipo como Nacional. No lo podés hacer improvisando porque tienen muy buenos jugadores. Y eso de que tienen muy buenos jugadores y tienen muy buen técnico que ha hecho una campaña espectacular, me hace más que nada pensar en que va a ser difícil, muy difícil este segundo paso allá. Mis jugadores son corajudos, sí, son valientes. ¿Por qué? Porque ante cualquier derrota se han levantado siempre. Difícil que perdamos dos partidos seguidos. Difícil, difícil. Estoy orgulloso, muy orgulloso de mi equipo, de mis jugadores. Y también de que tenemos más deseo de ganar que miedo a perder.
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8: mar. Para la Copa Mundial de la FIFA 2026, las 48 selecciones clasificadas se dividieron en 12 grupos de 4 equipos cada uno para que tengan esa participación. La selección Colombia quedó ubicada en el grupo K, pero demos a conocer cómo quedó esto. Grupo A, México; Sudáfrica, Corea del Sur, República Checa; Grupo B, Canadá, Bosnia y Herzegovina, Qatar, Suiza; Grupo C, Brasil, Marruecos, Haití, Escocia; Grupo D, Estados Unidos, Paraguay, Australia, Turquía; Grupo E, Alemania, Curazao, Costa de Marfil, Ecuador; Grupo F, Países Bajos, Japón, Suecia, Túnez; Grupo G, Bélgica, Egipto, Irán, Nueva Zelanda; Grupo H, España, Cabo Verde, Arabia Saudita y Uruguay; Grupo I, Francia, Senegal, Irak, Noruega; Grupo J, Argentina, Argelia, Australia, Jordania; Grupo K, Portugal, República del Congo, Uzbekistán, Colombia. Ojalá que nos vaya bien. Grupo L, Inglaterra, Croacia, Ghana y Panamá. Esa, pues, la oportunidad que tienen estos equipos para buscar ese campeonato del mundo, que ojalá Colombia, repito, le vaya bien. El día miércoles, precisamente ayer, a pesar del fuerte aguacero que cayó sobre el puerto, Oro del Pacífico jugó con Racing de Guacarí en la cancha Isidoro Díaz del barrio La Independencia, partido correspondiente a la fecha 7 de la División C. El onceno, orientado por el profesor Mario Hurtado, ganó, ¿y de qué manera? El aguacero no hizo mella, más bien al visitante sí el Oro le hizo daño. Por goleada, 5-2. Mario Hurtado, el técnico, se refiere a lo que aconteció.
11: Buenas tardes, don Walter. Saludo para usted y para todos los radioescuchas. Le quiero comentar que hoy, miércoles 3 de junio, nos pusimos al día en el calendario del torneo nacional de la Primera C en el partido que teníamos aplazado de la fecha 7 contra Racing de Guacarí. Gracias a Dios tuvimos un resultado positivo, donde ganamos 5-2 en un partido pasado por agua, un partido con una lluvia torrencial, pero pues que gracias a Dios se pudo sacar adelante. Pues el partido fue un trámite en el primer tiempo, más que todo de dominio total de nosotros, donde logramos un primer gol como a los 10 minutos por parte del señor Johnny Eribargüen. Después nos fuimos arriba 2-0 con un gol de nuestro volante que se desprendió, Dubán Palacios. Terminó el primer tiempo así 2-0, ya para el segundo hicimos un gol desde muy larga distancia con Januar Valencia. Después nos hicieron un descuento 3-1. Después nos fuimos arriba 4-1 con gol de el jugador Dubán Palacios de los 12 pasos, tiro penal. Y nos hicieron el 4-2. Después cerramos con David Montaño, que hizo el quinto gol. Y la verdad, contento por el triunfo. Un triunfo que nos da la posibilidad otra vez de estar de la parte alta de la tabla. Seguimos en el segundo lugar detrás de Fútbol Paz. Y pues es un camino más en lo que es nuestro objetivo. Pues como todos saben, el objetivo es tratar de estar entre los cuatro de nuestro grupo. Y después en el mata-mata, que se dice, seguir sumando y ganando y pasando rondas, que es lo más importante para lograr estar entre los 30 clasificados. Gracias al público que nos acompañó a pesar de la lluvia, siempre fue gente, bastante gentecita que nos acompañó, y esperando pues para la próxima fecha que nos viene, que nos toca en la fecha 9, porque nos toca descansar en la 8. Entonces, don Walter, agradecerle a usted que siempre está pendiente, siempre tiene al público al tanto de lo que es el acontecimiento de nuestro equipo. Y vamos para adelante. Bendiciones para usted y para todos. Que esté muy bien.
8: A usted, por siempre estar atento al llamado de Voces del Pacífico, porque como periodistas hay que buscar la noticia. No esperar que otros digan y estar uno siempre con esas situaciones adversas, porque, como siempre lo digo, hay que estar de frente con la información. Y a todos aquellos que estén en la actividad deportiva y tengan que informar o quieran que se den cuenta de lo que se está haciendo, aquí están a disposición de ustedes los micrófonos de Voces del Pacífico, la emisora que lo tiene absolutamente todo. Del 2 al 19 de junio, Buenaventura vibrará con la emoción de los Juegos Deportivos Intercolegiados 2026. Más de 11.000 estudiantes de distintas instituciones educativas llegarán a los escenarios deportivos para demostrar todo su talento, disciplina y pasión. Con el liderazgo de la alcaldesa Ligia del Carmen Córdoba Martínez y el acompañamiento del INDER Buenaventura, seguimos apoyando a nuestros deportistas y fortaleciendo espacios que impulsan el deporte, la integración y el talento de nuestra juventud. Dicen aquí que comiencen los juegos y rogamos que todo esto sea a pedir de boca, porque este es, yo diría, el abrebocas para aquellos que ya empiezan a mostrarse en diferentes disciplinas. Lo hacen a través de los colegios y aquellos que lo hagan mejor, pues van a estar en el podio, van a estar más adelante con Selección Buenaventura, porque son las edades apropiadas para que muchos vayan a representar el amarillo y verde de nuestro querido puerto. Roguemos que estos juegos continúen con esa positividad, que veamos muchas figuras salir y que más adelante nos estén representando. Ah, les espera Valle, les espera Colombia, porque tranquilamente muchos de ellos pueden también estar en competencia a nivel de equipos profesionales con las diferentes disciplinas. Buenaventura necesita estadio y equipo de la Profesional B, campaña de Voces del Pacífico, la emisora que lo tiene absolutamente todo. 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Mañana, si el Santísimo lo permite, estaremos una vez más con la información deportiva. Yo siempre digo, si él me sigue prestando esta voz y me sigue prestando esa oportunidad de estar en este globo terráqueo, pues ahí estaré entregando la información para todos aquellos que están pendientes de la emisora de Buenaventura, la 106.6 Voces del Pacífico, la emisora que lo tiene absolutamente todo. Ah, y siempre acompañado con don Lucho Pérez, que es el hombre de la sonrisa agradable. Tenga hambre o no, el hombre siempre está sonriendo. No sé cómo hace, lo cierto es que cuando llega le llegan aquellos platos, el hombre dice que los dejen de lado porque tiene ahí a su primo secundino, que es el que aprovecha. No sé cómo manejan la cosa. Pero nos vamos. Mañana, si el Santísimo lo permite, otra vez, como dijo aquella vez el cordobés. Ah, y no olviden, sigan siendo felices, que si buscamos la paz, el Señor nos bendice. Un abrazo. Feliz tarde.

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0: Son las 12 del día, 58 minutos en el noticiero de Voces del Pacífico. El defensor del pueblo regional pacífico, Germán David Torres Vivero, lanzó una alerta en los casos de intento y reclutamiento de niños, niñas y adolescentes en el distrito de Buenaventura y en la zona rural. El funcionario aseguró que diariamente se conocen casos de menores que están siendo objeto de presiones por parte de actores armados para vincularlos a dinámicas de violencia. El defensor insistió en que los niños y adolescentes deben estar en las aulas construyendo su proyecto de vida y no ser utilizados en la guerra. Señaló además que en Buenaventura no se puede seguir perdiendo jóvenes que se ven obligados a abandonar sus estudios o sus barrios o la ciudad para salvaguardar su identidad. Escuchemos a Germán David Torres Vivero, defensor del pueblo regional pacífico.
1: Alerta máxima, alerta. Padres de familia, sociedad bonaverense, nos están reclutando los menores. Sociedad bonaverense, padres de familia, autoridades, tenemos que hacer un basta ya. No más con nuestros niños, no más con nuestros adolescentes. No es posible que todos los días estemos recibiendo niños que están siendo reclutados o niños que están siendo utilizados. Basta ya de tomarse las instituciones educativas, las diferentes sedes educativas. Basta ya. Eso está pasando, casi todos los días nos toca. Y necesitamos que ellos sigan estudiando en Buenaventura, necesitamos que sigan haciendo su vida en Buenaventura y que cuando salgan sea para una universidad o en la Universidad del Valle aquí o en la Universidad del Pacífico aquí o si desean en cualquier otra universidad a nivel nacional e internacional, pero que no tengan que salir porque están siendo objeto, digamos, de personas que quieren meterlos a la guerra. Eso sí no lo podemos permitir, porque si dejamos que nuestros niñas, niñas y adolescentes sean utilizados en la guerra, fracasamos. Esperamos que lo cumplan, que cumplan. Cero violencia contra las mujeres, cero reclutamiento y violencia contra niños, niñas y adolescentes. Requerimos que lo cumplan. No podemos seguir utilizando a los niños.
0: Frente al acuerdo de no reclutamiento anunciado por las estructuras criminales que operan en el casco urbano, Torres Vivero indicó que espera su cumplimiento e insistió en que debe existir cero tolerancia frente a cualquier forma de violencia contra las mujeres y contra los niños, niñas y adolescentes. 1:01 p.m, así finalizamos la segunda emisión del noticiero de Voces del Pacífico. A ustedes, mil gracias por estar con nosotros. Continúen en nuestra programación.
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0: 2:30.
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0: 3 y 2 minutos.
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0: 3:32.
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3:40 minutos en la tarde, 3:40 minutos. Hola, ¿qué tal? Buenaventura, saludo cordial, gracias por estar a esta hora con Voces del Pacífico, la emisora que lo tiene todo. Estamos en el programa La Tarima. Recuerda, súbete a la tarima y muéstranos tu talento. Hoy es 4 de junio del año 2026, señoras y señores. Estamos a esta hora compartiendo con ustedes a través de el programa La Tarima de Voces del Pacífico, agradeciendo al Padre Celestial que nos brinda la oportunidad de estar con ustedes a esta hora a través de 106.6 FM, www.soydebuenaventura.com, Buenaventura en línea y la aplicación de Voces del Pacífico, que sabemos que ustedes ya, amables oyentes, la tienen allí en su celular. La dirección es de Elber Rengifo Micolta. En los controles está Sammy Salcedo. Mi nombre es Frank Delgado. 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Producimos ideas desde los estudios de Platino Producciones. Estamos a esta hora transmitiendo para todo el planeta Tierra, porque sabemos que en todo el planeta Tierra están en sintonía de Voces del Pacífico, la emisora que lo tiene todo. En las tardes, como siempre, venimos a generar un poquito de entretenimiento con la buena música mientras la gente está en la casa. Algunos están trasladando por diferentes sectores del distrito de Buenaventura. La gente que va ingresando y que va saliendo del distrito también, que se encuentra en los trancones, pues siempre nos lleva allí en el dial 106.6 FM. Y si está más retiradito y tiene acceso de pronto con los datos, pues siempre nos llevan allí en el celular. Amables oyentes, como siempre, para darle gracias a Dios por este día, por esta tarde, por este espacio. Qué bueno reflexionar sobre esas palabras bonitas que tiene el libro de amor. El libro de amor que es la Biblia. Libro de amor tienes al mundo precavido. En mi opinión, sale mucho mejor el que bien te ha leído. Ese es el mensaje. Y, pues, cuando se siente uno a leer, siempre hay una palabrita que lo impacta a uno por allá, ¿no? Hoy, por ejemplo, de Eclesiásticos, capítulo 2, versículo 6. Confía en Dios y Él te ayudará. Confía en Dios y Él te ayudará. Yo sé que usted está diciendo, es que estoy orando, estoy pidiendo, estoy haciendo de esto, de todo. Me baño con, como dicen algunas personas por ahí, ¿no? Me voy para el río y me baño con jabón azul y me doy unos golpecitos con romero, con matarratón, de todo. Y nada, pues bueno, la cuestión es de fe. Y también lo dijo Tony Vega en una canción, ¿no? Es una cuestión de fe, es tener confianza en lo que no se ve. Y amables oyentes, hay momentos precisamente en la vida en los que sentimos que se nos agota las energías. Hacemos planes, tomamos decisiones, tocamos puertas aquí y allá, trabajamos durísimo. Y aún así, las respuestas y eso que estamos pidiendo, pues no llega tan rápido como esperamos. En esos momentos es que nosotros tenemos que ir o dejar la palabra por allá escrita y leerla todo el tiempo, mentalizarnos en ella y seguir adelante. Y esa palabra, vuelvo y la repito, confía en Dios y Él te ayudará. Este versículo nos dice, confiemos en Dios y así nunca tendremos problemas. Y si los tenemos y confiamos en Él, pues todo será más fácil, ¿ya? Nos está haciendo una promesa allí el Todopoderoso con esta palabra, que Él siempre estará con nosotros en medio de la prueba. Confiar en Dios no significa que estemos quietos. Vuelvo y lo digo, esperando milagros. Confiar en Dios significa que hay que movernos. Hay que movernos por ese camino que está allí, que se nos ha puesto, ¿ya? Confiar en Dios significa trabajar duro y no quejar por el trabajo. Hay gente que primero se quejaba porque no tenía trabajo. Cuando ya tienen trabajo, se quejan todo el tiempo. Y uno va y los mira en los estados
de WhatsApp, de Facebook, todo eso, todo el tiempo se están quejando del trabajo. Seamos agradecidos, que si somos agradecidos, mejores cosas vendrán, ¿ya? Estamos atravesando muchísimos procesos, salud, familia, con los amigos, con los compañeros de trabajo, con temas económicos, con los hijos, con la pareja, con los padres. Y quisiéramos como entender, ¿no? De verdad, qué es lo que ocurre cuando todo se nos junta, pero ahí es donde viene y nace la confianza que debemos tener en la palabra principalmente y en Dios. Hay un ser superior que nos está mirando, nos está diciendo, esta persona todavía no está preparada para eso grande que me está pidiendo. Y por eso, muchas veces, el Dios universal se encarga de ponernos allí unas cositas, ¿no? Que nosotros miramos como a veces como negativas, pero esa es la preparación para esa gran bendición que usted está esperando. Por ejemplo, hay gente que se quiere ganar la lotería y le pide a todos los santos y a Dios y bueno, y hace una cantidad de cosas para ganarse la lotería. Pero ¿qué pasa? Que esta persona pide ganarse la lotería para ayudar a los demás, pero no ayuda con lo que tiene ahorita. No ayuda con lo que tiene ahorita. De pronto pueda que tenga 5 panes hoy y llega alguien a pedirle uno y dice, no, cuando tenga. Entonces todavía esa persona no está preparada para recibir más, para poder compartir con los demás. Porque si con lo que tiene ahorita no puede ayudar, imagínese cuando tenga más. Imagínese cuando tenga más. Entonces, hay que empezar por allí, mirar que todo lo que nos llega es una enseñanza. Y bueno, con esta reflexión lo que queremos es invitarlos a que sigamos allí, llenos de fe, que no tengamos miedo a nada, ¿cierto? Que no nos llenemos de incertidumbre por lo que está ocurriendo en estos momentos en el país. No nos llenemos de dificultades, seamos sabios, administremos bien lo que tenemos, administremos bien los recursos que se nos han dado hoy, porque esos recursos, esas bendiciones que hoy le han llegado a usted, usted las estaba pidiendo hace rato, y no se olvide todo lo que oró y todo lo que pidió y todo lo que prometió para que le llegara esa bendición el día de hoy. Ejemplo, que le llegara ese trabajo, que le llegara ese contrato, que le llegara ese, ¿por qué no? Ese chance que usted estaba esperando, ¿no? Y esa lotería. Pero no se olvide, no se olvide de agradecer y de cumplir esa promesa que hizo antes de que le llegara esa gracia y esa bendición. Si usted es de los que dijo, vea, si usted me da el trabajo hoy, Diosito, yo le prometo que esto y esto y esto y esto, cúmplalo. Cúmplalo porque promesa es promesa. Promesa es promesa. Recuerde que aquí lo hemos dicho, ¿no? Al que tiene se le dará y al que no tiene se le quitará. ¿Y sabe qué es lo que más nosotros los seres humanos no tenemos? Agradecimiento por las bendiciones. Entonces, como no tenemos el agradecimiento por las bendiciones, entonces al que no tiene se le quitará y al que tiene pues se le dará. 3:49 en la tarde, señoras y señores. Recuerden, hay que confiar en Dios. Confía en Dios que Él te ayudará. Bienvenidos y bienvenidas, esta es La Tarima. Gracias por subirse a La Tarima y mostrarnos su talento.

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0: 4 y 2 minutos. 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

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Revisando cositas por ahí que uno mira, ¿no? A través de las redes sociales, bueno, casi siempre hablamos del tema de las redes porque pues mantenemos el celular allí y ahí es donde uno mira que la gente dice, expone, comenta cosas, la gente, o sea, nosotros, los que dentro de las redes, cuando estamos allá, somos ciudadanos digitales, ¿ok? Ciudadanos digitales, por eso, tal como nos comportamos acá en la vida real, físicamente con la gente, debemos comportarnos allá. No es que porque estamos escribiendo detrás del celular, la gente no sabe quiénes somos nosotros, no, sí, la gente sí sabe, ¿ya? Y bueno, la idea es que mientras estemos allí, pues tengamos el mejor comportamiento, sobre todo de respetar a la gente. ¿Usted alguna vez ha visto a una persona criticar algo durante meses y después de haber hecho todas esas críticas, defender exactamente lo mismo que criticó? O no sé si usted ha visto a un político atacar una propuesta y tiempo después apoyarla. En la psicología, esto tiene un nombre para ese fenómeno que estamos viendo hoy en día, ¿no? De que escuchamos una cosa aquí ahorita con las emociones y luego escuchamos otra con otras emociones. Eso le llaman disonancia cognitiva. Disonancia cognitiva. Y esto ocurre cuando una persona mantiene al mismo tiempo dos ideas, creencias o comportamientos que entran en contradicción. Y cómo esa contradicción empieza a generar incomodidad y muchas veces a estas personas, pues el cerebro lo que anda buscando es justificaciones, ¿no? De todo lo que dice. Justificaciones de lo que criticó a un inicio y justificaciones para defender lo que al inicio criticó. Hay algo que escuchamos mucho en los videos, en las redes sociales, y es: jamás apoyaría a este o a esta o a este o a esta. Y meses después miramos que, pues, eso que se había dicho, de que jamás, pues, se convierte en una realidad y termina apoyando, ¿no? Creo que de ahí como que viene también ese dicho que jamás digas de este agua, nunca beberé. Los viejos eran sabios, ¿no? Con esos temas. Y luego de eso, dice que yo no lo iba a apoyar, pero ahora sí lo voy a apoyar, y entonces comienza a explicar, porque ahora sí todo parece correcto, ¿cierto? Y pues se miran las cosas como si desde un inicio no hubiese tenido ninguna mala intención. Y muchas veces ocurre porque las personas, cuando cambian de opinión, ¿es porque están recibiendo otra información o es porque ya están investigando, ¿no? Están reinterpretando las cosas de lo primero que, la primera información que les llegó, precisamente. Entonces empieza la gente también a cambiar sus opiniones y en esta contienda política, pues además de esto suelen aparecer otras situaciones y es el oportunismo político.
el oportunismo político. Y es cuando alguien modifica su discurso, sus alianzas o sus posiciones buscando una ventaja electoral, popularidad o conveniencia. Ha habido mucho de eso, ¿no? Este año en la contienda electoral. Se cambian los discursos, alianzas por aquí, por acá con el que yo no quería, pero la gente anda en eso, en el oportunismo político. Y ahí es donde entramos nosotros, la ciudadanía. Ahí es donde entramos nosotros, los que tenemos el poder en la cédula. El poder C, el poder de la cédula. El poder del ID. Ahí es donde entramos nosotros y empezamos a hacernos preguntas. Bueno, y este no había dicho esto, ¿y por qué ahora sí cambió? ¿Ya? Y muchas veces cambian de opinión, pero no dan las razones de por qué cambiaron. Solamente cambiaron y ya. Y dejan a las personas, a sus seguidores, a veces hasta confundidos. Y dan, si se presentan casos donde, pues, algunos empiezan a actuar como mejor les convenga en este momento, ¿ya? Y eso se ve con frecuencia en esta temporada electoral. Candidatos que ayer se decían cosas que eran adversarios, pues hoy son aliados. Líderes que antes criticaban ciertas propuestas, pues ahora las respaldan. Votantes que cambian de posición frente a temas importantes, o porque de pronto le dijeron, mire, es que por aquí es que nos vamos a ir, entonces venga usted con nosotros. Hay mucho cálculo y mucho análisis político, ¿no? Que es lo que hace que el discurso también cambie, pues no las propuestas directamente, pero sí el discurso. Y por eso nosotros como ciudadanos tenemos que estar observando y tenemos que estar atentos. Miremos que los discursos cambian y no nos podemos quedar solo con eso, sino que cada cosa que se diga se debe analizar, sobre todo en esta segunda vuelta. Comparar lo que el candidato o la candidata dijo acá con lo que está diciendo ahorita y cómo está actuando ahorita, ¿no? Definitivamente que esto de la política es muy bonito, sobre todo cuando se analiza y todo se hace dentro de lo que es el respeto y el derecho a la democracia. ¿Podemos como seres humanos cambiar de opinión? ¿Por qué no? ¿Por qué no? Siempre y cuando hayan mejores argumentos. Siempre y cuando hayan mejores argumentos. ¿Ya? Y hay otra cosa importantísima y es que se debe tener memoria por estos tiempos, ¿no? Se debe tener mucha memoria y estar bien informados porque pues, la gente anda en sus actividades y hoy en día se busca convencer, atraer al votante, pero la mejor manera de atraerlo es precisamente con eso. Un buen proyecto con el cual él se siente identificado, con verdad, sin hacerle daño absolutamente a nadie, ¿ya? Y que haya muchísima transparencia. El tire y jale va a seguir, ¿ya? Pero recuerde que la decisión la tiene usted, la tiene usted. Por eso hago siempre estas reflexiones y hablo sobre estos temas, porque son cosas que se están dando y están contextualizadas precisamente en esta contienda política. Y hay mucha disonancia cognitiva. ¿Ya? ¿Y qué es eso? Para los que de pronto no alcanzaron a escuchar, ¿qué es esa disonancia cognitiva? Es cuando una persona mantiene al mismo tiempo dos ideas, dos creencias, dos comportamientos que entran en contradicción
con lo que dijo anteriormente a lo que está diciendo ahorita. 4:22 en la tarde, señoras y señores, esta es La Tarima. Gracias por subirse a La Tarima y mostrarnos su talento.

0: 4:29.
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4:53 en la tarde, señoras y señores, estamos aquí en el programa La Tarima. 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

0: 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Usted se imagina, Sammy, 55 pulgadas, ¡pum!, allí en la pared para ver esos partidos de la Selección Colombia, quien ya va rumbo al Mundial. Ya el día de hoy, en presencia y en una actividad con precisamente el presidente de la República, pues la Selección Colombia emprendió su camino al Mundial de la FIFA 2026 y nosotros estamos muy ilusionados porque, bueno, queremos que el mejor regalo para papá sea ese, ¿no? Que la selección triunfe en este gran mundial. Esperamos que todo salga bien, que todo salga de la mejor manera. Hace poco escuchaba una información de lo que tiene que ver con México. El país está viviendo jornadas de movilizaciones y protestas de maestros en diferentes estados, especialmente en Ciudad de México, donde continúan bloqueos y manifestaciones relacionadas con las demandas laborales y pensionales. Por ahí vi que también hay movilizaciones en Chile y Argentina, ¿no? Todas estas movilizaciones contra cada uno de los gobiernos. Bueno, vemos que el Mundial de Estados Unidos, Canadá y México se dé de la mejor manera, porque nosotros estamos soñando y hace rato pues queremos pues que nos traigan esa copa. Yo ya me imagino a Lucho, a James cargando esa copa y todos felices y contentos, ¿no? Bien, hay que soñar y hay que soñar, pero en grande, ¿ok? Y ser positivos. Si desde acá no somos positivos, todo ese negativismo y esa mala energía la mandamos para allá. Somos 50 millones, ¿no?, de colombianos. Y usted se imagina esa energía de 50 millones para que cada partido se gane. Seamos positivos desde acá, siempre visualizando goles, goles, goles a favor y cero goles en contra, ¿ok? Para nuestra Selección Colombia. La dirección es de Elber Rengifo Micolta. En los controles está Sammy Salcedo. Mi nombre es Frank Delgado, agradeciendo a ustedes por la sintonía el día de hoy. Que tengan un resto de tarde feliz. No se despeguen de Voces del Pacífico, la emisora que lo tiene todo, porque continuamos con la programación de este jueves 4 de junio. Hoy es el día del Corpus Christi, ¿no? Día del Corpus Christi. Y este mes trae varios festivos. Este lunes es festivo, el próximo también. Bueno, qué bueno, ¿no? Qué bueno, el mes de junio y la celebración del Padre, que por ahí el comercio propone, pues, de que por el tema de la elección, de las elecciones presidenciales, el día domingo 14 sea, pues, la celebración del Día del Padre. Vamos a ver qué es lo que pasa con eso. 4:57, feliz tarde para todos. Gracias por subirse a la tarima y mostrarnos su talento. Chao.
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0: 5 y 1 minuto. 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

0: 5 y 31 minutos.
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0: Bueno, queridos oyentes, oiga, ojalá no tenga necesidad esto, Toño, ¿eh? Queridos oyentes, a esta hora tenemos 5 de la tarde, 34 minutos. Le ofrecemos fraternalmente una cordial bienvenida a su magazine La Linterna de Voces del Pacífico, en la emisora que lo tiene absolutamente todo. La dirección general es de don Elber Reinfo Micolta, la parte técnica de Zaza. ¿Cómo es, Toño? Zaza con
1: sí, C. Sí, señor.
0: Pero cuando expresamos el nombre lo decimos ya es diferente. Sammy Salcedo inicia
2: capaz con doble. Es capaz que usted no lo escribe con doble M, no con una sola.
0: Sammy Salcedo, ¿ah? ¿Eh? Agradecerle, como siempre, el aporte de Marta Fanny Vanegas Lemos y de Melzer Zuley García. Y los oyentes, que son la razón de ser de todos los espacios de Voces del Pacífico. Aquí se producen los espacios para, obviamente, para primero tener bien informada a las personas, a la gente. Igualmente hay otro tipo de espacios que son muy importantes y el objetivo es llegar a la comunidad de Buenaventura y brindarle un espacio de información y también de distracción. Tenemos 4 del mes de junio del año 2026, hombre, oye, cómo pasa el tiempo. Yo no quiero que cumpla, no quiero que pase más tiempo, pero no se detiene. Bueno, hay 2 noticias de carácter nacional que de alguna manera concitan el interés de los colombianos. La primera es la condena, la afirmación de la condena de la Corte Suprema de Justicia a Santiago Uribe, el hermano del expresidente Álvaro Uribe Vélez, y la otra información es que el pacto histórico ya ha expresado que no va más. No va más
1: la Asamblea Constituyente.
0: No va más la Asamblea Constituyente. Bueno, Toño, muy buenas tardes.
1: Buenas tardes.
0: ¿Usted tiene la información allí?
1: Sí, buenas tardes a todos nuestros seguidores que están siempre atentos a la 106.6, a los cibernautas a través de nuestra fanpage Voces del Pacífico en Facebook. A todos los compañeros y compañeras que habitualmente mantienen informados día a día a la comunidad bonaerense. Aquí el hombre en los controles, Sasa. Bueno, con respecto a la condena de 28 años, y recordemos que ya había sentenciado la Corte en primera instancia, entró a...
0: Creo que era el tribunal, ¿no?
1: El tribunal, perdón. Sí. Entró el tribunal, luego la Corte entró a revisar y hoy fue ratificada. El día de mañana se debe remitir a la Fiscalía de Antioquia y para proceder con la orden de captura del hermano del expresidente Álvaro Uribe Vélez.
0: Es un duro golpe para el expresidente Álvaro Uribe. Yo creo que exponerse públicamente va a ser difícil.
1: Sí, muy difícil, muy difícil. Recordemos que esta es una investigación que viene de hace años.
0: Se habla el tema de los 12 apóstoles, ¿no?
1: El famoso grupo de los 12 apóstoles. Entonces dice, la Corte Suprema confirma la sentencia contra Santiago Uribe, el expresidente Álvaro Uribe confirmó la decisión de judicial y se pronunció sobre las repercusiones que tendrá en su familia. Este jueves la Sala de Casación Penal de la Corte Suprema de Justicia confirmó la condena de 28 años de cárcel contra Santiago Uribe Vélez, hermano del expresidente Álvaro Uribe Vélez, por haber conformado y liderado el grupo paramilitar Los 12 Apóstoles. Esta decisión cerró el último recurso que le quedaba al acusado y dejó en firme su responsabilidad.
0: Bueno, ahí ya en la Sala de Casación, desde el punto de vista de la estructura judicial en Colombia, es la última
1: instancia. Ahí lo que se debe hacer, me imagino, ya es un hombre que tiene 69 años de edad, tratarán de alguna u otra manera llegar a un arreglo que después de 1 o 2 años cumplidos le den detención domiciliaria.
0: Yo creo
1: o seguramente
0: que
1: lo retendrán en alguna casa militar. Me imagino que no será en un centro de reclusión.
0: Bueno, yo creo que por ahora sí va a un centro de reclusión. Puede ser algo especial o lo que usted dice, pero de todas maneras es algo devastador para el expresidente Uribe.
1: Sí, claro.
0: Y obviamente su proceso, pues, de alguna manera puede tener incidencia en el proceso que le sigue al expresidente, que también está en la sala de casación. Primero, un juez del circuito lo condenó. Después fue apelado ante la misma corte. Después fue apelado. Sí. Téngame allí. Fue apelado ante la misma corte. Y esta, obviamente, lo liberó de los cargos, pero falta la sala de casación, ¿no?
1: Sí, ahí sin dudas es una situación que políticamente afecta en este caso el legado del expresidente Álvaro Uribe Vélez. Recordemos que siempre se le ha acusado del tema de tener vínculos con los grupos paramilitares.
0: Bueno, tranquilo. Sí, entonces esto puede incidir en las elecciones. Primero, el presidente Uribe públicamente le va a ser difícil exponerse.
1: No, no incidir en el proceso de elecciones. No, no creo.
0: Bueno, yo creo que sí.
1: ¿Cree usted que va a incidir?
0: Creo que sí, porque uno sabe, y además los ánimos cada vez van a estar más caldeados, y siempre donde él va a estar le vaya...
1: No, quizás Uribe llegue y se retire un poco, esté más bajo la sombra. No creo que vaya a salir a... tan de frente como lo ha hecho estos últimos tres días.
0: Sí.
1: Es un golpe duro.
0: Él ha estado pronunciándose.
1: Sí, pronunciándose yo casi todos estos días, los tres días.
0: No lo he visto, no lo he leído, es que yo leo bastante.
1: Ayer habló de que si en un caso hipotético, Abelardo es presidente, que debería hacer un convenio con las Fuerzas Armadas Militares para que los militares de Estados Unidos llegaran aquí a Colombia.
0: Yo creo que Abelardo lo
1: sí. Recordemos que eso debe pasar por el Senado, ¿no? Primero. Sí,
0: pero va a tener un Senado. Bueno, esperemos, es que primero es si gana, ¿no? Pero si gana, estoy seguro que van a hacer ese tipo de
1: diligencias. Sí, seguramente se harán esos acuerdos.
0: Porque obviamente ya Abelardo hizo que si él gana las elecciones presidenciales, va a pedir la colaboración de los Estados Unidos y también la colaboración del tema de inteligencia de Israel. Caso contrario, que el presidente obviamente, y tiene su razón, el tema de la soberanía, ¿no?
1: Sí, correcto.
0: ¿Cómo es que llamaba a Pegasus, no?
1: El sí, tema, Pegasus, el
0: software.
1: El software espía.
0: ¿Cómo es que se llama? ¿Le pronuncio?
1: Software.
0: ¿Usted lo
1: ha... Software. tratamos de pronunciar lo mejor posible en el Spanglish que nosotros manejamos.
0: Bueno, yo sí creo que sí va a incidir un poquito el presidente... públicamente si se pone ahí le van a dar garrote. Lo otro es bueno, si lo van a enrostrar la condena del hermano. Lo otro es que no va mal la constituyente según el gobierno y el comité especialmente
1: el comité que estaba organizando la recolección de firmas decidió por ahora suspender en este caso.
0: ¿Qué significa ese por ahora, Toño?
1: Yo creo que tiene que ver con una estrategia electoral. Ahí no lo podemos llamar
0: engaño. Reitero que usted en sus declaraciones es un axioma, es una respuesta contundente.
1: No nos podemos llamar engaños, tiene que ver más con una estrategia de político-electoral. ¿Es válida? Sí.
0: Es válida. Es que yo pienso que hay que tirar todas las cartas.
1: Sí, es válida.
0: Hay que tirar todas las cartas y de esa manera, pues, y están hechas porque la situación es bien complicada. El que se equivoca, pierde.
1: Pierde.
0: Hoy creo que tiene el favorito, sin duda alguna, es Abelardo de las Priellas.
1: Sí, sí.
0: Pero él a veces como se desboca un poquito y puede tener algún... se puede equivocar. Lo del debate no como que no hay ambiente entre los dos sectores, ¿no? Toño, el debate, lo veo muy apagado, el tema del debate.
1: Sí, yo no creo que... Por ahora no se ha anunciado.
0: No se ha anunciado. Además, el grupo Abelardo está proponiendo debate también de los vices.
1: Sí, ajá.
0: Ahí yo pienso que ahí sí no hay... puede conocer candidata, la señora...
1: Quizás en economía él tenga mayor conocimiento por haber sido ministro y más, pero en el tema social...
0: Yo lo he escuchado y según al candidato José Manuel Restrepo, ¿no? Sí, ese es. Uh-huh. Lo he escuchado y básicamente según él no tendría, si en caso de que Abelardo sea presidente, no tendría un cargo, sino que trabajaría con casi todos los, según en los ministerios. Por ejemplo, él dice que le ha propuesto, si Abelardo gana, que la ministra de Hacienda sea una mujer. Ya tienen candidatos. Ojo que en la puerta del horno se quema el pan, ¿ah? En la puerta del horno se está armando la cosa. Ya habló que en el Ministerio de Ambiente hay una señora Besuda, una alguien.
1: Besudo,
0: Sandra.
1: Sandra ya fue ministra de Ambiente, es la hija de Jean-Claude Besudo, los dueños aquí del hotel, bueno, valga la cuña, ¿no? Del hotel... ¿Qué? Antonio, se me fue.
0: ¿El Cosmo, no?
1: Del Cosmo.
0: ¿Sí?
1: Del Cosmo.
0: Bueno, ya hablan de... Y lo escuché, es que él obviamente no tendría un cargo, sino en el tema, una de las funciones era vender el país internacionalmente, y en el tema, pues obviamente, con alianzas económicas. Bueno, esperemos a ver, pero esto no hay que ensillar, todavía no hay que montarse en la silla o en el caballo. Todavía el gobierno tiene mucho trabajo. Lo cierto es que, ahora que tocamos este tema político...
3: Que eso, que
0: sí, Lo cierto es que lo que sí no podemos desconocer, Antonio, es que muchos grupos ya se están adhiriendo a la campaña de Abelardo, ¿no?
1: Ah, sí, sí.
0: Y era de esperarse, ¿no?
1: Sí, era de esperarse, eso es normal. Por ahí Cambio Radical rechazó el apoyo de los liberales. Dice que los liberales siempre han estado del lado del gobierno de Gustavo Petro. Dice que no acepta a los líderes, pero sí acepta a la manada.
0: La estrategia. Bueno, entonces...
2: conservador también, ¿no? Conservador lo tiene Abelardo, ¿no?
0: Sí, ya, sí, exactamente, de verdad. Bueno, escuchemos, a ver, ahí tenemos los señores de la... ¿cómo es el comité? ¿Cómo es
1: el comité de recolector de las firmas para el comité, la constituyente?
0: Sí, escuchémoslo, a ver, uh-huh, los argumentos y las razones que pone. ¿Le parece? ¿Sí?
1: Sí.
0: Bueno, vamos a tratar de escucharlo. Aquí por aquí, tal vez hay unas letras por ahí. Ya, lo vamos a escuchar. Entonces, bueno, más adelante lo escuchamos. Entonces cambiemos algunos temas locales que tenemos allí, que otros temas locales, algunos temas locales que tenemos allí en su magazine La Linterna de Voces del Pacífico, la emisora.
3: ¿Sabes que verán tu edad en el currículum?
0: Vamos a escuchar a Marlin Arango Benítez, directora encargada de la Cámara de Comercio, porque ya la celebración, Toño, del Día del Padre, pues la van a adelantar, no va a ser la próxima semana porque son las elecciones y la gente no va a ir a comprar. No va a ir a comprar, están muchos en modo elecciones de Colombia, entonces va a adelantar para el próximo domingo. ¿Sí? Entonces escuchémosla a ella.
4: Esta es con Marigini Arango Benítez, directora encargada de la Cámara de Comercio. Bueno, ese cambio de fecha por la celebración del Día del Padre, ¿a qué se debe?
5: Bueno, la determinación del cambio de fecha del Día del Padre obedece ya a una decisión que la Federación Nacional de Comerciantes y Empresarios de Colombia, FENALCO, a través de un comunicado nos informa que esta fecha, que fue consultada con el Gobierno Nacional, es una fecha comercial, se adelanta para el 14 de junio, es decir, la fecha, como todos conocemos, el Día del Padre es el tercer domingo de junio, en este caso caería el día 21 de junio, pero este 21 de junio pues será la segunda vuelta presidencial. Teniendo en cuenta pues esta novedad de electoral, pues FENALCO, que es la Federación de Comerciantes, la que fija las fechas especiales, pues decidió adelantarlo. Y se adelanta también por toda esta fiesta mundialista que vamos a vivir y pues que los padres siempre están como ahí muy atentos de estos partidos y estos partidos y del mundial que se realiza cada cuatro años, y qué mejor que celebrarlo en esta fecha tan especial que es el Día del Padre. Tenemos fiesta mundialista y pues aprovechamos también la oportunidad para que los comerciantes de Buenaventura se prepare, tenemos ya la cuenta regresiva, se prepare, nos está quedando solo una semana para que podamos tener todo a disposición de la comunidad bonaverense, para que ellos puedan salir, puedan hacer sus compras. Invitamos a todos a que compren local, compren en Buenaventura, aquí hay mucho, mucho que ofrecer nuestros comerciantes para ustedes, hay muchos descuentos, muchas sorpresas para que ustedes consientan a papá en este día, y que recuerden que se adelanta el Día del Padre 14 de junio.
6: Ya fue socializada esta medida, pues pese a que ya FENAGRO la decidió, pero ya Cámara de Comercio socializó con los comerciantes de Buenaventura.
5: Sí, nosotros hemos estado a través de medios de comunicación, de redes sociales, hemos informado que la fecha del Día del Padre se adelanta. Además, nosotros tenemos una base de datos de comerciantes, de todos los que están inscritos, los que han renovado su matrícula mercantil, y enviamos esta notificación por correo electrónico.
0: Bueno, me parece es buena decisión no haber adelantado, Toño, lo de la celebración del Día del Padre para la próxima semana, ¿no?
1: El Día del Padre es uno de los días más manoseados que existe en la fiesta.
0: ¿Pero a usted le parece que debía, pero le parece válido o no que el adelantamiento por el tema electoral? ¿Eh?
1: No, realmente no le veo ningún efecto. Hubo un año que hasta ni se celebró porque la gente no sabía qué año, qué día era. Lo dijeron que era un domingo, luego que después que era el otro domingo, después dijeron que era entre 15 días. Eso fue por allá en el 2016, 2017.
0: ¿Será que de alguna
1: manera? No, no tiene la importancia que tiene el Día de la Madre.
0: ¿Será egoísmo de las madres?
1: No, no tiene la importancia.
2: ¿Hubiera votado bien? No tuviéramos en este. Ya corre, corre.
0: Bueno, pero lo tiran como para allá, ¿no? El Día del Padre, ¿no? No tiene la incidencia que tiene el Día de la Madre. Es que madre es madre. Es la que de alguna manera da la vida. Bueno, hoy se despidió la Selección Colombia, ¿no? Además, un partido sorpresa, ¿no? Francia sí, perdió.
1: Francia perdió contra Costa de Marfil.
0: Costa de Marfil,
1: donde hay una particularidad, al igual que ocurrió con los hermanos Boateng, sí, entre Ghana y Alemania, los hermanos Doué.
0: ¿Cómo es?
1: Los hermanos Doué.
0: Doué, sí.
1: Sí, señor. Así que el mayor de los hermanos precisamente anotó el primer gol a Costa de Marfil. Uno decidió jugar por Francia y el otro por Costa de Marfil.
0: Claro, no tenía opción la selección de Francia.
1: Sí.
0: Pero dos juegan en el fútbol francés. Ellos son franceses, creo.
1: Sí, son franceses, pero nacidos con descendencia
0: si los padres
1: de Costa
0: son,
1: de Marfil.
0: Sí, exactamente. Yo me, el primer tiempo vi más o menos bien a Francia, pero me llamó la atención Costa de Marfil. Son muy fuertes.
1: Muy, muy fuertes.
0: Muy potentes.
1: La potencia de los equipos africanos, que es una de sus grandes características. Y como lo decíamos aquí, lo que les cuesta un poco es el tema táctico.
0: Además, lo vi en ataque, lo vi ordenado. Sale muy rápido. Es decir, es un equipo que cuando tiene la pelota ubica como 8 jugadores en campo contrario rápidamente. Es decir, que está mejorando la parte táctica, Toño. ¿Sí?
1: Sí, sí.
0: Yo
1: sí.
0: Lo vi de ese mes. Yo estaba tratando de organizar el programa, pero también ve un equipo puede sorprender a cualquiera. ¿Ellos juegan con Alemania en el mismo grupo?
1: Sí, están en el grupo con Alemania.
0: Tiene que pararse duro a Alemania, sí. Que Alemania es un equipo irregular.
1: Sí, bastante irregular.
0: Porque por potencia se estaban llevando a los franceses. Y eso que en Francia hay muchos morochos.
1: Sí, también,
0: ¿no?
1: Jugadores.
0: Oiga,
1: de las mismas características,
0: sí,
1: físicas.
0: Vi bien a Upamecano jugando muy diferente cuando juegan en el Bayern de Múnich. No lo vi tan adelantado.
1: No, ahí en Francia no juega así. En Francia no juega tan adelantado. Y además tiene constantemente respaldo de los laterales.
0: Sí, exactamente.
1: Y no queda mano a mano.
0: Lo vi bien. Hizo
1: a pesar de ser un jugador rápido, ¿no? Le cuesta el tema del mano a mano.
0: Pero, o sea, que el adelantamiento es básicamente el tema del sistema del técnico
1: del Bayern.
0: Sí. Bueno, por eso también lo eliminaron. Escuchemos a la despedida de la selección. Obviamente lo hace nuestro presidente de la República, Gustavo Petro Urrego, a nuestra selección. Usted dice que Colombia pasa la... Sí, yo creo que no debe tener mayores problemas.
1: No, pasar de la ronda es un triunfo para mí.
0: Sí.
1: No, soy pesimista con esta selección. Y ojo que no podemos comer una goleada contra Portugal, que es un gran equipo.
0: Portugal es un gran equipo. No se ubica entre los favoritos, pero por la nómina
1: muy
0: que tiene.
1: Gran,
0: equipo,
1: muy gran,
0: tiene
1: muy gran equipo.
0: Cuatro jugadores muy importantes, cuatro o cinco jugadores importantes de Portugal.
1: Sí, de talla mundial.
0: Sí, de talla mundial. Nuno Mendes, Vitinha y... ¿cómo se llama?
1: Bruno Fernández. Semedo también.
0: El volante pequeñito.
1: Thiago Neves,
0: esos dos volantes. Un equipo con dos volantes a características le puede hacer daño a cualquiera,
1: sí,
0: sobre todo en el manejo de la pelota,
1: sí,
0: ¿no?
1: Muy bien.
0: Sí, exactamente.
1: ¿No?
0: Además tiene a Ronaldo con 40 años, un delantero, sigue siendo
1: local. Sí, claro, ahí el sistema lo adaptarán solo para que le llegue el balón.
0: Además tiene a Leao, que no me gusta mucho,
1: Leao,
0: es como medio perezoso, ¿no?
1: Exactamente, tiene un juego muy parecido al de Balotelli. Así, esos jugadores que se ven como cansino dentro de la cancha, camina mucho la cancha, a pesar de ser un jugador con unas condiciones increíbles. Tiene potencia, hábil, pero realmente parece como que no le gustara.
0: ¿Cómo se llama el delantero, el zurdo, que regularmente es por la derecha, que fue del Chelsea?
1: ¿Del Chelsea no es Pedro Porro?
0: No, Porro es lateral, ¿no? No sé si es de apellido Costa, ¿no? Bueno, qué pena que no lo tenga tan presente ahora. Juega en el Chelsea, pero un delantero rápido de ida y vuelta. Pero Portugal tiene muy buen equipo.
1: Sí, tiene muy buen equipo.
0: Tiene como, mínimamente tiene cuatro o cinco jugadores mínimos.
1: De talla mundial.
0: De talla mundial que puede ser titular en cualquier equipo.
1: Sí, en cualquier equipo.
0: Sí. Bueno, entonces vamos a escuchar la despedida que hace nuestro presidente a la selección de Colombia cuando ya partió, ¿no? Ya partió para el mundial, le toca la sede en México. A nuestra selección, esperemos, Toño es pesimista con la selección en este mundial. Además, parece que también se acaba el ciclo. Bueno, primero escuchemos la despedida del presidente y después hablamos del caso de James post-mundial.
7: los integrantes de la Selección Colombia, cuerpo técnico, plantilla de jugadores, cuerpo médico, personal logístico y administrativo que hace parte de la delegación en el Mundial de Fútbol 2026. Presidente de la Federación Colombiana, Ramón Jesús Franco, director técnico de la Selección Colombia, Néstor Lorenzo, capitán de la Selección Colombia, James David Rodríguez Rubio, jefe de despacho presidencial, José Raúl Moreno, directora del DAPRE, Nora Yanet Mondragón, ministra del Deporte, Patricia Duque, ministros y funcionarios del Gobierno Nacional aquí presentes, medios de comunicación, a mi hija Antonella, que también es futbolista, y en general a todas y todos los que nos acompañan en el día de hoy. Voy a ser breve, obviamente el avión no espera. Saben ustedes perfectamente que representan. Representan este país en todos sus rincones, en todos sus deseos, sueños, aspiraciones. Desean ustedes y todas y todos los colombianos el mejor transcurrir de este que será un mundial de fútbol, algo especial. No hablaré de ello, pero sí quiero transmitirle dos conceptos que me gustaría que se llevaran y que reflexionaran un poco en ellos en los días de gozo, ojalá, de gloria. Habrá también tristezas, siempre es así en la vida, la dialéctica siempre nos trae esa consecuencia. Uno es este símbolo que va en mi mano, siempre lo conservo, no es una cruz, es una letra de un alfabeto antiguo que se llama el arameo, y es la última letra del arameo. Expresa unas palabras de Jesús, traducidas y traídas ahora es tiempo contemporáneo, que dicen que el último será el primero. El último será el primero. Ha sido la filosofía y la consigna de mi vida propia, de este gobierno, y quiero que lo mantengan en el corazón, porque al final ustedes jóvenes verán, ya lo han visto, ya lo han vivido, lo que significa el destello de las pantallas de televisión, de las cámaras, el fulgor que yo llamo de la fama, a veces muy joven para resistirlo, porque expresa también una fuerza que a veces se enfrenta con el deseo humano, con el ser humano, y es la codicia versus la vida. Y en esa medida estas dos frases, ambas principios, fundamentos, lo antagónico de la vida es la codicia y la soberbia es lo antagónico para que lo último pueda ser, implica que en el campo de fútbol y en donde a ustedes les toca trabajar, porque es un trabajo directo, un trabajo que trae alegría, indudablemente, tristezas, afanes, dolores, gozos, lleven eso siempre en su juego, juego de equipo y de individuos, individuos que deben mirar el equipo, equipo que debe tener la humildad como un principio antes que nada. Si la soberbia gana el equipo, gana el individuo, la codicia se impone y la vida cede y el último será relegado. Y no seremos lo que somos, un país que tiene que ser para todas y para todos. Así que el último será el primero y la vida está primero que la codicia, debe ser la insignia de un juego que representa una nación, que debe ser hermanable con todas las naciones del mundo. Somos humanidad antes que nada y que ojalá ustedes ya no son los últimos. Y deseo y quiero, y el pueblo de Colombia quiere que sean los primeros. Gracias, muy amables por haberme escuchado.
8: Muchas gracias, señor presidente de la República de Colombia.
0: Oiga, Toño, no lo voy a hacer público, pero me duele lo que usted le comentó, me acaba de comentar qué pasó.
1: Sí, son situaciones que realmente generan cierta sensibilidad.
0: Sensibilidad,
1: es un tema de sensibilidad. Yo creo
0: pero bueno,
1: la selección es de todos y todas.
0: me parece un tema de inmadurez del deportista. Claro. Puede tener diferencias con, bueno, en el caso con Jan de James.
1: Ajá.
0: Puede tener diferencia, no le gusta el gobierno, no le puede gustar.
1: Y es bien válido en un ejercicio democrático.
0: Sí, pero el tema de la niña de él, una niña.
1: ¿Cuántos años juega fútbol, Antonella?
0: ¿Cuántos años tiene?
1: Antonella tiene 14 años. No, es la menor.
0: ¿Sí?
1: Es la menor de los.
0: ¿Cuántas hijas tiene el presidente?
1: 4 hijas.
0: Sí. Ah, bueno, sí. Me parece. No. De verdad que le faltó madurez a James. Vámonos a comercial y después analizamos qué jugadores ya terminan su ciclo y que ya no los convoquen más. Ya partido de despedida, ya me parece que sí tenemos que renovarnos.
1: Sí, vamos. Ahí estaremos leyendo las edades. Tenemos una selección veterana.
0: Sí. Bueno, al final las leemos al final, ¿le parece?
1: Sí, señor.
0: Además tenemos 2 selecciones, una sub-20 y una sub-17, con muy buenos jugadores.
1: Muy buenos jugadores. Sí. Hay que empezarlos a tirar al ruedo.
9: En todas partes.

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0: Bueno, ya tenemos 6:06. Vamos a seguir hablando de la Selección Colombia.
1: Sí, hablamos de nuestra Selección Colombia.
0: Sí, usted, le reitero, usted, yo pienso que Colombia sí pasa la primera.
1: Sí, sí, o sea, puede ocurrir, puede pasar.
0: Ah, pero usted lo duda, no lo sí, tiene lo tan claro.
1: Por el nivel que se ha visto en los últimos partidos y con, no solo con mi equipo, sino con el nivel tan bajo que tienen algunos jugadores sí. en la Selección.
0: ¿Con quién perdemos entonces? ¿Con Portugal es perdible?
1: Portugal, sí, y ojo que nos podemos, vuelvo y repito, comer una goleada con Portugal. Es un muy buen equipo.
0: Muy rápido. Muy rápido, sí.
1: Muy rápido.
0: Y además maneja muy bien la pelota.
1: Sí, pues, esas transiciones defensa-ataque que a Colombia le cuesta.
0: Ese Nuno Méndez, ¿qué?
1: Nuno Méndez, tiene a...
0: El otro lateral.
1: Leao. Sí. Tiene un muy buen equipo.
0: Sí, tiene muchísimo, bueno. Miremos a ver qué jugadores de Colombia ya cumplen ciclo, pues digamos.
1: Sí, los tres porteros son veteranos. Tenemos a Álvaro Montero con 31 años.
0: Bueno, le puede aguantar. Sí, puede, sí,
1: los porteros sí. Siempre la longevidad es un poquito más.
0: Sí, además puede confirmar en la Copa América en qué nivel esté. Bueno, entonces, Ospina.
1: Seguramente será el relevo de esa sí. selección. David Ospina tiene 37 años.
0: Ya, yo pienso sí, que ya está ahí. Ya que no, ya
1: yo creo
0: no,
1: que sí. también es su retiro del fútbol.
0: Sí, claro. Él está próximo a retirarse. Sí. Camilo Vargas,
1: también,
0: que llegó tarde un poquito a la selección también.
1: Ha sido suplente, fue suplente de David Ospina por más de 10 años.
0: Sí.
1: Daniel Muñoz del Crystal Palace, 30 años, tiene ya.
0: Bueno, habría que esperar 4 años cómo está. Yo creo que en la próxima eliminatoria sí va a estar bien, porque la eliminatoria arranca muy temprano, ¿no? Esa eliminatoria van a ser... bueno, yo siempre he pensado que las eliminatorias, obviamente la decisión tan larga, digamos, un grupo de 10, es por el tema económico, pero vienen a ser 2 grupos de 5, ¿no?
1: Como se hacía anteriormente.
0: Sí, porque además clasifican 6 directamente y 1 por repechaje.
1: Sí.
0: Sí, me parece. Que ¿no le parece, Toño?
1: Sí, debería ser.
0: Porque el desgaste es
1: muy larga.
0: Muy larga, muy tremenda. Sí, muy larga. Bueno, entonces continúa usted.
1: Sí. Davinson Sánchez, 29 años tiene Davinson.
0: Yo creo que sí. Bueno. Hay que evaluarlo en el momento. Uno no sabe. Sí. Puede salir nuevos defensores.
1: David Machado tiene 32 años.
0: No creo, porque no es un lateral.
1: Lateral izquierdo.
0: Si no es un lateral de altísimo rendimiento, entonces no creo, habrá que esperar. ¿Quién más? Mojica también debe estar por ahí, ¿no?
1: Mojica tiene 33 años ya.
0: Ya, ciclo cumplido, ¿no?
1: Sí. Y ahí el
0: según nosotros.
1: Esa,
0: ¿ah?
1: Sí, el joven de esa defensa es Lucumí con 27 años.
0: ¿Y Dita cuántos años tiene?
1: Juega. Y Wilder Dita, que tiene 28 años.
0: Sí, todavía.
1: Sí, le da. Jerry Mina tiene 31 años, Jerry. Parece que tuviese más años, Jerry.
0: ¿31
1: apenas? 31
0: apenas
1: tiene.
0: Bueno, puede jugar una Copa América, ¿no?
1: Sí.
0: Pero sería bueno ya ir buscando nuevas alternativas. Sí, exactamente. Sí.
1: Gustavo Puerta, de los jóvenes de la selección, 22 años. James Rodríguez con 34. Yo creo que ya también
0: cerrando
1: ciclo. Hamilton Campas tiene 31. Lerma
0: con Hamilton Campas 31, ya creo que ya no le da. Lerma.
1: Lerma con 31. Arias del Palmeiras.
0: Lerman puede estar en una Copa América, sí, ¿no? Pero ya el Mundial creo que ya no le alcanza.
1: Arias con 28.
0: Sí.
1: Carrascal con 25.
0: Sí.
1: Ríos tiene 26.
0: Yo creo que le alcanza. Sí.
1: Portilla con 27.
0: Sí.
1: Quintero con 33.
0: Yo creo que no, ya no le alcanza más.
1: Castaño tiene 25.
0: Sí le alcanza. ¿Tenemos un oyente?
2: Sí, tenemos oyente.
1: Oyente en línea, muy buena tarde. Ellos son la razón de ser, Georgie.
0: Claro, a mí no, claro.
1: Lo escuchamos, buenas oyente tarde, en línea, buena tarde.
3: Toño, buenas tardes, George. Habla Walter Urreste.
0: Mi amigo Walter, ¿cómo va? Muy buenas, bienvenido.
3: No, aquí preocupado con ustedes, escuchando ese análisis que hacen, que Portugal... puede golear o va a golear a Colombia, ¿sí? Eso es preocupante cuando sale de un medio y yo que conoce mucho esto del deporte. Y si podemos analizar las cosas, muchachos, nosotros podemos mirar que un mundial es un mundial y allá se juega a otro precio, es un mundial, ¿sí? Yo creo que no nos va a pasar lo que nos pasó en Estados Unidos, que íbamos con la ilusión, que ya éramos todo el mundo, los medios de comunicación, nosotros, el pueblo, damos como campeón a la selección Colombia sin ni siquiera haber jugado el mundial. Colombia, esta selección ha mostrado con este entrenador que con equipos grandes el fútbol de ellos es diferente. No sé, los jugadores como que sudan más la camiseta cuando enfrentan a un equipo grande, corren más, se notan más. Si usted hace un análisis profundo, se dan de cuenta de eso. Y yo creo que nosotros contra Portugal vamos a sacar un buen resultado a favor. Un buen resultado a favor. Entonces, de una vez nos vamos eliminando nosotros mismos. Entonces, pues ustedes tienen su argumento, tienen también su historia, su conocimiento, pero no podemos de una vez irnos desinflando si no vemos tan siquiera jugar el partido. Y el partido es de 90 minutos, hay que jugarlo. ¿Quién pensaba que el Junior le iba a meter 3 a la Nacional cuando Nacional era el favorito? Entonces, esperemos que juguemos el partido. Y después del partido, yo vuelvo y les hablo, vuelvo y los llamo. Y les digo, ¿tenían razón o no tenían razón?
4: No se vaya,
3: no
4: Walter.
3: No podemos ir diciendo que es que lo van a golear de una vez, muchachos, porque ahí sí ya me...
4: No, no se vaya, Walter.
3: Me desinflan.
4: No, lo desinflamos.
3: A no ver más fútbol. Para no ver más fútbol, porque ya sabemos que lo van a golear. Entonces, ¿para qué me voy a ver el partido? Cuando son 95,000 colombianos que van a ir a ver el Mundial, ahora la fecha... Hay 95,000 colombianos que ya tienen boleta.
4: Número importante.
3: Para acompañar a la selección. ¿Ustedes se imaginan que estos muchachos vean esa tribuna llena de amarillo la tribuna? No, tienen que correr toda la cancha. Y vean pues lo que ha pasado con los equipos grandes, cómo esos muchachos corren. Me disculpan pues que haga esa...
4: No.
0: Me parece que el aporte es bien importante. Obviamente estamos... opinando...
4: que un hombre de fútbol también, Walter.
0: Sí, claro.
4: ¿No?
0: Bueno, yo me estamos opinando, Toño un poquito más pesimista que yo, pero de todas maneras Toño es un hombre entendido y lo que él expresa es la irregularidad a veces en la dinámica de la selección de Colombia. Toño.
4: Sí, puede clasificar en el grupo porque además hay dos rivales, bueno, los partidos hay que jugarlos, pero dos rivales que no tienen...
0: Mucha historia
4: en los campeonatos del mundo. Esperemos que la selección...
3: A esos rivales que no tienen historia. Ahí es que Colombia pasa trabajo. Sí, señor.
4: Bueno, Walter, muchas gracias, ¿no? Y vamos, bueno, como siempre, a hacerle fuerza a la selección.
3: Gracias a ustedes por siempre permitirme participar.
0: No. Ustedes son la razón de ser de este espacio y todos los espacios de Voces del Pacífico.
4: Muchas gracias, Walter. Yo siempre digo esto, Jordi, yo he sufrido más por la selección que por amor. No, realmente la selección
0: este
4: no
0: tipo,
4: me va a
0: este tipo es un filósofo, ¿eh? Se mantiene filosofando, ¿eh? ¿De quién era esa palabra? Eso de solo, ¿cómo es que era? Solo sé que nada sé, ya uno le va.
4: Sí, de Sócrates.
0: De Sócrates, diga.
4: Sí, señor.
0: Bueno, obviamente a mí me gusta mucho la lógica, ¿no? Los métodos deductivos e inductivos para hallar la verdad. Yo, en mi charla, cuando tenía más fluidez, yo era muy, muy recurrente escuchar, expresar eso. Y me parece que un mecanismo es cierto, ¿no? Para hallar la verdad, usted tiene que iniciar de lo particular a lo general, o lo general a lo particular.
4: Particular. Sí, señor.
0: La lógica para hallar la verdad o acercarse a los conceptos mucho más ciertos. Eso sí, bueno, estamos hablando de la lógica. Bueno, ¿por dónde íbamos con la selección?
4: Sí, habíamos terminado con los volantes.
0: Los volantes.
4: O mediocampistas.
0: El último que usted mencionó, Joaquín.
4: Sí, fue a Castaño.
0: Castaño.
4: Tiene 25 años.
0: El River no lo quieren.
4: No lo quieren realmente.
0: Lo están silbando.
4: Sí, mucho.
0: Es que River pagó mucha plata.
4: Pagó demasiada plata.
0: 10 millones de euros.
4: Y arrancó bien.
0: Sí.
4: Él arrancó bien.
0: Pero a mí me parece que Castaño es mucho más jugador que la gran mayoría de los volantes de primera línea que tiene River. Porque son jugadores de choque, no tienen pausa. Y Castaño tiene pausa.
4: Sí, es uno de los grandes damnificados de ese ciclo de Gallardo.
0: Sí,
4: exacto. Segundo ciclo de Gallardo. Vamos con los delanteros. El Tinito Gómez.
0: Gómez,
4: muy buen jugador.
0: Muy buen jugador.
4: Uno de los más regateadores a nivel mundial, según las estadísticas. Juega actualmente en Vasco de Gama. 23 añitos tiene el Tinito.
0: ¿Sí?
4: Sí.
0: Además, el técnico debió haberle dado más oportunidades. Sí. Es que a veces es una cosa que no entiendo de este técnico colombiano.
4: Sí.
0: Si lo va a llamar, llámelo con tiempo para que vaya, tenga más confianza con la selección. Porque para el pelado, con esa irregularidad, el Tinito Gómez de llamado, pues no termina por asentarse. Me parece que
4: cae. Sí, yo creo que ahora tendrá más oportunidades. Sí. John Córdoba, de 33 años, John.
0: No, ya.
4: Sí.
0: Muchas gracias, John.
4: Juan Camilo Hernández, el Cucho, 27, creo que todavía le queda tiempo con selección. El Guajiro, Luis Díaz, con 29, todavía le queda su tiempo con selección. Y Luis Suárez, que es el más joven ahí, con 28 años.
0: Bueno, va a llegar a los 32, habría que mirar a... Pero lo más importante es que allí, Toño, tenemos en esas selecciones juveniles hay muy buenos jugadores, tanto en la sub-20
4: como en la sub-17.
0: Sí, 17. A mí el jugador de Nacional que fue para Martínez, ¿no?
4: Martínez, sí.
0: A mí me llenó muchísimo. Yo sí, desde que lo vi, me recordó a Kaká.
4: Sí, y se está mezclando algo, Jordi, que se le había hecho en algún momento su crítica o la crítica a...
1: a los entrenadores de las divisiones inferiores de la selección. Uno de los que implementó este tema fue Eduardo Lara, precisamente con el tema del biotipo del jugador. Y hoy estamos viendo jugadores de buena talla y además con muy buena
0: muy buenas condiciones, sí.
1: Sí, sí, sí. Exacto, así que al futuro, seguramente si se continúan los procesos, porque eso es lo otro que ocurre, ¿no, Georgie? Tendemos a cortar los procesos y no permitir que muchos de los futbolistas maduren a tiempo. Ahora hay un tema con los representantes, a veces la misma familia, los clubes con el afán de sacar el recurso y se cortan esos procesos.
0: Sí, pero tenemos, obviamente, ojalá se les haya una mezcla, ¿no?
1: Sí.
0: Una selección, una mezcla de los jugadores colombianos jóvenes y también los de estos que ya están y con algunos nuevos que se les dé la oportunidad.
1: Hay un lateral izquierdo que hoy está en el Udinese, que jugó en el Medellín muy bien, de la sub-20, Arizala.
0: ¿Sí?
1: Ojo con Arizala.
0: Arizala.
1: Un jugador muy bueno técnicamente.
0: El Udinese de Italia, ¿no?
1: El Udinese de Italia ya debutó.
0: Ahí jugó Zico. ¿Él está en la primera?
1: Sí, está en la primera, ¿sí? Ya debutó. Y es un equipo, el Udinese es un equipo que potencia jugadores. Las grandes figuras del fútbol colombiano que pasaron en el calcio italiano, Cuadrado, Zapata, Muriel, todos antes de llegar a grandes equipos jugaron en el Udinese.
0: Oye, ahora que usted habla de Muriel, el señor Char sacó
1: lo retiró a
0: Vaca y a Teo, ¿no?
1: Sí, lo de una vez lo retiró.
0: Me parece, es que cobraban duro, ¿no?
1: Sí.
0: Bueno, se quedó con Muriel, pero ahora quiere a Juan Fernando Quintero nuevamente.
1: Quiere nuevamente a Juan
0: Fernando. A Fernando Quintero, bueno. Listo, entonces eso es con la selección de Colombia. Mañana podemos hablar un poquito nuevamente, revisar el por qué algunos equipos son favoritos. Oye, a mí ese Costa de Marfil me impresionó porque muy potente y cuando ataca, atacan con bastante volumen. Yo había visto ese de Diomandés, que se llama.
1: Sí.
0: Yo pensé que era bajito, el jugador es grande y es potentísimo.
1: Muy potente.
0: Muy potente.
1: Recordemos que la gran mayoría de estos jugadores que hacen parte de las selecciones que son reconocida del continente africano, casi todos juegan en el fútbol europeo.
0: Bueno, vamos bien. Ya tenemos 6:18, vamos a tocar dos temas, o más bien a volver a un tema con, vamos a escuchar a los miembros, pues obviamente los que estaban impulsando o los que estaban liderando la constituyente, que expresaron a través que esta no va más. Escuchémoslo, las razones que ellos exponen.
5: Esta sección, ahora hay una noticia urgente, mucha atención. El comité encargado de impulsar la recolección de firmas para convocar una Asamblea Nacional Constituyente, que esto hace parte del anuncio, de los grandes anuncios que va a hacer el candidato Iván Cepeda esta mañana, anuncia oficialmente el retiro de la iniciativa. Aquí está la declaración, escuchemos.
6: Nacional Constituyente. El Comité Promotor de la Asamblea Nacional Constituyente, luego de un proceso de reflexión colectiva sobre la coyuntura nacional y el momento político que atraviesa Colombia, informa a la ciudadanía y a las organizaciones sociales y políticas que hemos decidido detener el proceso de recolección de firmas y retirar el proyecto de convocatoria de una Asamblea Nacional Constituyente. Esta decisión responde a una lectura responsable de las condiciones políticas actuales y a la necesidad de concentrar los esfuerzos democráticos, sociales y organizativos en la construcción de consensos amplios que permitan defender la democracia y consolidar una gran alianza por la vida capaz de frenar el avance de los sectores de extrema derecha que amenazan los derechos, la convivencia y la paz en nuestro país.
7: Reconocemos y agradecemos el enorme esfuerzo realizado por miles de ciudadanas y ciudadanos que desde los distintos territorios de Colombia y desde el exterior respaldaron esta iniciativa como una herramienta legítima de participación popular y transformación democrática. Su compromiso confirma que en el país existe un profundo anhelo de cambio, justicia social, ampliación de derechos, equidad y fortalecimiento de las instituciones democráticas. En este nuevo escenario y atendiendo el llamado de diversos sectores sociales, populares y democráticos, hemos decidido sumar nuevas capacidades y esfuerzos a la propuesta impulsada por los defensores de derechos humanos Iván Cepeda y Aida Gilcue para la construcción de un gran acuerdo nacional que permita abrir caminos de entendimiento y avanzar en la materialización de las reformas sociales que siguen siendo una demanda legítima de las mayorías y que aún esperan respuesta por parte de las instituciones del Estado.
8: Ratificamos nuestro compromiso con la participación ciudadana, la movilización pacífica, el diálogo democrático y la búsqueda de soluciones colectivas que contribuyan a la construcción de un país más justo, incluyente, democrático y en paz. Los anhelos de cambio no son una amenaza para las instituciones, por el contrario, son una expresión legítima de una sociedad que aspira a profundizar la democracia y ampliar las oportunidades para todos y todas. Por ello, seguiremos defendiendo la vida, los derechos humanos, la libertad, la paz y la democracia como principios irrenunciables para el futuro de Colombia. A partir de la fecha y en función de la decisión adoptada, nos constituimos en el Comité Nacional por la Defensa de la Vida, la Democracia y las Reformas Sociales, fortaleciendo procesos organizativos y de unidad del pueblo colombiano mediante la movilización de calle y la lucha popular.
9: ¡Viva Colombia!
5: Voy a ir a hablar a Antonio Sanguino a esta hora con el Flaco Maldonado.
10: Le pedí a ChatGPT que me ayudara.
0: Bueno, ya tenemos 6 en la tarde, 22 minutos. Don Antonio, bueno, aquí me bombearon. Por aquí me bombearon, pero bueno, dejémoslo así.
11: 6 y 22 minutos, Jorge.
0: Muchas gracias, don Sammy. Toño, a mí me preocupa cuando veo, y la gente tiene todo el derecho de hacerlo, conceptuando, opinando, cuando la gente plantea soluciones de Buenaventura de manera como individual. Digamos, yo opino que esto debe ser así, la gente tiene, y lo plantean como una opción clara de que Buenaventura pueda avanzar. Está demostrado que Buenaventura, con esas opiniones, esos conceptos de islas, no avanzamos. Esto tiene que haber un gran acuerdo por Buenaventura, donde se planteen los temas que son más importantes para su crecimiento.
1: Sí, sin duda, Jorge. Nosotros aquí lo hemos esbozado a través de diferentes análisis con invitados que hemos tenido aquí. Y usted decía algo muy importante, el gran acuerdo o el pacto por Buenaventura. Tenemos personas que conocen la realidad, la han analizado, han debatido sobre ella, candidatos a la alcaldía, representantes a la Cámara, senadores hemos tenido. Toda esa gente con esa experiencia que la pueda transmitir para que la ciudad avance. Yo creo que debe haber una suma de voluntades. Y esa suma de voluntades tiene que dejar de lado las mezquindades, los egos y pensar en colectivo. De lo contrario, Jorge, va a ser muy complicado.
0: Sí, eso,
1: que no podamos avanzar como ciudad.
0: Con esos conceptos de isla que estamos liderando esto, yo pienso que está demostrado, hemos fracasado.
1: Hemos fracasado. Las ciudades que han avanzado, si tomamos los modelos más cercanos aquí en Colombia que han avanzado, precisamente le han dado una continuidad a los proyectos, independientemente o no que sea de su corriente política, y eso ha permitido que crezcan. Pues bueno, tenemos dos grandes ejemplos aquí. Uno, Medellín, dándole la continuidad. Bogotá, también, que recordemos Bogotá. En algún momento Bogotá es una ciudad capital con muchos problemas. Llegó Mogus y empezó...
0: Y además de Jaime Castro, inicialmente, obviamente que le hizo una reforma tributaria en Bogotá y le llovió plata a Bogotá.
1: Mogus con el tema de su cultura ciudadana, y dejó también un superávit en lo económico y la ciudad logró avanzar. Pero Buenaventura, cada 4 años, Georgie, Sammy, nos estamos jugando las elecciones más importantes. Estamos como en un bucle. Entonces, repito yo, estas son las elecciones más importantes de Buenaventura. Pasaron los 4 años y no avanzamos. Se vienen los otros 4. Estas son las elecciones.
0: Tenemos casi 38 años de la elección popular de alcalde.
1: Sí, señor.
0: Y el avance es discretísimo, flojísimo.
1: Si lo hacemos un comparativo con otras ciudades que tienen menor presupuesto que Buenaventura, estamos atrasados en 20, 30
0: años. Sí, a mí me llama la atención porque a veces escucho a nivel de los medios, en esta misma emisora, a veces alguien llama, no, es que la solución a los problemas de Buenaventura es esto y esto y esto, y estamos liderando esto. Esto no es de sector. El problema de Buenaventura se requiere la voluntad de todos, especialmente las diferentes organizaciones, los profesionales, la misma administración pública, la academia, los empresarios.
1: Sí, señor.
0: Por ejemplo, el comité intergremial, digamos, cada uno dentro de su espacio, pues obviamente que lidere eso y después nos juntamos todos.
1: Sí, claro.
0: Y obviamente proyectamos, digamos, se realice un proyecto de ciudad donde quepamos todos, o por lo menos que lo lideren los líderes de estas instituciones. Porque lo contrario, en 38 años prácticamente como estamos.
1: Claro, George, es que el tema es, lo volvemos y lo repetimos, sí, perdonen que seamos reiterativos, de construir esa ruta, tener esa carta de navegación, esa línea de base, como dice el ingeniero Walter Tenorio, y que de ahí nosotros podamos decir, bueno, listo, uno de los grandes problemas que hoy tiene la ciudad, que no permite que llegue la inversión nacional o extranjera, es que no hay agua a las 24 horas. Apuntémosle a ese tema del agua. Sí. Uno de los grandes problemas que tenemos es que las instituciones educativas están teniendo muchas dificultades. Apuntémosle a ese tema.
11: Claro. Y apuntémosle a la inundación del centro.
1: Bueno, también.
0: Es que de esa manera.
11: Hablamos del agua, Sí, pero seguimos inundados. Ya Barranquilla superó eso.
0: Sí,
11: tenemos que ser claros y precisos con eso.
0: El tema del aeropuerto, que también es vital.
1: Bueno, entonces, ¿qué se debe hacer? ¿Se deben hacer las gestiones? ¿Qué es lo que hay que hacer? Hay que tratar de buscar los recursos. ¿Qué se necesita para hacerlo? Y ese equipo que tengamos pensándose en la ciudad pueda decir, bueno, este es el camino para poder empezar realmente a construir qué tipo de ciudad queremos nosotros.
0: Además, los proyectos de vivienda, tener obviamente el banco de tierra, que en esto, ayer o antier fue que habló la alcaldesa desde que se habían liberado unos terrenos al mar, digamos, tener eso, bueno, aquí se puede construir esto de esa manera, pero cuando uno lo hace de manera individual o de este sector, de verdad que...
1: Hay cuatro o cinco situaciones o elementos que son fundamentales para lograr el desarrollo de la ciudad. Para mí, uno es el tema del agua, poder, porque es muy difícil
0: poderle
1: decir a un empresario, venga, siéntese aquí, y no tiene la posibilidad de ofrecerle agua las 24 horas. Dos, el tema de la vía, poder resolver ese tema de la vía.
0: Sí, claro.
1: Tres, el tema del aeropuerto de la ciudad. Cuatro, la seguridad que se debe ofrecerle, en este caso, a todas las personas que vienen y visitan la ciudad.
0: Y a los mismos, a nosotros mismos, ¿no?
1: Y aquí a nosotros que somos... Y quinto, potenciar algo que nosotros tenemos todas las condiciones para convertirnos, valga la redundancia, en potencia, el tema del turismo.
0: El turismo,
1: tenemos un territorio con todas las condiciones. Ríos, mares, cascadas, charcos, reservas naturales. Lo único que nos faltan acá, son unos termales, pero el resto tenemos todo.
0: Sí, además con este tema de la vía alterna interna, obviamente la propuesta del gobierno, el proyecto que el gobierno tiene listo y tiene avanzado, la doble calzada,

0: había un trancón impresionante que la gente decía, no se puede bajar al centro de la ciudad.
1: Sí, obviamente, si tenemos una zona franca o tenemos unos centros logísticos de carga, pues allí ya descongestionamos por lo menos la parte urbana. Claro. Y obviamente esos camiones van a salir mucho más rápidos.
0: Claro, claro.
1: Sí,
0: verdad. Y se hace como se hace también dentro de alguna de las ciudades. No se permite el tránsito de tractómulas, sino que la carga precisamente en estos patios de contenedores o estas bodegas se transporta a través de furgones más pequeños, y esto también permite que se pueda agilizar.
1: Sí, es que a mí.
0: Todas son esas alternativas que tenemos que tener en cuenta para.
1: Y usted las ha expuesto claramente.
2: Plan de desarrollo del año, ¿no?
1: Sí.
2: Plan de desarrollo del año.
1: Sí, señor. Sí, señor. Me llama la atención cuando dice, no es que tenemos que hacer esto y esto y esto y vamos a hacerlo con esto. Esto no es de
2: ¿cómo hizo Jorge? ¿Cómo hizo el de Palmira con el plan de desarrollo?
1: Claro, sí.
2: Lo llevan acá en el 88%.
0: 17 horas.
2: Cae en el 88% en dos años.
1: Póngale cuidado, ¿ah?
0: Yo que regularmente visito a Palmira porque vive mi señora madre allá y uno ve cómo va.
1: Sí, sí, eso de verdad. Yo es que eso ya tenemos que cambiar ese discurso de como personalista, individualista, individualista o sectorial. No, esto el tema de Buenaventura es complejo, es delicado. Crecemos tan lento.
2: Un discurso preciso, pero con resultados.
1: Con resultados. Sí, exactamente.
2: Porque yo creo que a veces el consejo de la calle no te da un basto siempre y cuando no lo analice con un consejo de gobierno.
1: Sí, eso de verdad que sí.
2: Quedamos mal. Si no está en el plan de desarrollo, mucho más quedamos.
0: Mucho más.
1: Sí, tenemos que trabajar con todos los sectores y que cada sector, digamos, como Toño lo ha expresado, pues plantee las obras más importantes y decirle al gobierno, vea. Y el argumento es que nosotros somos el puerto más importante de Colombia, que le generamos, no sé si la cifra es esa, casi 9 millones de pesos vía impuesto de la DIAN. Entonces,
0: casi 9 millones.
1: Para el país somos
0: importantes. Creo que habrá aumentado ya.
1: Sí. Para el país somos importantes, necesitamos que nos retribuyan, porque miren la afectación que tenemos por las tractomulas para ir al interior del país. Si sacamos las tractomulas, pues sería mucho más fácil uno moverse y desplazarse. ¿Sí, sí me entiende, Toño?
0: Sí, sí, sí.
1: Entonces
0: sí.
1: Tenemos que sustentar al gobierno. Mire, sí, está bien y para nosotros es importante, pero necesitamos crecer, necesitamos que usted nos apoye con las obras más importantes. Entonces, sí, yo. Y ese discurso tan sectorizado no nos conduce a ninguna parte.
0: Esto no, realmente
1: esto, esto
0: no,
1: tiene
0: no.
1: Que una solución y cada sector, si nos podemos reunir y cada sector va trabajando lo que considera importante y después obviamente se hace un gran documento y se le presenta al gobierno nacional y se sustenta por la importancia de ser el puerto más importante de Colombia.
2: Y los mandatarios quedan en el ego.
1: Sí,
2: sí, porque nos tiene
0: sí, eso
2: es en el ego, porque la verdad nos tiene, no avanzamos. Ahora uno quiere hablar con el mandatario, es imposible a veces.
1: No, es que una vez
2: llega traes empresario, quieres hablar con hacer el puente y a veces es imposible.
0: Imposible, es verdad.
1: A ver, alguien
2: trae desarrollo para Buenaventura, pero es imposible, a veces la gente tiene que irse.
1: Bueno, una vez me comentaron que habían quedado a verse con unos empresarios en Cali, vinieron los empresarios a Cali. Y el alcalde X, que está
2: de su momento
1: estaba en Cali también, pero no se presentó. No, o cuando obviamente el tema de medicina legal, vino el director de medicina legal
2: para la ampliación,
1: para construir una nueva medicina legal con un anfiteatro moderno, claro, con todas las condiciones, y necesitaba pues obviamente que le cedieran la titularidad del predio, y tampoco se pudo. Entonces, no entendemos. Toño, 6:32 minutos, 53 segundos en todo el territorio nacional.
2: Lo veo bien. Lo veo más contento que antes. Jueves de sola y solo. Nos vamos.
0: Le agradecemos a todos nuestros oyentes que están siempre allá en la 106.6, a los cibernautas, a través de la fanpage Voces del Pacífico en Facebook, a nuestro director Elber Rifo Micolta, a nuestro coordinador Jordi Cabezas, a Sammy aquí en los controles, a nuestros compañeros y compañeras que habitualmente informan día a día a la comunidad bonaerense. Jordi, el consejo de siempre, coma sano, tome agua, haga ejercicio, no hable de lo que no sabe y piense en grande. Chau, chau.
3: Oye, metí una bomba.

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1: La hora 7 en punto. 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